Predicador, ¿estás consciente de lo que la Biblia dice? No todo el que me dice Señor, Señor, entrará en el reino de los cielos, sino el que hace la voluntad de mi Padre que está en los cielos. ¿Por qué? Recuerda, muchos me dirán aquel día, Señor, Señor, no profetizamos en tu nombre, y en tu nombre echamos fuera demonios, y en tu nombre hicimos muchos milagros. Y entonces les declararé, nunca os conocí, apartaos de mis hacedores de maldad. Hoy quiero preguntarte, ¿estás viviendo lo que predicas?

Queridos amigos que están escuchando, Jesús dijo, la paz os dejo, mi paz os doy. Yo no os la doy como el mundo la da. No se turbe vuestro corazón, ni tenga miedo. Juan 14, 20.

mi pastor y nada me faltará. 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Junto a agua de reposo me pastoreará. Confortará mi alma. Me guiará por sendas de justicia por amor de su nombre. Aunque ande en valle de sombra de muerte, no temeré mal alguno, porque tú estarás conmigo. Tu vara y tu callado me infundirán aliento. Aderezas mesa delante de mí, en presencia de mis angustiadores.

Gloria al Señor, que el Señor les bendiga. Hermanos y amigos que nos están escuchando a esta hora, gloria al Señor, reciba saludos de parte de su hermana Eugenia Aguirre, quien está a cargo de este programa Quiero Hablar de Ti, Señor. Amén, gloria al Señor. Y seguiremos hablando de las grandezas de nuestro Dios. Amén, gloria al Señor. Amén, aleluya. Pero antes quiero felicitar a los padres, gloria al Señor, que ayer fue su día, ¿verdad? Para que en esta nación, ¿verdad? Y en algunos países se celebra el Día del Padre. Felicidades a todos los padres. Y ese va a ser el tema de esta tarde, para los padres. Y no solo a los padres, ¿verdad? Sino a las madres también, los que somos padres de hijos, ¿verdad? Que el Señor nos ha dado. Amén, gloria al Señor. Aleluya. Vamos a leer una porción de la palabra de nuestro Dios que se encuentra en Efesios capítulo 5, sus versos 15 al 17. Amén, gloria al Señor. Dice así la palabra de nuestro Dios: Mirad pues con diligencia cómo andéis, no como necios, sino como sabios, aprovechando bien el tiempo, porque los días son malos. Por tanto, no seáis insensatos, sino entendidos del cual sea la voluntad del Señor. Amén. Vamos a orar. Vamos a pedirle a nuestro Dios que sea su Santo Espíritu quien tome el control en esta hora. Amén. De mis palabras y del corazón de ustedes, su mente, que podamos captar esta palabra de nuestro Dios. Gloria al Señor. Bendito Dios, te doy gracias, poderoso Señor. Aleluya. Porque tú eres grande, Señor. Tú eres hermoso. Tú eres glorioso, Padre eterno. Tú eres merecedor de toda honra y de toda gloria, poderoso Dios. Aleluya. Bendito Dios, te adoramos, te exaltamos, Padre, porque solamente tú, mi Dios amado, eres digno de suprema alabanza, poderoso Dios. Te adoramos porque tú eres Dios eterno, Dios todopoderoso. Bendito Señor amado, gloria a ti, Señor, y te damos gracias por todas las bendiciones que tú nos has dado, bendito Dios. Y la que no nos has, de las que no nos has dado, Señor amado, tú conoces, oh Dios, nuestro corazón, tú conoces quiénes somos, Señor amado Dios, y te damos gracias por eso, Padre, porque tú has evitado, Señor amado Dios, cosas, bendito Dios, que tal vez a nosotros no nos conviene, Padre eterno, porque tú eres ese Padre amoroso, ese Padre, bendito Dios, que se interesa por cada uno de sus hijos, oh Dios todopoderoso. Gracias, amado Dios, gracias, y a ti la gloria, Señor. A ti la honra, bendito Dios, aleluya. Gracias por ese amor que cada día, Señor amado Dios, con el amor que tú nos hablas cada día a través de tu palabra, poderoso Dios. Gracias, Padre, gracias, Hijo, gracias, Espíritu Santo. Amén, gloria a ti, Señor, aleluya. Gracias, poderoso Dios. Gloria al Señor, aleluya. Los versos que acabamos de leer, ¿verdad? Ahí en Efesios capítulo 5 y sus versos 15 al 17, ¿verdad? Nos dice: mirad pues con diligencia cómo andéis. ¿Qué es lo que debemos hacer? Debemos vigilar nuestras sendas. Debemos de ver cuál es el camino, cómo es que nosotros estamos caminando en esta vida. Debemos de ver, como aquí dice, mirad, tenemos que tener ese cuidado de cómo es que estamos caminando para evitar dolores, tristezas, amarguras el día de mañana. Gloria al Señor,

Aleluya, también nos dice aprovechando bien el tiempo. Cada uno de nosotros tiene un tiempo determinado aquí en la tierra. Cada uno de nosotros, ¿verdad? Sabemos que un día va a llegar. Un día va a llegar ese día cuando nos vamos a ir de este mundo. Entre tanto, tenemos que aprovechar el tiempo que Dios nos da. Los días que Dios nos da, los años que Dios nos está dando, gloria al Señor, porque dice los días son malos. Por eso es que tenemos que tener cuidado de cómo es que estamos caminando o qué es lo que estamos haciendo, gloria al Señor, aleluya. Dice, por tanto, no seáis insensatos, sino entendidos, gloria al Señor. El apóstol Pablo nos da estos consejos para vivir felices, para que nosotros podamos vivir bien, a gusto, contentos, el tiempo que Dios nos dé en esta tierra. Gloria al Señor, aleluya. Eso es lo que nos dice Efesios 5, 15 al 17. Gloria al Señor. Pero ahora vamos a entrar. Vamos a la base a tratar, a la base bíblica que de la cual vamos a tratar a esta hora, y se encuentra en el libro, en el segundo libro de Samuel, capítulo 18, sus versos 28 al 33. Amén. Gloria al Señor. La palabra de nuestro Dios dice así. Amén. Gloria al Señor. Aleluya. 28 al 33. Dice así. Entonces Ahimaas dijo en alta voz al rey: paz. Y se inclinó a tierra delante del rey y dijo: bendito sea Jehová Dios tuyo, que ha entregado a los hombres que habían levantado sus manos contra mi señor el rey. Y el rey dijo: ¿el joven Absalón está bien? Y Ahimaas respondió: vi yo un gran alboroto cuando envió Joab al siervo del rey y a mí tu siervo, mas no sé qué era. Y el rey dijo: pasa y ponte ahí. Y él pasó y se quedó de pie. Luego vino el etíope y dijo: recibas nuevas, mi señor el rey, que hoy Jehová ha defendido tu casa de la mano de todos los que habían levantado contra ti. El rey entonces dijo al etíope: ¿el joven Absalón está bien? Y el etíope respondió: como aquel joven sean los enemigos de mi señor el rey, y todos los que se levanten contra ti para mal. Entonces el rey se turbó y subió a la sala de la puerta y lloró, y yendo decía así: hijo mío, Absalón, hijo mío, hijo mío, Absalón, ¿quién me diera que muriera yo en lugar de ti, Absalón? Hijo mío, hijo mío, gloria al Señor, gloria al Señor, aleluya. Aquí, ¿verdad? Lo que acabamos de leer, lo que usted acabó de escuchar. Amén, gloria al Señor. Nos dice que el rey David estaba llorando, estaba gritando, y la manera como lo describe la palabra de Dios es impresionante. Se ve su desesperación, se ve su dolor, porque dice que él comienza a llorar. Amén, pero alza la voz y grita, ¿verdad? Hijo mío, Absalón, gloria al Señor. En esta tarde vamos a hablar del rey David como padre. Como padre, sabemos que como rey tuvo grandes triunfos. Fue varias veces, salió victorioso en guerras, en batallas. Pero ahora lo vamos a ver como padre. ¿Cómo fue el rey David como padre? Y esto nos enseña, ¿verdad?, cómo nosotros debemos de ser como padres. Gloria al Señor.
Esta palabra se centra en uno de sus hijos, Absalón, el hijo rebelde de David. Gloria al Señor. Voy a hacer un recuento de lo que pasó, de lo que fue, de lo que pasó, ¿verdad?, entre el rey David y su hijo Absalón. Gloria al Señor. Dice la palabra de nuestro Dios que Absalón tomó el reino. Y el rey David dice que huyó de su hijo. Su hijo planeaba matarlo, por eso es que el rey David salió huyendo. Absalón en ese tiempo pide consejo a dos personas, una idea, pide ideas de cómo va a ser para matar a su propio padre. Y dice que el primer consejo que le dieron a Absalón, que le dijeron, solamente tienes que ir allá y mátalo, así de fácil. Y dice que la otra persona que le pide ese consejo le dice que junte al pueblo para así darle más tiempo al rey David para prepararse para la batalla. El primer consejo no lo tomó. El segundo lo tomó Absalón. Pero ahora dice que se preparan y salen contra David. El grupo o el ejército de Absalón se preparó para salir a pelear en contra de David. Y dice que llegaron al bosque de Efraín, ahí donde iba a efectuarse esa batalla. Gloria al Señor. Segunda de Samuel 18:8 dice que el mismo bosque mató a miles que con la espada. Gloria al Señor. Vemos aquí también en el capítulo 15 y su verso 11, dice que Absalón invitó a muchos a unirse a la guerra en contra de David, su padre. Estos que él invitó no sabían nada de guerra, no sabían nada de batallas. No los habían capacitado, no recibieron instrucciones. Por eso es que dice ahí en el capítulo 18:8 que el mismo bosque los mató. Mató a muchos más que con la espada, porque ellos no conocían el terreno, no conocían cómo era una batalla en el bosque. Ellos no sabían nada. Gloria al Señor. Por eso es que dice que el mismo bosque mató a miles. Tal vez no conocían el camino. Gloria al Señor. Llegaron a lugares que no tenían que llegar, o cayeron, ¿verdad?, en zanjas grandes y ahí murieron. Gloria al Señor. ¿Por qué? Porque dice que no conocían el bosque, no conocían el terreno. Y uno de los que murieron a causa del bosque, o que provocaron la muerte, que provocó la muerte, es de su hijo Absalón. Fue uno de ellos el que murió a causa, ¿verdad?, del terreno. Dice la palabra del Señor que Absalón se quedó colgado en las ramas. Era un bosque espeso donde había mucho árbol. Y dice la palabra que viéndose Absalón ya derrotado, él corría en el mulo que en él andaba. Y este animal pasó por debajo de un árbol. Y dice que de esa manera, dice que él se quedó colgado.
entre las ramas. Muchos creen que fue por causa del pelo que él tenía, porque dice la palabra que Absalón tenía el pelo muy largo y que solamente se lo cortaba una vez al año. Tal vez fue eso que hizo que se enredara sobre las ramas de este árbol, y ahí quedó colgado este muchacho. Y dice que llegó uno del grupo de David y lo ve. Y cuando lo ve, este regresa a decirle a Joab. Joab era uno de los tres líderes del ejército de David. Cuando este hombre llega a Joab, Joab lo regaña. Le dice: si tú lo viste ahí colgado, ¿por qué no lo mataste? Lo hubieses acabado ahí. Lo hubieses ya hasta enterrado. ¿Por qué no le hiciste nada si tú lo miraste? Y dice que este hombre le responde: no, porque el rey dijo que no lo tocásemos, que no le hiciéramos daño. Por eso este hombre solamente lo miró, porque dice la palabra que Absalón estaba ahí colgado, pero no estaba muerto. Él aún estaba con vida, pero estaba ahí atrapado entre esas ramas. Gloria al Señor. Es verdad que estaba tras su padre para matarlo, y lo perseguía y le hacía la vida imposible, como decimos, le hacía la vida de cuadritos. Pero aún así dijo David: yo no quiero que le hagan daño. Y eso es lo que se acordó este hombre. De eso se acordó cuando dijo, aunque lo miró, pero no le hizo daño. Pero ¿qué pasó con Joab? Dice que cuando Joab escucha esto, dice que él agarra tres flechas y lo mata. Dice que le dispara esas tres flechas. Dice la palabra que le dio en el corazón, pero tal vez fue en su cuerpo donde se refiere al corazón, porque dice también que aún no estaba muerto, estaba herido, estaba tal vez agonizando. Y dice que vino un grupo de hombres, un grupo de 10, lo bajaron y acabaron de matarlo. Ahí lo mataron, ahí mismo lo sepultaron. Gloria al Señor. Y entonces dice que le fueron a dar la noticia al rey David. David comenzó a llorar de una manera dolorosa, de una manera desgarradora. Su alma se desgarraba, porque ahora le traían esa mala noticia de que su hijo estaba muerto. Cuando él había dado esa orden de que no le hicieran nada. Gloria al Señor. Dice ahí la palabra del Señor en el capítulo 19, del 1 al 3. Dice así: dieron aviso a Joab. He aquí el rey llora y hace duelo por Absalón. Y se volvió aquel día la victoria en luto para todo el pueblo, porque oyó decir el pueblo aquel día que el rey tenía dolor por su hijo. Y entró el pueblo aquel día en la ciudad escondidamente, como suele entrar a escondidas el pueblo avergonzado que huía de la batalla. Dice que ese día de victoria se volvió en un día de luto para todo el pueblo, porque el pueblo ya sabía que el rey David lloraba por su hijo. El pueblo no disfrutó esa victoria porque el ejército de David ganó esa batalla, pero no lo disfrutaron a causa de el dolor de David,
pues era su hijo quien había muerto. Gloria al Señor. El pueblo estaba gozoso por la victoria, pero el rey o este padre estaba sufriendo, estaba llorando por la muerte de su hijo. Gloria al Señor. Pero nos podemos hacer esta pregunta: ¿por qué lloraba David? ¿O por qué lloraba este padre por su hijo? ¿Cuál era ese motivo? Diremos así tan fácil: pues era su hijo. Sí, era su hijo, pero habían otros motivos por el cual su dolor era más grande aún. Muchas veces es demasiado tarde cuando lloramos por nuestros hijos, y eso era lo que estaba tal vez pensando David: es demasiado tarde. Los medios de comunicación

imaginar el dolor de esos padres. Esos padres cuando recibieron esa mala noticia de que sus hijos ya no tenían vida. Y hay dolor en el corazón, en la vida del padre, porque es ahí donde uno se da cuenta que ya no hay más tiempo, que el tiempo se acabó para ese hijo, para esa hija. Lo que ese padre pudo hacer y no lo hizo, se acabó el tiempo. Lo que ese padre pudo hacer por sus hijos, tal vez él dijo, hasta aquí llegó el tiempo. Lo que pude hacer, lo hice. Pero aquel que no hizo nada, su dolor es más grande. Gloria al Señor. Cuando pasan estas cosas, los padres, la familia, los amigos suelen decir, me hubiese gustado pasar más tiempo con esta persona. Me hubiese gustado convivir más con mi hijo, tener una relación más estrecha con mi hijo o con mi hija. Gloria al Señor. A lo mejor estos padres tuvieron éxito en lo que se dedicaban o en lo que se dedican, ganando, ¿verdad?, tal vez mucho dinero en sus empresas, en su trabajo les va bien, tal vez han obtenido el respeto de los empleados, el respeto de los amigos. ¿Y qué hay de sus hijos? Hay pastores también que se enfocan en la congregación y ven cómo sus congregaciones crecen. Pero ¿qué hay de sus hijos? ¿Dónde están sus hijos? Padres que desempeñan muy bien esos talentos que Dios les ha dado. Pero ¿qué hay de sus hijos? ¿Dónde están nuestros hijos? ¿Cómo están caminando nuestros hijos? ¿Nosotros lo sabemos? ¿Nosotros conocemos? ¿Nosotros sabemos cuál es el camino que está tomando nuestro hijo? Gloria al Señor. Hay muchos padres que se han enfocado o que se enfocaron en sus labores diarias y dejaron a un lado a sus hijos. No pasaron el tiempo suficiente con ellos. Y cuando llega ese día, cuando perece el hijo, los padres quisieran tener, como habíamos dicho, dicen, me hubiese gustado. Me hubiese gustado, pero el tiempo se acabó. Ya no está más. Aquí vemos cómo el rey David también se desesperaba. Gloria al Señor. Él gritaba con desesperación, con dolor. Mi hijo, dice Absalón, mi hijo. Gloria al Señor. Gloria a Dios, aleluya. Por eso el tema de esta tarde es aprovecha el tiempo con tus hijos y no te lamentes el día de mañana. Vamos a aprovechar el tiempo con nuestros hijos, gloria al Señor. El rey David tal vez lloraba de esa manera, porque no tuvo ese tiempo para su hijo. Ahí en segundo libro de Samuel, capítulo 14, su verso 28, dice la palabra de nuestro Dios, y estuvo Absalón por espacio de 2 años en Jerusalén.

dice que no vio el rostro del rey. Y dice que no miró a su padre por 2 largos años. Dice que mandó a Absalón por Joab para enviarlo al rey, pero el rey no quiso venir. Pero él no quiso venir y envió aún por segunda vez y no quiso venir. Aquí vemos que Absalón, en un momento después de 2 años, él trató, él quiso mirar a su padre, pero Joab no quiso venir para que le llevara esa razón al rey. Gloria al Señor. Dice, por 2 años no lo miró. David no le hizo caso a su hijo cuando lo necesitaba. David no se preocupó por su hijo. ¿Qué le estaba pasando? ¿Dónde estaba en ese tiempo, en esos 2 años? Absalón era un joven que tenía problemas. En este tiempo, ¿cuántos jóvenes hoy en día tienen problemas y no saben qué hacer? No saben qué hacer. Muchos de ellos no saben por qué están aquí en este mundo. No saben si ir, si seguir caminando en ese camino o regresarse. Muchos están confundidos. Gloria al Señor. Por eso es que nos dice, ¿verdad?, Efesios 5:16, que debemos de aprovechar el tiempo, porque los tiempos son malos. Debemos de estar pendientes de nuestros hijos, cómo es que están caminando, dónde están, y vamos a molestarlos. Gloria al Señor. Porque este mundo está tratando de torcer todo lo que Dios nos ha dado. Este mundo está tratando de desviar a nuestros hijos. Nuestros hijos muchas veces les llama la atención lo que hay allá afuera. Muchas veces dicen, queremos mirar. Pero cuando ellos van y miran, muchos de ellos se quedan ahí. Muchos de ellos se pueden quedar ahí. Y en los padres, ¿dónde estamos? ¿Dónde estamos para hablarles? Gloria al Señor. Debemos de darles el tiempo necesario a nuestros hijos. No es fácil, pero vamos a procurar día a día de darles ese tiempo. El rey David estaba llorando porque tal vez se estaba acordando de cómo su hijo lo buscó y él no quiso verlo. Él no quiso recibirlo. Y por eso su dolor era más grande. Porque tal vez ahora estaba diciendo, si yo lo hubiese recibido. Si yo lo hubiese aceptado en el palacio, tal vez hubiésemos comido juntos, hubiésemos reído, pero yo no lo acepté. Él no quiso verlo. Nuestros hijos muchas veces piden esa atención. Muchas veces nos piden esa atención y muchas veces no les hacemos caso. Cuando ellos están diciendo, hazme caso, papá, hazme caso, mamá, y nosotros metidos en nuestros quehaceres, debemos de tener cuidado de nuestros hijos. Recordemos que son herencia de nuestro Dios y tenemos que cuidar de ellos. Gloria al Señor. Muchas veces no los escuchamos, no compartimos con ellos. El tiempo que pasamos con nuestros hijos es muy importante.
para que cuando llegue a pasar algo así, gloria al Señor, cuando lleguen a tener algún problema, ellos puedan acudir a nosotros y no irse a otro lado con personas que no les pueden dar un buen consejo. Gloria al Señor. Tenemos que aprovechar a nuestros hijos mientras los tenemos con nosotros. Muchas veces, ¿verdad?, cuando alguno de los hijos se casa, es ahí donde está la mamá queriendo tener a su hijo todos los días con él. Es ahí cuando los padres muchas veces también lloran porque el hijo se va a casar. Pero no, tenemos que pensar. Nosotros como padres los hemos tenido tal vez 20, 30 años o 25 años hasta que se casen. Debemos de aprovechar ese tiempo de su soltería que están en nuestro hogar o que están solos. Es cuando nosotras como madres tenemos que consentirlos. Tenemos que abrazarlos, gloria al Señor. Y es en todo tiempo. Pero cuando están solteros hay más libertad. Gloria al Señor. Ya de casados también tienen que tener su lugar, su tiempo con su compañera. Pero estando solteros tenemos que aprovecharlos, disfrutarlos. Día a día nuestros hijos, gloria al Señor. Decirles que los queremos mucho, porque muchas veces se nos olvida decirles eso. Gloria al Señor, aleluya. Gloria a Dios. Tenemos que aprovechar el tiempo con nuestros hijos. Otro de los motivos de por qué se lamentaba David. Gloria al Señor, porque David no lo había perdonado. David no arregló cuentas con su propio hijo. Gloria al Señor. Segunda de Samuel 14:33 dice la palabra de nuestro Dios. Gloria al Señor. Dice la palabra de nuestro Dios. Vino pues Joab al rey y se lo hizo saber. Entonces llamó a Absalón, el cual vino al rey, e inclinó su rostro a tierra delante de él, y el rey besó a Absalón. Dice, ¿verdad?, que hasta que por fin el rey recibió a su hijo. Aquí vemos que ya lo recibió. Y vemos también que solo lo besó, no le dijo nada más. Gloria al Señor, no lo perdonó, porque Absalón mató a su hermano. Gloria al Señor. Dice la palabra de nuestro Dios que Absalón mató a su hermano Abnón. ¿Por qué? Porque dice ahí en el capítulo 13:1, dice: aconteció después de esto que teniendo Absalón, hijo de David, una hermana hermosa que se llamaba Tamar, se enamoró de ella Amnón, hijo de David. Dice que este medio hermano de David se enamoró de la hermana de Absalón, Tamar. Y cuando este Amnón se enamoró, dice que él la tomó a la fuerza, la violó. Y entonces Absalón se molestó mucho, le dolió lo que le habían hecho su hermana. Y dice que después de 2 años, Absalón se vengó de esta violación y mandó a matar a su medio hermano Amnón. Y David le dolió la muerte de este hijo, Amnón. Pero vemos aquí cuando mira a Absalón, el rey David, no le pide perdón.
Gloria al Señor. No lo perdonó. No le da ese perdón de padre. Tal vez Absalón estaba esperando que le dijera algo, porque dice que desde ahí ya no pudieron hablar, porque Absalón huyó de ese lugar. Y ahora que lo vuelve a ver, dice que no le dio ese perdón, solamente lo besó y nada más. Ahora vemos, ¿verdad?, cómo David llora, quizás porque no tuvo ese tiempo de arreglar cuentas con su hijo, no lo perdonó. David tenía ese dolor, ese coraje hacia su hijo Absalón. Tal vez David pensaba, hay tiempo para eso, pero ahora se da cuenta que el tiempo se ha terminado. Lo que aquí nosotros debemos de entender es que tenemos que arreglar cuentas. Si hay algún problema con nuestros hijos, no hay que dejar que pase el tiempo. No dejemos que pase ese tiempo. Tenemos que perdonar a nuestros hijos o pedirles perdón. Quizás nuestros hijos estén gritando, perdóname. Y el padre hace muchas veces como si nada hubiese pasado, pero ese dolor está ahí. Ese coraje, ese rencor está ahí. Gloria al Señor, tenemos que perdonar para estar bien. Gloria al Señor. Quizás también el dolor de David era porque no lo amó lo suficiente. Segunda de Samuel 18:20. Gloria al Señor. Segunda de Samuel 18:5 dice: y el rey mandó a Joab y a Abisaí y a Itaí diciendo: tratad benignamente por amor de mí al joven Absalón. Gloria al Señor. Él estaba diciendo: por amor a mí. Les dijo: no lo maten por amor de mí. El rey David no dijo: no lo maten porque él es mi hijo. Yo lo amo, él es mi hijo, yo lo quiero mucho. Cuídenlo, aunque estén en la batalla, pero cuiden de él. Él es mi hijo. Lo que el rey David estaba diciendo: no lo maten por amor a mí. Gloria al Señor. Ahora vemos David cómo lloraba, porque era demasiado tarde. Hay que aprovechar el tiempo, decirle a nuestros hijos cuánto los amamos, que ellos son importantes para nosotros. Gloria al Señor. No debemos de pensar en nosotros nada más, en nosotros mismos. Son nuestros hijos. Gloria a Dios. Y tenemos que mirar cómo es el amor que les estamos dando, cuál es el lugar que les estamos dando en nuestra vida, en nuestro hogar. No sabemos cuándo va a ser nuestro último día juntos con nuestros hijos. Nadie lo sabe. Y porque nadie lo sabe, tenemos que aprovechar todos los días que Dios nos dé, el tener a nuestros hijos a nuestro lado. No importa la edad, no importa si son pequeñitos, son grandes, son jóvenes, adultos, ya casados. Vamos a disfrutar nuestros hijos. Gloria al Señor. Si algo pasa en nuestra vida, nosotros podamos decir: yo amé a mi hijo, le demostré mi amor con el tiempo que yo le di, con la atención que yo le di. Decir: yo estuve con él todos los días. Gloria al Señor. Así como Job, en el libro de Job,
1, 18 y 22 dice la palabra del Señor. Entre tanto que este hablaba, vino otro que dijo: tus hijos y tus hijas estaban comiendo y bebiendo vino en casa de su hermano el primogénito, y un gran viento vino del lado del desierto y azotó las cuatro esquinas de la casa, la cual cayó sobre los jóvenes y murieron, y solamente escapé yo para darte la noticia. Entonces Job se levantó y rasgó su manto y rasuró su cabeza y se postró en tierra y adoró. Y dijo: desnudo salí del vientre de mi madre y desnudo volveré allá. Jehová dio y Jehová quitó. Sea el nombre de Jehová bendito. Aquí vemos cómo este hombre, Job, dice que sí le dolió, pero a la vez adoró a Dios. Y él dijo: sea el nombre de Jehová bendito, porque él dio y él quitó. Gloria al Señor. Aún en medio de su dolor, él pudo adorar a Dios. Él no se lamentó: ¿por qué? No, ¿por qué yo hubiese muerto y no tú, mi hijo? Él dijo: sea el nombre de Jehová bendito. Gloria al Señor. Ahí vemos cómo Job tenía paz en medio de la tormenta. ¿Pero por qué? Porque Job estuvo siempre pendiente de sus hijos. Siempre estuvo ahí atento. Dice que él todos los días ofrecía sacrificio por cada uno de sus hijos. Este hombre, como padre, siempre estuvo pendiente de cada uno de sus hijos día a día. Por eso, cuando llegó este momento, él tenía paz en medio de la tormenta. David, aquí vemos que se perdió 9 años de la vida de su hijo, porque dice la palabra en 2 Samuel 13:38: así huyó Absalón y se fue a Gesur y estuvo allá 3 años. En el capítulo 14, verso 28, dice: estuvo Absalón por espacio de 2 años en Jerusalén y no vio el rostro del rey. Y en el capítulo 15, su verso 7, dice: al cabo de 4 años, aconteció que Absalón dijo al rey: yo te ruego que me permitas que vaya a Hebrón a pagar mi voto que he prometido a Jehová. Hace un total de 9 años. No se vieron padre e hijo por 9 largos años. Ese tiempo perdido que nunca más se pudo recuperar. Gloria al Señor. A veces las familias pasan años sin verse. El papá por otro lado, la mamá en otro lado, los hijos por otro lado. Y cuando se llegan a dar cuenta, el tiempo ha pasado. Esos hijos crecieron. No disfrutaron de su infancia, no los disfrutaron de su juventud. Gloria al Señor. Y las promesas que tal vez un día les dijeron, se quedaron ahí en promesas no cumplidas. Porque muchas veces el padre le dice a su hijo: sí, un día vamos a salir juntos a caminar, un día te voy a llevar acá, tal vez la otra semana, cuando yo llegue, cuando yo vaya, cuando yo te vea, vamos a jugar al parque, vamos a salir a caminar juntos. Gloria al Señor. Pero eso solo son promesas y recuerdos. Muchas veces hemos escuchado como personas adultas que todavía dicen: recuerdo que mi padre o mi madre me dijo esto y nunca lo cumplió. Nosotros ahora, la palabra de Dios nos está llamando la atención, que tenemos que aprovechar el tiempo que Dios nos da con nuestros hijos. Vamos a darles tiempo a nuestros hijos.
vamos a sacar tiempo para caminar con ellos, para ir a comer un helado en este tiempo de calor. Vamos a disfrutar a nuestros hijos viéndolos correr, viéndolos jugar, gloria al Señor. Aprovechemos el tiempo al lado de nuestra familia, gloria al Señor. Tenemos que hacer nuestro mayor esfuerzo. Aunque usted como padre muchas veces llega cansado, saque fuerzas y déle ese tiempecito a sus hijos, gloria al Señor. Todos estos momentos los podemos tener ahorita. Si dejamos pasar el tiempo, un día va a ser demasiado tarde. Gloria al Señor. Segunda de Samuel 12. Gloria al Señor. Segunda de Samuel 12, 19 y 23 dice así. Gloria al Señor. Mas ahora que ha muerto, ¿para qué he de ayunar? Gloria al Señor. Esta porción nos habla de David y Betsabé. Cuando David tuvo relaciones con Betsabé, dice que ella tuvo un bebé de David. Y aquí vemos, ¿verdad?, cómo el rey David se le murió este bebé. Pero ahí en el 23 dice, mas ahora que ha muerto, ¿para qué he de ayunar? ¿Podré yo hacerle volver? Yo voy a él, mas él no volverá a mí. Porque anteriormente, ¿verdad?, dice que el rey David no quería comer, porque le dolía, ¿verdad?, que su hijo estuviera enfermo. Pero ahora dice, ahora que ha muerto el niño, ¿qué puedo hacer más yo? Gloria al Señor. Dice que antes él pensaba, ¿quién sabe si Dios tendrá compasión de mí y vivirá el niño? Pero ahora que ha muerto, ¿para qué he de ayunar? ¿Para qué he de tener ese dolor? Si yo voy a él, mas él no volverá a mí. Reconocía, ¿verdad?, el rey David que su hijo había muerto. Pero una cosa, ¿verdad?, mucho mayor que eso, es que David como padre reconocía que este bebé se había ido con el Señor. Y hoy en día, ¿verdad?, muchos papás lloran porque sus hijos nunca fueron o nunca llegaron a alcanzar ser salvos. Murieron en pecado. Pero aquí vemos que David fue su consuelo, porque dice, él se fue y yo voy un día con él. Gloria al Señor. Dice David, él se fue al cielo. Gloria a Dios. David estaba seguro que él un día iba a ir para allá, para el cielo. Pero cuando Absalón muere, David llora. ¿Será porque sabía que Absalón no había ido al cielo? Por eso el dolor de David era más grande, era terrible. Tal vez eso pensaba Absalón. O David, perdón. ¿Por qué? Porque Absalón era rebelde. Estaba en pecado, en rebeldía en contra de su padre. Por eso David se afligía. Lloraba. Gloria al Señor. David se lamenta porque no tuvo tiempo de decirle que se arrepienta para obtener esa salvación. Gloria al Señor. Y nosotros como padres, ¿qué estamos haciendo en este tiempo? ¿Les estamos llamando la atención a nuestros hijos? ¿Les estamos diciendo que si siguen en ese camino pueden terminar, gloria al Señor, en el sufrimiento eterno, que es el infierno? ¿Les estamos diciendo cuál es el camino? Jesús dijo, yo soy el camino, la verdad y la vida.
Les estamos diciendo, los estamos guiando correctamente por el camino. ¿Cómo es que estamos haciendo nuestro trabajo de padres? Gloria al Señor. Vamos a hacer bien ese trabajo como padres. Vamos a enseñarlos, vamos a molestarlos, nuestros hijos. No importa que se molesten, nosotros tenemos que hablarles. Decirles, yo no te veo, pero hay alguien que te está mirando. Y es nuestro Dios, porque Él nunca duerme. Él mira cada uno de nuestros movimientos. Decirles que tengan, ¿verdad?, ese temor hacia Dios. Que cuiden de sus pasos, gloria al Señor. Que saquen todo lo que tienen en su corazón. Pero hemos aprendido que es importante darles el tiempo. Es importante arreglar cuentas con Él, con ellos, con nuestros hijos. Si hay cuentas pendientes, gloria al Señor. Es importante atenderlos, gloria a Dios. Para cuando llegue ese momento, ¿verdad? No lo sabemos cuándo, pero podemos decir así como dijo Job: Jehová Dios dio y Jehová quitó, sea el nombre de Jehová bendito, gloria al Señor. En ese momento, ¿verdad?, podamos tener paz en medio de esa tormenta. Decir, yo pude, yo hice lo que pude con mi hijo. Decir, yo lo quise mucho, yo lo atendí, yo lo miré. Gloria al Señor. Gloria a Dios, aleluya. Tenemos que aprovechar el tiempo con nuestros hijos para no lamentarnos el día de mañana. Gloria al Señor, que el Señor le bendiga y Señor le guarde. Y estuvo con ustedes su hermana Eugenia Aguirre. Recuerde, aproveche el tiempo que tiene con sus hijos. Gloria al Señor. Amén.

hermanos y amigos, el Señor nos dice: yo soy el Alfa y el Omega, principio y fin. Dice el Señor, el que es y que era y que ha de venir, el Todopoderoso. Apocalipsis 1:8.

¿Quién nos separará del amor de Cristo? Tribulación o angustia o persecución o hambre o desnudez o peligro o espada, por lo cual estoy seguro de que ni la muerte, ni la vida, ni ángeles, ni principados, ni potestades, ni lo presente, ni lo porvenir, ni lo alto, ni lo profundo, ni ninguna otra cosa creada nos podrá separar del amor de Dios, que es en Cristo Jesús, Señor nuestro.

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Gloria al Señor, buenos días, buenas tardes o muy buenas noches. Recibo estos saludos de parte de su hermana Eugenia Aguirre, quien está hablando, Gloria al Señor, y quien juntamente con usted estará exaltando y adorando el nombre de nuestro Dios Todopoderoso, Gloria al Señor. Vamos a leer la bendita palabra de nuestro Dios, vamos a leer el Salmo 34, Gloria a Dios, si usted puede leer la bendita palabra de Dios con nosotros, lo puede hacer. Salmo 34, dice así en el nombre del Padre, del Hijo y de su Santo Espíritu. Amén. Bendeciré a Jehová en todo tiempo, su alabanza estará de continuo en mi boca. En Jehová se gloriará mi alma, lo oirán los mansos y se alegrarán. Engrandeced a Jehová conmigo y exaltemos a una su nombre. Busqué a Jehová y él me oyó y me libró de todos mis temores. Los que miraron a él fueron alumbrados y sus rostros no fueron avergonzados. Este pobre clamó y le oyó Jehová y lo libró de todas sus angustias. El ángel de Jehová acampa alrededor de los que le temen y los defiende. Gustad y ved que es bueno Jehová. Dichoso el hombre que confía en él. Temed a Jehová, vosotros sus santos, pues nada falta a los que le temen. Los leoncillos necesitan y tienen hambre, pero los que buscan a Jehová no tendrán falta de ningún bien. Venid, hijos, oídme, el temor de Jehová os enseñaré. ¿Quién es el hombre que desea vida, que desea muchos días para ver el bien? Guarda tu lengua del mal y tus labios de hablar engaño. Apártate del mal y haz el bien. Busca la paz y síguela. Los ojos de Jehová están sobre los justos, y atentos sus oídos al clamor de ellos. La ira de Jehová contra los que hacen mal, para cortar de la tierra la memoria de ellos. Claman los justos, y Jehová oye, y los libra de todas sus angustias. Cercano está Jehová a los quebrantados de corazón, y salva a los contritos de espíritu. Muchas son las aflicciones del justo, pero de todas ellas le librará Jehová. Él guarda todos sus huesos, ni uno de ellos será quebrantado. Matará al malo la maldad, y los que aborrecen al justo serán condenados. Jehová redime el alma de sus siervos, y no serán condenados cuantos en él confían. Gloria al Señor, amén. Vemos en esta palabra, en este salmo dice que nos habla de la protección divina, la protección que Dios tiene para con sus hijos, Gloria al Señor. Nos dice, ¿verdad?, que dice que Dios guarda a todos los que a él claman, a todos los que le buscan, Gloria al Señor, y dice que todos ellos no tendrán falta de ningún bien. No les hará falta nada porque Jehová está con ellos cuando claman, ¿verdad? Gloria al Señor, dice que Él oye ese clamor. Él oye esa angustia, Gloria al Señor, y los libra de todo, porque el ángel de Jehová acampa alrededor de los que le temen, Gloria al Señor, aleluya, Gloria al Señor. Vamos a adorar el nombre de nuestro Dios, porque solamente Él nos puede librar de todas esas angustias, de todos los temores, Gloria al Señor, y vamos a clamar, Gloria al Señor, por protección por cada uno de nuestros hermanos que en este momento, ¿verdad?, están pasando por un temor, Gloria al Señor, por ese huracán que se acerca a este país, a unos estados de este país, Gloria al Señor, pero dice la palabra del Señor que Él nos libra,
claro, gloria al Señor, aquel quien le cree, aquel quien le busca, gloria al Señor, dice que no tiene falta de ningún bien, gloria al Señor, que Él nos escucha. Amén, gloria al Señor. Vamos a adorar y exaltar al Todopoderoso, al único quien puede protegernos de todo mal. Gloria al Señor, aleluya. Bendito Dios, te damos gracias, Padre amado. Gracias, amado Señor, aleluya, por un nuevo día, Dios eterno. Por estos momentos, Padre, que tú nos das, oh Dios eterno. Oh Santo, de acercarnos, oh Dios, en oración ante ti, poderoso Dios. Gracias, Dios amado. Gracias, bendito Señor, aleluya. Oh Santo, tú eres bueno, tú eres digno, Señor, de ser adorado, Dios eterno, aleluya. Gracias, amado Dios. Gracias, poderoso Dios, aleluya, porque tú nos has dado un día más de vida, Padre. Hemos podido, Señor, aleluya, abrir nuestros ojos, Dios eterno. Gracias, bendito Dios, porque eres tú el dador de la vida, Padre. Oh Santo, bendito Señor, gracias. Gracias, bendito Dios, aleluya, oh Santo, te adoramos, Dios amado. Exaltamos tu nombre, Dios eterno, aleluya. Reconociendo, Dios amado, aleluya, que nosotros sin ti nada somos, oh Dios, porque necesitamos de ti, oh Dios amado, para poder vivir, oh Dios eterno. Eres tú, Señor amado Dios, quien nos da el aire que respiramos, Padre. Eres tú, Señor amado Dios, aleluya, quien has renovado, Señor, nuestras fuerzas, Padre eterno, aleluya. Este cuerpo, Señor amado Dios, se ha levantado con nuevas fuerzas, Padre amado. Oh bendito Dios, aleluya, oh Santo, gracias. Gracias por el sueño, Dios eterno, porque pudimos, Señor, dormir tranquilos, Padre. Gracias, amado Dios, aleluya. Gracias, amado Señor, porque eres tú, Señor, amado Dios, quien nos da esa paz, Dios eterno. Eres tú, bendito Señor, aleluya, oh Santo, quien cuida de nosotros y no hay temor, oh Dios amado, aleluya. Oh Santo, podemos dormirnos tranquilos, confiados, oh Dios amado. Oh Santo, poderoso Dios, porque el ángel de Jehová acampa alrededor nuestro, Dios amado. Eres tú, bendito Dios, quien vela nuestros sueños, amado Dios, aleluya, gracias. Gracias, poderoso Dios, aleluya, gracias, Dios amado. Oh Santo, bendito Dios, aleluya, a ti la gloria, Dios eterno, a ti la alabanza, Dios amado. Oh Santo, poderoso eres, oh Dios eterno. Poderoso eres, oh Dios amado, para ti no hay nada imposible, Dios eterno, aleluya, donde estemos, oh Dios amado. Eres tú, Señor amado Dios, aleluya, quien cuida de nosotros, poderoso Dios. Oh Santo, porque tú eres, oh Dios amado, omnisciente, Señor omnipresente, Dios amado, aleluya. Oh bendito Dios amado, tú estás con todos nosotros, Dios eterno, aleluya. Tú estás, oh Dios amado, donde claman, Señor, a ti, oh Dios, y tú respondes, tú escuchas, oh Dios eterno, aleluya, oh Santo. Oh bendito Dios amado, ninguno como tú, oh Dios todopoderoso, aleluya, oh Santo, te adoramos, Dios. Oh bendito Jesús, aleluya, tú eres grande, oh Dios, tú eres todopoderoso, amado Señor, aleluya, gracias, Padre. Gracias, amado Dios, aleluya, por darnos, oh Dios, este privilegio, Dios amado, de conocerte, Padre. Oh, bendito Señor, aleluya, oh Santo, bendito Dios. Gracias, Dios amado, aleluya, te adoramos, Dios. Gracias, Señor.
Gracias, Señor, por rescatarnos, oh Dios, por abrir nuestros ojos, Dios amado, a tu palabra, oh Dios. Oh Santo, gracias porque tú nos amaste primero, Dios. Tú nos buscaste, Dios eterno. Gracias, amado Señor, aleluya. Oh Santo, poderoso Dios. Gracias, bendito Señor. Oh Santo. Gracias, Padre. Oh bendito Dios, aleluya. Que podemos ver tu grandeza, Dios amado. Podemos ver tu grandeza, tu poder, oh Dios. Bendito Señor, gracias. Gracias, Padre amado, aleluya, oh Santo. Nadie es como tú, Señor. Nadie como tú, oh Dios eterno. Eres tú, Dios amado. Oh Santo, el creador de todo, Dios. A esa hora, Señor amado, podemos mirar un nuevo amanecer, Señor. Un amanecer, Señor amado, hermoso, Dios. Oh Santo, aleluya. Bendito Dios, gracias. Gracias por tu fidelidad, Dios amado. Gracias, Cristo de la gloria. Oh Santo, gracias, Señor, por la lluvia, Padre. Esa lluvia, Señor, que refresca, Dios amado. Gracias porque podemos escuchar, Señor, el canto de esas aves, Dios eterno. Oh, bendito Señor, gracias, Dios amado. Bendito Dios, gracias. Ese canto, Señor, bendito Dios, nos recuerda, Padre. Bendito Señor, nos recuerda, Señor amado, que debemos de darte esa alabanza solamente a ti, oh Dios. Debemos, oh Dios amado, de exaltar tu nombre, oh Dios, cada mañana, Padre, dándote la gloria, Dios amado. Muchas veces, Dios eterno, con los afanes de este mundo, Dios. Oh Santo, se nos olvida, se nos pasa darte la gloria, Dios. Oh Santo, aleluya, Dios amado. Bendito Dios, pero ese ejemplo, Dios, de esas aves, Padre. Bendito Señor, nos recuerdan, Dios. Oh Santo, aleluya, que solamente tú, oh Dios, mereces, Señor, ser alabado, ser exaltado, Dios amado. Oh bendito Señor, gracias, poderoso Dios, aleluya, gracias, Señor. Gracias, Dios. Oh Santo, porque podemos, Señor, adorarte, Dios amado. Podemos decirte, Dios eterno, Padre bendito, Dios, aleluya, que tú eres bueno, Dios, que tú eres hermoso, que tú eres hermoso, Dios eterno, aleluya. Oh Santo, bendito Señor, toda la gloria es tuya, oh Dios, toda alabanza, Padre amado.
Bendito Dios, aleluya. Oh Santo, bendecimos tu nombre, oh Dios. Exaltamos tu nombre, Dios eterno. Oh Santo. Oh bendito Dios, aleluya. Gracias, Padre. Gracias, amado Dios, por esa protección, Señor divina. Oh Santo, que nosotros, oh Dios, tenemos, oh Dios amado. Oh poderoso Jesús, aleluya. Gracias, bendito Señor. Gracias, amado Dios, aleluya, oh Santo. Bendito Dios. Gracias, Padre, por tu Santo Espíritu, oh Dios, que nos acompaña, que nos lleva, oh Dios eterno, quien cuida de nosotros en nuestro camino, Dios. Oh Santo, quien está con nosotros en todo tiempo, Dios amado. Gracias, bendito Señor, aleluya. Gracias, oh Dios amado. Oh Santo, eres tú, Señor, quien escucha el clamor, oh Dios, de aquel que está angustiado, Dios eterno. Eres tú, bendito Dios, aleluya, quien contesta, oh Dios, aquel que clama a ti, oh Dios eterno. Oh Santo, bendito Jesús, gracias. Bendito Dios, te adoramos, Dios eterno. Oh Santo, aleluya. Poderoso eres, oh Dios. Poderoso eres, Padre amado, para proteger, Señor, a todo aquel, Señor, que clama a ti en estos momentos, Padre. Oh Santo, bendito Dios. Poderoso eres, oh Dios amado, para salvar, Señor, aquel que está en peligro, Dios eterno. Oh bendito Señor, aleluya. Aquel que está, Señor amado Dios, clamando, Padre eterno, por sanidad, poderoso Dios. Eres tú, bendito Señor, aleluya, quien puede obrar, bendito Dios, en ese cuerpo físico, Padre amado. Eres tú, Señor, quien sana, Señor, toda dolencia del cuerpo, Dios amado. Quien sana esa dolencia del alma, poderoso Señor. Oh Santo, a ti la gloria, Dios amado. A ti toda alabanza, Dios eterno, aleluya, oh Santo. Gracias, poderoso Dios. Oh Santo, aleluya. Bendito eres, Dios amado. Oh bendito Señor, aleluya. A ti claman los justos, oh Dios, y tú los oyes, Padre. Y tú contestas, oh Dios, tú sanas, Señor, esas heridas, Dios eterno. Tú restauras, Señor, esos cuerpos, Dios amado. Oh Santo, a ti la gloria, poderoso Dios, aleluya. Gloria a ti, Señor. Gracias, bendito Dios. Gracias, poderoso Señor. Oh Santo. Bendito Dios.

vida, Dios. Lo que tú me has permitido, Señor, mirar, Padre. Gracias, Dios eterno, aleluya. Oh, bendito Señor, gracias, Dios amado. Oh, santo. Gracias, Dios. Oh, bendito Señor, aleluya, a ti la gloria, Padre. Eres tú, Dios amado, el sanador. El que restaura, Dios amado, cuerpos de enfermedades, Dios eterno. Eres tú quien restaura, Señor amado Dios, vidas, Dios amado. Oh, santo, aleluya. Eres tú, Señor, quien limpia, Dios amado. Aquel que viene, Dios eterno, ante ti reconoce, Señor, aleluya, que solamente tú puedes restaurar sus vidas, que solamente tú puedes restaurar esos matrimonios, Dios eterno. Oh, santo, aleluya. Bendito Dios, eres tú, Señor, quien transforma, Señor, aleluya. Oh, santo, esas vidas, familias, Dios eterno. Oh, bendito Señor, aleluya. Bendito Dios. Oh, santo. Gracias, amado Señor. Gracias, amado Dios, aleluya, porque tú estás presto, aquel que clama a ti, oh Dios. Como este salmo, Señor, aleluya, que el salmista dice, oh santo, clamé a él y Jehová me oyó, aleluya. Y me libró de todos mis temores. Oh, bendito Señor, aleluya. Solamente tenemos que clamar a ti, oh Dios. Oh, santo, bendito Señor, aleluya. Eres tú, poderoso Dios. Oh, santo, quien nos guarda. Oh, bendito Dios, aleluya. Gloria a ti, Señor Jesús, aleluya. Eres tú, Señor amado Dios. Oh, santo, quien cuida de nosotros, oh Dios. Quien no deja, Dios amado, que nuestro pie resbale, aleluya. Si estamos, Señor, de pie, oh Dios amado, es por tu cuidado, Dios eterno. Oh, santo, si nos hemos levantado, Dios, es por ti, Dios amado. Oh, santo, aleluya, Dios bendito, gracias. Gracias, poderoso Señor, aleluya. Gracias, Cristo eterno. Porque eres tú, Señor. Eres tú quien nos ha librado, quien nos ha limpiado a través de esa sangre preciosa, aleluya. Oh, santo, eres tú quien nos ha dado una nueva vida. Bendito Señor, eres tú quien nos da. Oh, santo, aleluya. Esa nueva oportunidad, Señor. Oh, bendito Dios, aleluya.

Muchas gracias, Cristo. Gracias, Señor. Gracias por pagar, Señor, todas nuestras deudas. Por hacernos libres, oh Dios. Hacernos libres de todo eso que veníamos, oh Cristo eterno, cargando, Dios eterno. Pero tú nos has dado, Señor, ese descanso, Dios amado, aleluya. Bendito Dios, gracias. Gracias, Señor, amado, por ese cambio, Señor, de muchas vidas, Dios amado. Oh, santo, aleluya, Dios eterno. ¡Cuán grande eres, oh Dios! ¡Tu amor es tan grande, Dios eterno! ¡Tu amor es tan grande! ¡Que no quieres que ninguno se pierda! ¡Oh, santo, aleluya! ¡Por eso enviaste a tu Hijo amado a salvarnos! A salvar, oh Dios eterno, aquel que está angustiado, aquel que está triste, aquel que no encuentra salida a algún problema, aquel que está desesperado. Oh, santo, aleluya. Aquel que se siente solo. Bendito Señor, aleluya. Oh, bendito Dios. Eres tú quien cambia, Señor, quien transforma esas vidas, Dios amado. Eres tú, Señor, aleluya, quien hermosea el rostro, Dios amado, de aquel que te busca, Dios, de aquel que está confiado en ti, oh Dios amado. En su rostro se puede mirar, oh Dios. Se ve el cambio, se ve la diferencia, Dios amado. El hombre busca para estar tranquilo soluciones pasajeras. Oh, bendito Dios. Soluciones, oh Dios amado, que en el momento le da gozo, le da tranquilidad. Pero es pasajero, Dios amado. Oh, santo, pero tu presencia, Señor amado Dios, transforma totalmente, cambia, oh Dios amado. Oh, santo, aleluya, porque lo que tú nos das, Señor, lo que tú puedes hacer en la vida del hombre, oh Dios amado, ninguno lo puede hacer, ninguno puede dar esa paz, esa seguridad, Dios eterno, aleluya. Oh, santo, bendito Señor, Dios amado, Dios todopoderoso, aleluya, escucha el clamor de aquellos, oh Padre, que en esta mañana claman a ti, oh Dios. Contesta, Dios amado, esas peticiones de acuerdo a tu divina y santa voluntad, Dios amado. Oh, santo, aleluya, poderoso Dios, da fuerzas para poder esperar en ti, Dios amado. Oh, santo, aleluya, bendito Dios.
Solamente tú puedes, oh Dios amado, librarnos del lazo del cazador, aleluya. Solamente tú, oh Dios amado, poderoso eres, Dios eterno. Oh bendito Dios, aleluya. Santo eres, poderoso Dios. Santo eres, aleluya. A ti la gloria, Padre. A ti la alabanza, bendito Dios, aleluya. Gloria a tu nombre, Señor. Gloria a ti, Señor, aleluya. Gracias, amado Dios. Gracias, bendito Jesús, aleluya, oh santo. Bendito Dios, en esta mañana, Padre, te pido, Dios eterno, por mis hermanos, oh Dios, oh santo, que están, Señor amado Dios, con ese temor, Padre, a la llegada de ese huracán, oh Dios amado. Oh santo, líbralos, oh Padre bendito, cuida de ellos, oh Dios, cuida de todos, Padre, de esos niños, Dios amado, jóvenes, oh Dios, adultos, Padre eterno. Oh santo, cuida de ellos, Dios amado. Bendito Dios, aleluya. Oh glorioso Dios, bendito eres y poderoso eres, oh Dios, al mirar, Señor, aleluya. Oh santo, al mirar, Padre, esas imágenes, oh Dios, oh santo, de ese huracán, Padre, bendito Dios, aleluya. Es algo, Señor amado Dios, tan grande, oh Dios eterno, tan grande, Dios amado. Oh bendito Señor, aleluya. Oh santo, aún Señor amado Dios. Oh Padre, ese huracán, Señor, nos habla de tu grandeza, Dios, de tu poder, Dios amado. Porque solamente tú, oh Dios eterno, haces grandes cosas, Dios. Todo con un propósito, Dios amado. Todo con un propósito, Dios. Que el hombre, Señor, pueda mirar, Señor eterno, tu poder, oh Dios. Tu poder que es tan grande, Dios amado. Oh santo, porque la naturaleza, Dios amado, fue creado por ti, oh Dios. Oh santo, aleluya. Todo, Señor, fue hecho por ti, Dios bendito. Tú tienes el control de todo, Dios amado. Oh santo, bendito Dios, si tú permites, Señor, que este huracán toque tierra, Padre. Guarda, Señor, a todos y cumple, Señor, tu propósito, Dios amado. Que todos miren, Señor, tu grandeza, Dios, tu poder, oh Dios amado. Oh santo, aleluya, Dios.
te reconozcamos, Señor. Oh Santo, aleluya, delante de ti nada somos, oh Dios. Delante de ti nada somos, delante de tu poder nada somos, oh Dios. Oh Santo, por eso dice, ¿quién es el hombre? Para que tú te acuerdes de él, oh Dios. Oh bendito Señor, aleluya. Gracias, Dios amado. Gracias, Dios eterno, aleluya, oh Dios. Tú te acuerdas de nosotros, Padre. Oh Santo, tú le has dado, Señor, esa sabiduría, Dios amado. Aquellos, oh Padre, aquellos que estudian, Señor, aleluya, esa trayectoria, Padre. Oh Santo, bendito Dios, y ellos dan a conocer esa noticia que viene, Padre. Eres tú, Dios amado, quien nos libra, Señor, quien nos pones en alerta, Dios amado. Oh Santo, aleluya, Dios amado, a ti la gloria, Padre. A ti la alabanza, Dios eterno, aleluya. Oh Santo, que cada vida, Señor, aleluya, que escuche y que vea, Señor, el poder, Señor amado, que trae este huracán, Señor, pueda darse cuenta, oh Dios, que tenemos un Dios muy, muy grande, aleluya. Que tenemos un Dios grande, Dios eterno, bendito Señor. Oh Santo, bendito Dios, aleluya. Y que además, Padre, tu palabra, Señor, tiene que cumplirse, Dios eterno. Estamos, oh Dios, comenzando, Señor eterno, de acuerdo a tu palabra, Dios. Todo esto es principio de dolores, aleluya. Porque tu palabra dice que vendrán tiempos difíciles. Vendrán tiempos terribles para este mundo, para esta tierra. Oh bendito Señor, aleluya. Tu palabra se cumple, Dios eterno. Tu palabra tiene que cumplirse, oh Dios. Oh Santo, cumple, Señor, tu propósito, Padre, día a día, Dios amado, en nuestras vidas. Que nos afirmemos más a ti, oh Dios, porque tú vienes por tu iglesia. Aquellos, oh Dios amado, que se han alejado, Padre, puedan regresar, oh Dios. Puedan regresar, Dios amado. Y aquellos, oh Dios, que aún no conocen de ti, Padre, puedan conocerte. Puedan conocer, Señor, tu amor y tu poder, oh Dios. Oh Santo, aleluya, ese poder, Dios eterno. Ese poder tan grande, Dios amado. Oh Santo, bendito Dios, que vemos, Señor, en nuestras vidas, pero también la naturaleza, Dios amado. En los terremotos, Dios. Oh Santo, aleluya. En esas lluvias, en los tornados, Padre,
En la sequía, Dios amado, donde no hay nada, Padre. Donde faltan los alimentos, Dios eterno. Solo tú, Señor, puedes. Puedes, Señor, aleluya, hacer caer esa lluvia y también detenerla por mucho tiempo, Padre. Gracias, amado Señor. Gracias, poderoso Dios, aleluya, oh santo, te adoramos, oh Dios. Oh santo, aleluya, redarguye corazones, oh Dios, que ante estas, que ante esto, lo que pasa, Dios amado, puedan, Señor, reconocer que hay un Dios muy grande. Oh santo, aleluya. Y que solamente tú puedes librarnos, oh Dios. Oh bendito Señor, aleluya. Solamente tú, oh Dios amado. El Todopoderoso Dios, aleluya, el que es desde el principio, el que es eterno, aleluya, oh santo. El creador de todo, Dios amado, el creador de los cielos, de la tierra, oh Dios. Oh poderoso eres, aleluya, oh santo. Solamente tú puedes librarnos, Dios amado. Solamente tú puedes librarnos, Señor, de todas, Señor, las angustias, Dios eterno. Oh santo, aleluya, Dios amado. Solamente tú, oh Dios, puedes dar esa paz. Esa paz en cada vida, Padre eterno, así como dijo el apóstol Pablo. Para mí el vivir es Cristo y el morir es ganancia, aleluya. Oh santo, porque hay una seguridad, oh Dios, en nuestras vidas. Oh bendito Dios, aleluya. Que si vivimos para ti, vivimos, oh Dios. Oh santo, aleluya, oh Dios, para adorarte aquí. Oh santo, para servirte, Dios amado. Oh bendito Señor. Y si morimos, oh Cristo, sabemos, oh Padre, que estaremos allá contigo, Dios. Oh santo, aleluya, Dios amado. Poderoso eres, oh Dios, aleluya. Cuán grande eres, oh Dios. Oh santo, gracias, Padre, por esa paz, oh Dios, en nuestras vidas, oh Dios amado. Reconocemos, Señor, que eres tú la paz nuestra, que eres tú, Señor amado. Oh santo, quien acampa alrededor nuestro, aleluya. Por eso el Salmo 27 dice, ¿de quién temeré? ¿De quién he de atemorizarme? Si el Todopoderoso está conmigo, si Él es el que nos guía, oh Dios, el que abre camino donde no hay. Aunque por lugares tenebrosos pasemos, tú estás ahí con nosotros, oh Dios.
Oh Santo, aleluya, Dios amado. Eres tú la salida, Dios. En esos momentos tan difíciles, Padre, por él podemos ver esa luz. Esa luz brillante, Dios amado, y sabemos, oh Padre, que eres tú, Señor, obrando a nuestro favor. Que eres tú quien nos ha de librar, Dios amado. Oh Santo, aleluya. Bendito Señor, gracias. Gracias, amado Dios, aleluya, oh Santo. Gracias, Espíritu Santo, aleluya. Gracias, Espíritu de Dios, porque eres tú quien guía nuestra vida. Eres tú quien redarguye nuestro corazón, oh Dios, aleluya. Oh Santo, bendito Señor, gracias. Gracias, Espíritu Santo, aleluya. Gracias, Espíritu Santo. Oh, bendito Señor, aleluya. A ti la gloria, a ti la alabanza, poderoso Dios. Poderoso eres, aleluya. Poderoso eres, Dios amado. Tú eres tan grande, Dios eterno, que aún lo que viene, Señor, no se compara a ti, oh Dios. Oh Santo, aleluya, Dios amado. Bendito Señor, aleluya, oh Santo. Oh bendito Dios. La gloria es tuya, Dios eterno. La gloria es tuya, oh Dios amado.

0: amado. Oh Santo, reconocemos, oh Dios, tu grandeza, Dios amado, tu poder, oh Dios. Oh Santo, aleluya, bendito eres. Bendito eres, oh Dios. Oh Santo, cumple tu propósito, Señor. Oh Santo, muchos miran, Padre, y temen, pero no dejan el camino que están caminando. Ese camino ancho donde hay mucha diversión. Oh Santo, y muchos dicen, tenemos que disfrutar la vida. Oh bendito Señor, aleluya, pero la vida que tú nos das, Señor, es más hermosa, Padre. Porque eres tú nuestro gozo, Dios, eres tú nuestra paz, Dios amado. Que aún en medio, Señor, de dificultades podemos adorarte. Podemos decir, aleluya, yo no estoy solo. Oh Santo, porque tú estás con nosotros, oh Dios. Tú no nos dejas, Dios amado. Oh Santo, aleluya. Redarguye corazones, oh Dios. Oh Santo, aleluya, Dios amado. Gracias, poderoso Dios. Gracias, bendito Señor, aleluya. Gracias, Padre amado. Gloria a ti, Señor, aleluya. Santo eres, oh Dios. Digno eres, Señor, de ser exaltado, aleluya. Gloria a ti, bendito Señor. Gracias, amado Dios. Gloria a ti, Señor, aleluya. Gracias, hermanos y amigos que estuvieron con nosotros. Y recuerden, mis hermanos, que este es el día que hizo el Señor. Gócese y alegres en él. Que el Señor le bendiga y el Señor le guarde. Y estuvo con ustedes su hermana Eugenia Aguirre, que le saluda en el amor de nuestro Dios. Que el Señor le bendiga. Amén.
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Amigo que me estás escuchando, solo Cristo salva. Las Sagradas Escrituras dicen en Hechos 4:12, y en ningún otro hay salvación, porque no hay otro nombre bajo el cielo, dado a los hombres en que podamos ser salvos. Así que recuerda, solo Cristo salva.

0: nos entregamos a ti, Señor.
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0: En tus manos encomiendo mi espíritu.
1: Realmente fue impresionante oír sus últimas palabras en la cruz. Siempre que este hombre hablaba, sucedían cosas extrañas. Pues yo vi mucha gente que fue sanada por él. Aunque a nosotros los soldados romanos nos prohibían hablar de estas cosas. Yo estuve parado junto a esa cruz y la verdad no quería estar ahí, porque cuando volteaba para ver a Jesús, su mirada me hacía sentir y pensar que yo debería estar en su lugar. Él no me veía con odio, sino que, a pesar del gran sufrimiento que padecía y de su expresión de agonía, Él me miraba con amor. Y aún no alcanzo a entender por qué Él decía palabras como: Padre, perdónalos porque no saben lo que hacen. En mi interior yo le decía: vamos, si eres el Hijo de Dios, ¿por qué no bajas de esa cruz? Porque si dicen que no has conocido pecado, mueres por los pecadores y los presentas justos ante tu Padre, cuando creo que el único justo eres tú. De pronto me di cuenta que mi cuerpo comenzó a temblar, porque parecía que Él escuchaba mis pensamientos. Y mientras por su cuerpo desfigurado corría la sangre, Él me decía con su mirada: si no bajo de esta cruz, es por amor a ti.

Además, yo no creo que este hombre salga de la tumba. Y mucho menos creo que pueda mover esta piedra tan pesada. Claro que no. Esto no sucederá, pues le vimos morir. Es más, le enterramos la lanza en su costado y sus piernas ni quebrarlas fue necesario.

Bueno, pues ya está amaneciendo. Y como era de suponerse, aquí no sucedió nada. Sin duda que este hombre era un profeta más. Pero, ¿qué está pasando? No puede ser. La piedra se está moviendo. Oh, no. No lo puedo creer. Jesús ha resucitado.

Que el Señor les bendiga, querido hermano y amigo que nos sintoniza en esta hermosa mañana. En la radio La Gloria es de Dios. Les saluda a su hermana y amiga Jessie Medina en su programa Llamados a ser como Cristo. Estamos basados en el Evangelio según San Juan, capítulo 8, versículo 31 y 32. 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Primeramente le damos las gracias a Dios porque nos permite, amén, un día más, un año más, para poder estar delante de su presencia, para poder estar impartiendo la palabra, para poder, amén, seguir peleando la batalla, la buena carrera, amén, para que Dios, amén, nos ha dado el privilegio y vemos que sus misericordias han sido grandes y se han extendido a nosotros hoy, para que le conozcamos, para que le busquemos, para que estudiemos su palabra, para que nos acerquemos más a Él, amén. Y si el Señor nos ha prestado este año, hermanos, hay que aprovecharlo, amén. Hay que aprovecharlo porque sabemos que Cristo viene y tenemos que estar listo. La iglesia tiene que estar lista, amén. El amigo tiene que correr ya a los pies de Cristo. ¿Por qué? Porque Cristo viene y todo, amén, lo que está pasando solamente da un anuncio y da un aviso y da una alerta de que el Señor está a las puertas, de que el Señor ya viene en camino. Y hay que darle gracias al Señor por este día, amén, porque es una oportunidad para aquel amigo, para aquel hermano que se reconcilie con el Señor, que busque más del Señor. Y en esta hermosa mañana vamos a estar impartiendo la palabra de Dios. Gloria al Señor. Pero primeramente vamos a orar para que sea Dios mismo, para que sea el Espíritu Santo tocando nuestras vidas. Ahí donde usted esté, donde mi hermano, donde mi amigo, amén, esté. Que el Espíritu Santo sea el que esté tocando su corazón, el que esté dando esta palabra, que tanto como a mí me ha marcado, que marque su vida para bendición, para un beneficio, amén, para un crecimiento espiritual, para conocer más al Señor. Vamos a orar. Dios grande, Dios bueno y Dios todopoderoso, muchas gracias, Padre Celestial, por este momento delante de tu presencia. Gracias, Padre mío, porque nos has regalado un día más. Nos has regalado un momento más delante de tu presencia. Gracias, Padre Celestial, por inclinarte y escuchar nuestra oración. Por inclinarte, Padre Celestial, y escuchar nuestras peticiones, nuestras necesidades, mi Dios. Dios Santo, ponemos este programa en tus manos, Señor. Sabiendo y reconociendo, Padre, que esta palabra, Dios mío, ha venido de ti. Y que tanto ha marcado mi corazón, Señor mío, y has enseñado a mi alma. Que también sea de edificación para la iglesia, para aquel que te conoce, para aquella persona, Padre Celestial, que ha gozado de las bendiciones, que ha gozado de las bendiciones, Padre, que has traído, Señor. Para aquella persona que te ha conocido, gracias, Padre Celestial, porque tú siempre tienes una palabra de vida para nosotros. Porque antes que sucedan las cosas, tú ya nos vienes hablando, aconsejando, advirtiendo, anunciando. Muchas gracias, mi Dios, por tu paciencia y tu preocupación para con nuestra salvación, que es beneficio, mi Dios Santo, para nosotros mismos. Santo Señor, muchas gracias, Padre Eterno, porque tú eres nuestro Dios, porque no nos has dejado, no nos dejaste, Padre Celestial, este año, no nos dejarás, Padre Celestial, este año que estamos comenzando. Padre, queremos encomendar, Padre mío, este día y el resto de nuestra vida en tus manos, reconociendo, Padre Celestial, que queremos servirte, que queremos, que te estamos anhelando, que esperamos esa venida gloriosa, Padre Eterno,
Pero te pedimos, Padre Celestial, que nos des pasos firmes, que nos afirmes, Padre Eterno, y que nos ayudes a caminar, que nos ayudes a seguir adelante. Padre mío, este programa lo pongo en tus manos. Que seas tú hablando, Espíritu Santo de Dios. Que seas tú moviéndote, que seas tú ministrando los corazones, administrando mi vida. Muchas gracias, Padre Celestial, por tu palabra. Y dejamos todo en el nombre del Padre, del Hijo y de su Santo y Glorioso Espíritu. Amén. Gloria al Señor. Vamos a estar, amén, en esta hermosa mañana bajo el tema Un llamado a estar firmes. Y vamos, amén, a la epístola de los Hebreos, capítulo 10, versículo 26 al 39. Vamos a darle lectura a la palabra de Dios. Hebreos, capítulo 10, versículo 26 al 39. Leemos en el nombre del Padre, del Hijo y del su Santo y Glorioso Espíritu. Amén. Porque si pecáremos voluntariamente después de haber recibido el conocimiento de la verdad, ya no queda más sacrificio por los pecados, sino una horrenda expectación de juicio y de hervor de fuego que ha de devorar a los adversarios. El que viola la ley de Moisés por el testimonio de dos o tres testigos muere irremisiblemente. ¿Cuánto mayor castigo pensáis que merecerá el que pisoteare al Hijo de Dios y tuviere por inmunda la sangre del pacto en la cual fue santificado e hiciere afrenta al Espíritu de gracia? Pues conocemos al que dijo: mía es la venganza, yo daré el pago, dice el Señor. Y otra vez, el Señor juzgará a su pueblo. Horrenda cosa es caer en manos del Dios vivo. Pero traed a la memoria los días pasados en los cuales, después de haber sido iluminados, sostuvisteis gran combate de padecimientos. Por una parte, ciertamente con vituperios y tribulaciones fuisteis hechos espectáculo, y por otra llegasteis a ser compañeros de los que estaban en una situación semejante. Porque de los presos también os compadecisteis, y el despojo de vuestros bienes sufristeis con gozo, sabiendo que tenéis en vosotros una mejor y perdurable herencia en los cielos. No perdáis, pues, vuestra confianza, que tiene grande galardón, porque os es necesaria la paciencia para que, habiendo hecho la voluntad de Dios, obtengáis la promesa. Porque aún un poquito y el que ha de venir vendrá, y no tardará, mas el justo vivirá por fe, y si retrocediere no agradará mi alma. Pero nosotros no somos de los que retroceden para perdición, sino de los que tienen fe para preservación del alma. Pero nosotros no somos de los que retroceden para perdición, sino de los que tienen fe para preservación del alma. Gloria al Señor. Vemos que hoy la palabra de Dios, amén, aquí se dirige a una iglesia, a un pueblo de Dios que ha conocido al Señor, que ha disfrutado de las bendiciones del Señor, que ha gozado, amén, que ha disfrutado de todo lo que trae el Señor en su vida, que le conoce y manda a estar firmes, a estar atentos, como dice nuestro tema, un llamado a estar firmes, a andar con cuidado, a valorar el sacrificio del Señor, lo que hemos alcanzado, lo que el Señor nos ha hecho en nuestras vidas, a ser perseverantes en nuestro caminar con el Señor. Vemos que esta epístola, amén, a los Hebreos, no identificamos el autor, no sabemos quién lo ha escrito. Pero el mensaje, amén, en toda esta epístola es clara. Aquí la palabra habla a judíos cristianos, a una iglesia judía, amén, que estaba pasando por un momento de prueba, por un momento, podríamos decir, de tribulación. Estos judíos que habían creído en el Señor como su Mesías, que habían aceptado a nuestro Señor Jesucristo como su Salvador,
estaban siendo cuestionados, su fe estaba siendo cuestionada por la religión, el judaísmo, por otros judíos que no creían ni aceptaban al Señor. Entonces, estos hacían dudar, amén, a los judíos cristianos, a esta iglesia, de que si habían tomado la decisión correcta de seguir al Señor, si habían tomado la decisión correcta de aceptar al Señor como su Salvador, de seguir o no al Señor. Vemos que ellos corrían el riesgo, amén, como dice la palabra, de estar despreciando el sacrificio del Señor, de hacer un lado por completo todo lo que Dios ha hecho en su vida. Aunque ellos hayan experimentado el poder de Dios al tomar una decisión así, ponen en riesgo su salvación. Corrían el riesgo, amén, de retroceder, de volverse atrás. Ellos estaban en una situación de duda, de preguntas, así mismo como nosotros a veces pasamos por alguna tribulación, por algún problema que estamos pasando. Vienen preguntas, dudas a nuestra mente, a nuestro corazón. Y vemos, hermanos, que empezamos a cuestionarnos y a dudar del poder de Dios. Pero siempre hay que tener en mente, y este es el mensaje, amén, de esta epístola a los hebreos. Siempre hay que tener en mente cuán fiel es Dios, lo grande que es el Señor para con nuestra vida. Gloria al Señor. Nos dice nuestro texto base, Hebreos capítulo 10, versículo 26. Porque si pecáramos voluntariamente después de haber recibido el conocimiento de la verdad, ya no queda más sacrificio por los pecados. Aquí vemos, amén, que está detallando aquella persona que ha gustado del Señor, de las maravillas del Señor, que ha visto la mano de Dios obrar en su vida desde el momento, amén, que aceptó al Señor como su único Salvador, su suficiente Salvador en su vida. Pero ha llegado un momento en la vida de esta persona que ha venido una duda, ha venido una pregunta. Y nos ponemos a pensar, ¿será que fue la decisión correcta? Empezamos a cuestionar y a limitar al Señor. Y nos dice la palabra, porque si pecáramos voluntariamente, y vemos que aquí no está hablando, amén, de los pecados que nosotros conocemos, de fornicación, de adulterio, de matar, robar, no, sino que nos está hablando de tomar una decisión, de abandonar al Señor, de alejarnos del Señor, si pecáramos voluntariamente a propósito, sabiendo y reconociendo la grandeza del Señor, habiendo recibido, nos dice la palabra, el conocimiento de la verdad. Si pecáremos voluntariamente, si tomamos la decisión de abandonar y alejarnos del Señor porque una situación se puso un poco dura, nos dice la palabra que si tomamos esa decisión, no estamos valorando la obra del Espíritu Santo en nuestra vida, no estamos reconociendo, amén, lo que Dios ha hecho en nuestra vida, estamos abandonando al Señor porque la duda, porque la fe, amén, está siendo cuestionada. Entonces, la mejor decisión que podría una persona así pensar, abandono al Señor, dejo al Señor. Nos dice la palabra que no. En Números capítulo 15, versículo 30-31, nos da un ejemplo, amén, bajo la ley. Vemos que aquí le está hablando a judíos cristianos que conocen la ley, que estaban viviendo en la ley, que estaban bajo la ley, y les dice: mas la persona que hiciere algo con soberbia, en Números capítulo 15 versículo 30-31, mas la persona que hiciere algo con soberbia, así el natural como el extranjero, ultraja a Jehová, esa persona será cortada de en medio de su pueblo, por cuanto tuvo en poco la palabra de Jehová y menospreció su mandamiento, e enteramente será cortada esa persona, su iniquidad caerá sobre ella. Vemos, hermanos, que bajo la ley, aquella persona que pecaba voluntariamente, que ultrajaba a Jehová, dice la palabra, esa persona tuvo por poco la palabra de Dios, menospreció la palabra de Dios, su mandamiento, tanto aquel judío como el gentil, como el extranjero, nos dice la palabra. Amén, como resultado, como consecuencia, era morir, era la muerte. Tengamos en cuenta, amén, que esta epístola es dirigida a aquellas personas que
que saben y comprenden lo serio que es estar jugando con las cosas de Dios. Que esto, amén, no era un juego, que esto es algo serio. Vemos el tema aquí de la apostasía. Y apostasía, amén, es aquella persona que hoy dice ser cristiano, que experimenta el poder de Dios, que el Señor, amén, ha mostrado su poder en su vida, se ha glorificado, se ha manifestado la gloria de Dios en la vida de aquella persona. Y de la noche a la mañana, pues, rechaza todo y olvida lo que un día vivió, lo que fue, y empieza a negar al Señor en su vida, en todo lo que ha hecho en su vida. Y vemos que la apostasía, hermanos, está entre las señales del final de los tiempos. Mateo 24, 10 al 11 nos dice: muchos tropezarán entonces y se entregarán unos a otros, y unos a otros se aborrecerán, y muchos falsos profetas se levantarán y engañarán a muchos. Estas personas, amén, que está detallando aquí Mateo 24, nuestro Señor Jesucristo, estas son personas que estuvieron en un tiempo firme. Esas son personas, amén, que estaban en la iglesia, que servían al Señor, pero un día decidieron abandonar al Señor. Pero un día pecaron voluntariamente a propósito, alejándose del Señor, aún sabiendo lo grande, aún sabiendo el conocimiento, aún habiendo recibido, dice la palabra, el conocimiento de la verdad, todo lo que el Señor traía a su vida. Tomaron una decisión de dejar al Señor, aún sabiendo y experimentando el poder de Dios. Entonces se entregarán y se aborrecerán entre ellos mismos. Y sabemos y conocemos también que entre más alejada la persona esté de Dios, no hay paz para con el prójimo, no hay paz para con el vecino, no hay paz aún en la familia. La persona que toma esta decisión en su vida, aún teniendo el conocimiento de la verdad, automáticamente, hermanos, rechaza, repudia el sacrificio del Señor que ha hecho por él, por ella. Y dice la palabra: ya no queda más sacrificios por los pecados. Hechos 4:12: y en ningún otro hay salvación, porque no hay otro nombre bajo el cielo dado a los hombres en que podamos ser salvos. El Señor ha provisto salvación, perdón para nuestros pecados, solo por medio de nuestro Señor Jesucristo. Si alguien peca a propósito, si alguien toma una decisión de alejarse del Señor, no hay manera que esta persona se salve. Ya no queda más sacrificios por los pecados. ¿Por qué? ¿Por qué ha negado? ¿Por qué ha rechazado el sacrificio del Señor? ¿Por qué ha retrocedido? Vemos ya, amén, y tenemos ya una imagen más clara de la situación que estaban pasando estos judíos cristianos. Ellos habían visto el poder de Dios, el poder de nuestro Señor en sus vidas. Este autor, amén, les alerta a no pecar, a no retroceder, a no volver. Vemos que ellos se sentían tentados a rechazar al Señor y volver al judaísmo, volver atrás, así como nosotros podemos ser tentados, aún a nosotros en la iglesia, habiendo experimentado el poder de Dios en nuestra vida tantos años en el evangelio, conocer, amén, la obra del Espíritu Santo, lo que ha cambiado en nosotros. Un día decidimos alejarnos de Dios, nos convertimos a otra religión, olvidamos lo que Dios ha hecho en nuestras vidas. Estamos rechazando el sacrificio del Señor, hermanos, por completo. Estamos teniendo por poco el sacrificio del Señor en nuestras vidas. Vemos que dice la palabra: luego que una persona ha recibido el conocimiento de la verdad y peca a propósito, ¿qué le espera a aquella persona? Dice la palabra, ¿qué le espera? En el versículo 27, sino una horrenda expectación de juicio y de hervor de fuego que ha de devorar a los adversarios. Esto espera a aquella persona. Una expectación de juicio
una horrenda expectación de juicio. Vemos, amén, en Números 15:31 que estábamos leyendo, bajo la ley, aquella persona que pecara voluntariamente, que ultrajara a Jehová. Nos dice en otra versión: puesto que trataron la palabra del Señor como desdén y desobedecieron su mandato de manera deliberada, deben ser completamente excluidos y sufrirán el castigo por su pecado. Debían de pagar por su pecado. Sufrirían el castigo por su pecado. Vemos la misericordia de Dios, hermanos, aún la ley la vemos. Cuando aquella persona pecaba y era con ignorancia, el Señor, amén, tenía misericordia de aquella persona. Si leemos Números 15, 27 al 29, nos dice: si una persona pecare por yerro, ofrecerá una cabra de un año para expiación, y el sacerdote hará expiación por la persona que haya pecado por yerro. Cuando pecare por yerro delante de Jehová, la reconciliará y le será perdonado. Y le será perdonado. Vemos que el Señor aún tenía misericordia, amén, por aquella persona que lo hacía por ignorancia. El Señor dice que entonces tenía que dar un sacrificio, tenía que dar una expiación por su pecado, y entonces era reconciliado con Dios y perdonado a aquella persona. Pero ahora en Cristo, ¿qué ha hecho el Señor por nosotros? ¿Qué es lo que estaba haciendo el Señor en aquella cruz por nosotros? Hebreos 9, 28. Así también Cristo fue ofrecido una sola vez para llevar los pecados de muchos, y aparecerá por segunda vez sin relación con el pecado para salvar a los que le esperan. El Señor dice que se dio por sacrificio una sola vez, y va a volver, hermanos, pero ya no sin relación, dice la palabra, con el pecado. Ya no va a morir otra vez por el pecado, Él ya lo hizo. Nosotros, amén, ahorita estamos, cuando nosotros aceptamos al Señor, experimentamos ese perdón, esa reconciliación con Dios. Y entonces empezamos a ver la obra del Espíritu Santo en nuestra vida. Empezamos a experimentar el poder de Dios en nuestra vida. Pero dice la palabra, aquella persona que llega al conocimiento de la verdad, aquella persona que ya, amén, está viviendo, está reconociendo la obra del Señor, todo lo que el Señor hace, y aún así se aleja de Dios, y aún así rechaza al Señor, y aún así tiene por poco lo que el Señor estaba haciendo, amén, en la cruz, abandona al Señor. Ahora, dice la palabra, ya no queda más sacrificio. No hay quien por ellos, puesto que tomaron la decisión de irse, puesto que no permanecieron firmes junto al Señor. Y vemos, hermanos, que aquí es una comparación a la ley en los siguientes versículos, el 28. El que viola la ley de Moisés por el testimonio de dos o tres testigos muere irremisiblemente. Ahora está dando una comparación bajo la ley. Vemos que bajo la ley, para acusar a un hombre, a una mujer, de hacer alguna cosa mala, se necesitaban testigos. En Deuteronomio, capítulo 17, versículo 5 al 7, nos dice: entonces sacarás a tus puertas al hombre o a la mujer que hubiere hecho esta mala cosa, sea hombre o mujer, y los apedrearás, y así morirán. Por dicho de dos o tres testigos morirá el que hubiere de morir, no morirá por el dicho de un solo testigo. La mano de los testigos caerá primero sobre él para matarlo, y después la mano de todo el pueblo. Así quitarás el mal de en medio de ti. Así quitarás el mal en medio de ti. Bajo la ley, para acusar a un hombre o una mujer de hacer alguna cosa mala, se necesitaban dos o tres testigos, y el primero que arrojaba la piedra era aquel testigo. Podríamos decir, el castigo, amén, era algo menor. Ahora, si esto era bajo la ley, el autor luego dice, hace una pregunta a la iglesia, a estos judíos cristianos que conocen la ley, les dice: ¿cuánto mayor te castigo pensáis que merecerá el que pisoteare al Hijo de Dios
y tuviere por inmunda la sangre del pacto, en la cual fue santificado, e hiciere afrenta al Espíritu de gracia. Aquí está haciendo una pregunta. Vemos, amén, que el que viola la ley de Moisés sufre el castigo que acabamos de leer. Apedreado. Ahora, una apóstata del cristianismo, una persona que ha sido cristiana, que ha gozado del Señor, que ha visto la mano del Señor en su vida, en su familia, en sus amigos, en sus hermanos, hace una pregunta: ¿cuál es el castigo? ¿Cuánto mayor castigo pensáis? ¿Sufrirá un castigo mayor esta persona porque ha pisoteado al Hijo de Dios? ¿Porque ha tenido por poco el sacrificio del Señor? Considerando su sangre inmunda, ha hecho afrenta al Espíritu Santo, todo lo que el Espíritu de Dios, la obra que el Espíritu Santo ha hecho en su vida, la ha hecho por poco. Gloria al Señor. Vemos, hermanos, que aquella persona es difícil cuando cae en estas situaciones que se levante. Hebreos capítulo 6, versículo 4 al 8 nos dice: porque es imposible que los que una vez fueron iluminados y gustaron del don celestial y fueron hechos partícipes del Espíritu Santo, y asimismo gustaron de la buena palabra de Dios y los poderes del siglo venidero, y recayeron, sean otra vez renovados.

aquella persona que cae en esta situación le es difícil levantarse. ¿Por qué? Porque ha rechazado primeramente lo que el Señor ha hecho en su vida. Ha retrocedido. Y nos da un ejemplo, amén. Porque la tierra que bebe la lluvia, que muchas veces cae sobre ella, aquella persona que se ha llenado del Señor, está supuesta, amén, a producir hierba provechosa, buenos frutos. Entonces dice la palabra, va a recibir bendición de Dios. Pero aquella persona que se llena, pero produce malos frutos, espinos, abrogos, es reprobada y está próxima a ser maldecida, y su fin es el de ser quemada. Gloria al Señor. Vemos, hermanos, que aquí no salva el conocimiento, no salva cuánto nosotros sabemos del Señor, no nos salva. Lo que salva, amén, es la fe en el Señor. ¿Cómo estamos tomando aquella palabra que se nos predica? Aquel milagro que el Señor nos ha dado, aquellas experiencias que hemos tenido con Dios, ¿cómo la estamos tomando? Vemos, hermanos, que aquí llama a estos judíos cristianos a estar firme, y también nos llama a nosotros a estar firmes delante del Señor, a no alejarnos del Señor. No solamente es conocer al Señor y ahí se quedó, no. Es tener fe en todo eso que hemos conocido. Es saber, amén, que entre más nos acercamos al Señor, más tribulaciones van a venir, más pruebas van a venir, más cosas van a venir. Y la palabra de Dios nos dice que solamente es para que nosotros, nuestra fe sea perfeccionada, para que nosotros seamos perfeccionados en el Señor, para que nosotros estemos más que preparados. Gloria al Señor. La palabra de Dios ahora, hermanos, nos exhorta a valorar todo aquello que Dios nos ha dado, a reconocer el sacrificio del Señor, a apreciarlo día con día, sin importar la circunstancia en que estemos pasando, en tiempos difíciles, amén, en donde vemos que vamos, que pensemos caer. Acordémonos de las maravillas del Señor, de lo que Dios ha hecho en nuestra vida. Todo mundo vemos que quiere resolver, amén, su problema rápido, pero una cualidad del cristiano, de un hijo de Dios, es ser paciente, es esperar en el Señor. Vemos, amén, nuestros siguientes versículos en nuestro texto base, Hebreos 10, 30, 31 nos dice: pues conocemos al que dijo, mía es la venganza, yo daré el pago, dice el Señor. Y otra vez, el Señor juzgará a su pueblo. Vemos el versículo 31. Horrenda cosa es caer en manos del Dios vivo. Nos dice, ¿cuánto mayor castigo pensáis? Hermanos, vemos que esto es aún mayor. El hacer a un lado, amén, todas las cosas que Dios nos ha dado. Ahora nos dice la palabra, ¿Qué recibirá aquella persona? Dios mismo se hará cargo del juicio que recibirá aquella persona por haber alejado, por haber abandonado al Señor. Conocemos al que dijo. Estas personas tienen un conocimiento de la palabra de Dios. Nos dice, mía es la venganza, yo daré el pago, dice él, Señor. Y otra vez, el Señor juzgará a su pueblo. En la ley, amén, estos dos, tres testigos eran que daban muerte a esta persona. Pero ahora, hermanos, la palabra nos dice, mía es la venganza, yo daré el pago, dice el Señor. Así que la persona, amén, que se aleje y abandona al Señor, va a recibir pago, pero no va a ser de un hombre, no va a ser de una mujer aquí. No, va a ser del Señor. Y el versículo 31, amén, que muchos los hemos escuchado. Horrenda cosa es caer en manos del Dios vivo. Esta gente que ha recibido el conocimiento de la verdad conoce al Dios vivo, al Dios todopoderoso. Y el autor, amén, de la Epístola de los Hebreos les dice: horrenda cosa es caer en manos del Dios vivo. El Dios que ustedes han conocido, el Dios que ustedes han visto la gloria, que han visto su poder,

está haciendo un aviso, está alertándolos. Tengan cuidado. Nosotros, conociendo el poder de Dios, la grandeza de Dios, hermanos, hay que estar firmes. Este es un alerta también, estar agarrados del Señor, no retroceder. Es una advertencia, un cuidado que debe de tener la iglesia hoy en día también. Que el Señor quiere que nosotros estemos conscientes. Amén. Consciente de lo que está pasando alrededor. En otra versión nos dice, es algo aterrador caer en manos del Dios vivo. Vemos, hermanos, que la persona que ha rechazado la misericordia de Dios, el amor de Dios en su vida, todo lo que el Señor le ha mostrado, le ha enseñado cada día, aquella persona, amén, que ha rechazado todo esto, para ellos será una experiencia terrible, una experiencia mala, caer en manos del Dios vivo. No tendrán excusa porque le conocían. Y conociéndole, le rechazaron, no valoraron. Y esta es una enseñanza y un aviso, amén, para estos hermanos judíos cristianos en ese tiempo, de no caer, de no retroceder. Pero también, amén, es un mensaje para nosotros. Y esto marcaba mi corazón, amén, porque siempre hemos escuchado este versículo: horrenda cosa es caer en manos de Dios vivo. Pero cuando estudiamos el contexto, estudiamos de lo que está hablando, amén, que es algo muy serio, es algo que la iglesia debe de tener en cuenta y que debemos de saber, a estar firmes. 1 Corintios 10:11-12 nos dice: y estas cosas les acontecieron como ejemplo y están escritas para amonestarnos a nosotros, a quienes han alcanzado los fines de los siglos. Así que el que piense estar firme, mire que no caiga. Todas estas cosas, desde Génesis, todas estas historias de hombres y mujeres de Dios, estas subidas y estas bajadas que ellos tuvieron, es para amonestarnos, para nuestro propio conocimiento, para nuestro propio beneficio. A nosotros, a quienes han alcanzado los fines del siglo. ¿Cuáles son los fines de este siglo? Estamos viendo que todo esto está allá afuera, hermanos. Hay personas, amén, que un día dicen, tienen tantos años en el Evangelio y al día siguiente pues ya no quieren nada. Pero la palabra nos exhorta y nos dice, el que piensa estar firme, el que piensa estar siguiendo al Señor correctamente, mire, que no caiga. Tenga cuidado, porque vemos, hermanos, que tenemos un adversario que anda rodeándonos. Y hay que tener cuidado en todo. Si este año, amén, que pasó, fue tan doloroso, amén, y el miedo se esparció, no esperemos un año glorioso, un año de prosperidad, un año mejor. No lo esperemos. Alentémonos en el Señor, afirmémonos en el Señor. Por eso la palabra de Dios nos dice, si pensemos estar firmes, afirmemos más nuestros pies, acerquémonos más al Señor. Este es un mensaje, amén, para los judíos cristianos. No caigan, no retrocedan. Ustedes han experimentado el poder de Dios, no pueden negarlo. El autor está alentando y animando al pueblo de Dios en el siguiente versículo a recordar su antigua fidelidad. Leemos, hermanos, 32: pero traed a la memoria los días pasados, en los cuales, después de haber sido iluminados, sostuvisteis gran combate de padecimientos. Por una parte, ciertamente con vituperios y tribulaciones fuisteis hechos espectáculo, y por otra, llegasteis a ser compañeros de los que estaban en una situación semejante, porque de los presos también os compadecisteis, y el despojo de vuestros bienes sufristeis con gozo, sabiendo que tenéis en vosotros una mejor y perdurable herencia en los cielos. Vemos, hermanos, que aquí les está diciendo, cuando pasen esta situación así, cuando venga, hermanos, a nuestra vida situaciones, preguntas, dudas, acordémonos de la antigua fidelidad, de la fidelidad que hemos tenido para con Dios en tribulaciones, en pruebas, dice la palabra. Amén. Cuando
y en el despojo de vuestros bienes sufristeis con gozo. Y todo esto lo hacían basados, sabiendo que tenéis en vosotros una mejor y perdurable herencia en los cielos, reconociendo que lo que está en los cielos es mucho mejor, amén, y no va y no se puede comparar con nada. En toda situación, hermano, hermana, iglesia que me esté escuchando, en toda situación, alejarse del Señor, abandonar al Señor no es opción y no debe de existir en nuestras opciones. Nos dice la palabra, acordémonos, hagamos memoria que hay un gran galardón en los cielos que nos espera, amén, nuestro Señor Jesucristo, que nos espera nuestro Dios. Acordémonos de lo fiel que ha sido Dios y de la perseverancia que hemos traído en el tiempo, en los padecimientos. Que dice la palabra, después de haber sido iluminados, después de conocer al Señor, cuando uno más se acerca al Señor, vienen combates, dice la palabra, vienen padecimientos, vienen tribulaciones. Pero en todas esas cosas, miramos la mano de Dios obrando en nuestra vida. Nuestra fe se afirma. Cuando estemos pasando por estos mismos problemas, por estas mismas tribulaciones, demos un vistazo atrás. Hagamos memoria. Traed a la memoria, pensemos en lo grande que ha sido el Señor en nuestras vidas. Y nos sigue diciendo, no perdáis pues vuestra confianza, que tiene grande galardón, porque os es necesaria la paciencia para que, habiendo hecho la voluntad de Dios, obtengáis la promesa. En toda situación busquemos al Señor, en toda situación, hermanos, que estemos pasando, solamente nos ayuda a avanzar a la voluntad de Dios. La palabra de Dios nos dice que todo aquel que ama al Señor, todas las cosas, toda tribulación, toda cosa que esté pasando en su vida, lo ve como bueno, lo ve bueno.

colapsar a la voluntad de Dios. La palabra de Dios nos dice que todo aquel que ama al Señor, todas las cosas, toda tribulación, toda cosa que esté pasando en su vida, lo ve como bueno, lo ve bueno.

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los dientes de los hijos tienen la dentera. Vivo yo, dice Jehová el Señor, que nunca más tendréis por qué usar este refrán en Israel. He aquí que todas las almas son mías, como el alma del padre, así el alma del hijo es mía. El alma que pecare, esa morirá. Y el hombre que fuere justo e hiciere según el derecho y la justicia, que no comiere sobre los montes, ni alzare sus ojos a los ídolos de la casa de Israel, ni violare la mujer de su prójimo, ni se llegare a la mujer menstruosa, ni oprimiere a ninguno que al deudor devolviere su prenda, que no cometiere robo y que diere de su pan al hambriento y cubriere al desnudo con vestido, que no prestare e interés ni tomare usará, que de la mitad retraere su mano e hiciera juicio verdadero entre hombre y hombre. En mis ordenanzas caminaré y guardaré mis decretos para hacer rectamente. Este es justo, este vivirá, dice Jehová el Señor. Palabra de Dios. Dios grande, Dios eterno, Dios todopoderoso, creador del cielo y de la tierra, te doy gracias, precioso Dios, una vez más, Padre Santo, por darme la oportunidad, precioso Dios, de estar en este lugar, Señor eterno, y poder adorarte y poder exaltarte y poder glorificar tu nombre, Señor eterno. Porque tú eres el dador de la vida, tú eres el que nos da la oportunidad, precioso Dios, Señor amado, de respirar una vez más, Señor eterno, de que tú nos das nuevas fuerzas, Señor eterno. Tú permites, Señor, una vez más que abramos nuestros ojos, una vez más respirar tu aire, precioso Dios. Una vez más, precioso Dios, abrir nuestros labios en agradecimiento, Dios todopoderoso. Gracias por tu presencia en este lugar, gracias por tu amor, gracias, Señor amado, porque tú, Señor mi Dios, nos das nuevas fuerzas, precioso Dios. Y solo a ti queremos darte toda la gloria, toda la honra, toda la alabanza, toda la adoración, bendito Dios. Porque tú eres bueno, Señor, tú eres hermoso, tú eres maravilloso, Señor eterno. Por eso en esta hora, Señor, en esta mañana, precioso Dios, te pido que tú bendigas todos tus hijos, Señor, toda tu creación, todo el mundo, todos los que habitan en la tierra, Señor eterno. Bendícelos, Señor eterno, guárdalos en tus manos preciosas. Bendícelos, Señor, en cada área de sus vidas, Señor. Ten misericordia de todos, Padre Santo. Derrama tu espíritu, precioso Dios, en este lugar y en todo lugar, Padre Santo, en cada hogar, mi Dios amado. Acuérdate de todo, Señor eterno, porque tú eres el que nos da la vida, Señor. Tú eres, Señor, el que hace latir nuestro corazón, Señor eterno. Solo queremos agradecerte, Señor, y darte la gloria, precioso Dios, porque solo tú mereces ser alabado, mi Dios eterno. Gracias, Señor Jesús, por tu presencia en cada hogar, por tu presencia en cada familia, Señor eterno. Seas tú supliendo toda necesidad, Padre Santo, porque tú conoces todas las cosas. Tú lo miras todo, Señor, desde lo alto, mi Dios eterno. Tú eres bueno, Señor. Solo tú eres bueno, precioso Dios, porque tú no eres como nosotros, Dios amado. Tú nos amas todos por igual, Señor eterno. Tú todos nos miras con ojos de amor, Padre Santo. A ti todos nos abrazas, Señor. Así como nos das el aire para todos, precioso Dios. Así como mandas la lluvia para todos, precioso Dios. Así como das el calor con el sol, mi Dios eterno. Todos nos calientas, Padre Santo. Gloria a tu nombre, Señor. Gracias por ese amor tan grande que tú tienes para toda la humanidad, para todos tus hijos, para buenos y malos, Señor eterno.
aún el alto.

lo miras de lejos, Señor. Aún el altivo lo ama, Señor amado. Gracias, Señor. Perdona nuestras faltas, Señor. Perdona nuestros pecados, mi Dios eterno. Limpia los aires en el mundo entero, Señor. Glorifícate en cada vida, Señor. Glorifícate, precioso Dios, aleluya. Mi alma te adora, Señor. Mi alma te bendice, precioso Rey, aleluya. Te amo, mi Señor. Te amo, precioso Dios, aleluya. Gloria a tu nombre, Señor. Gloria al que vive por siempre y por todos los siglos de los siglos, mi Dios amado. Gloria a Jesús, aleluya. Bendice este lugar, Señor. Bendice este lugar, amado Padre. Oh, Santo Señor. Bendito sea, Señor. Maravilloso eres, Señor eterno. Oh, santo, santo eres, Señor. ¿Cómo no adorarte? ¿Cómo no bendecir tu nombre? Si tú eres bueno, Señor. Tú eres maravilloso. Tú eres precioso, Señor. Aún tienes misericordia de nosotros, Señor. Gloria a tu nombre, Señor. Te pido por las naciones, Señor. Te pido por todos tus hijos, Señor. Te pido por los gobernantes, Padre Santo. Que tú les des sabiduría, entendimiento. Para poder seguir dirigiendo, Señor, a cada pueblo, a cada nación, Señor. Bendice las ciudades, Señor. Bendice a los pueblos, Señor eterno. Gloria a tu nombre, Señor. Gloria a Dios, aleluya. Padre de la gloria. Así bendice cada uno de tus hijos. En cada área de sus vidas, Señor, guarda sus pasos, Señor. Así como han salido de sus hogares, así regresen con bien, Señor. Seas tú caminando con cada uno de ellos. Con cada hombre, con cada mujer, con cada joven, con cada niño, con cada familia, Señor. Seas tú caminando con ellos, Señor. Gloria a tu nombre, Señor. Bendito seas, poderoso Dios. Bendito seas, poderoso Padre. Gloria a tu nombre, Señor. Gloria al que vive, mi Dios amado. Gloria a Jesús, aleluya. Gracias por todo lo que tú vas a hacer, Señor. En cada vida, mi Señor. Gloria a Jesús, aleluya. Santo eres, Señor. Santo eres, mi Dios amado. Gloria al que vive, mi Dios todopoderoso. Los cielos cuentan tu gloria, Señor. Los cielos cuentan tu gloria, poderoso Rey, aleluya. Tú haces brillar el sol, haces brillar la luna, las estrellas, Señor. Tú expandes las nubes en los cielos, Señor. Tú mandas la lluvia, mi Dios amado. Haces germinar la tierra, Señor. Haces crecer las hierbas del campo, Señor.
Tú cuidas, Señor, de los animales, Señor. Tú cuidas de los volcanes, de las montañas, Señor. Gloria a Jesús, aleluya. Tú cuidas los mares, Señor. Tú cuidas, Señor, los monstruos marinos, todos los peces, Padre Santo. Tú los cuidas, Señor. Cuán hermosa creación, Señor, podemos disfrutar tus hijos, Señor. Gloria a Jesús, aleluya. Tú tienes el control, Señor, en la tierra, Señor, y debajo de la tierra.

Señor, todo el universo es tuyo, Padre. Porque no hay hoja de un árbol que no se caiga si tú no lo permites. Aún el cabello de nuestra cabeza, tú sabes cuántos hay, Señor. Oh, mi Dios. Tú conoces nuestros pensamientos, Señor. Aún lo que no sabemos de nosotros mismos, tú lo sabes, Señor. Tú lo sabes todo, Padre amado. Oh, gloria a Jesús, aleluya. Bendito seas, mi Salvador. Bendito seas, amado Dios. Tú eres nuestro refugio, mi Señor. Tú eres nuestro Padre, tú eres nuestro buen pastor, aleluya. Gloria a tu nombre, Señor. Bendice este lugar, Señor. Bendice nuestro pastor terrenal, Señor eterno. Bendice a cada uno de mis hermanos, cada uno de mis hermanas, Señor. Oh, gloria a Jesús, aleluya. Bendice a los maestros, Señor. Bendice a los que predican en este lugar, Señor. Dales nuevas fuerzas. Llénalos de ti, Señor. Oh, santo eres, Señor. Ayúdanos a agradarte a ti primeramente, Señor. Ayúdanos a buscar más de tu rostro, más de tu presencia, más de tu amor, más de tu gracia, Señor. Ayúdanos a amarte más y más, Señor amado. Oh, Señor, los que están en desánimo, llénalos de ti. Llénalos de tu presencia, Señor. Llena sus corazones, Señor. Gloria a tu nombre, Señor. Mira aquellos, Señor, que están sintonizando y los que se van a unir, Señor. Bendice sus vidas, bendice sus hogares, Señor. Llena sus corazones, Señor. Suple toda necesidad en sus vidas, Señor. Si están quebrantados de salud, sánalos en el nombre de Jesús Todopoderoso. Porque tú te llevaste toda enfermedad en la cruz del Calvario, mi Señor. Gloria a Dios, aleluya. Gloria a tu nombre, Señor. Bendito seas, Señor. Precioso eres, Señor amado. Gloria a Jesús, aleluya. Gloria al Padre, gloria al Hijo, gloria al Espíritu Santo. Maravilloso y precioso eres, Señor amado. Santo es tu nombre, Señor. Bendice a Israel, Señor. Bendice a tu pueblo, Señor eterno. Bendícelos desde el más pequeño, Señor, al más anciano, Dios amado. Tú conoces sus vidas, Señor. Tú conoces sus necesidades, Señor eterno. Gloria a Dios, aleluya, gloria al que vive para siempre y por siempre, mi Dios eterno. Santo eres, Señor. Tú eres santo, mi Dios de la gloria.
te alabo y te exalto, bendito Dios. Por eso todo el que respire alabe a Jehová, porque Él es bueno, porque Él es grande. Él es maravilloso, Él es precioso. Porque yo puedo ver su gloria día con día en mi vida. Gracias, Señor, mi Dios. Gracias porque desde que tú llegaste a mi vida es diferente, Señor, porque tú levantaste mi cabeza, Señor. Tú rompiste toda cadena, toda atadura en mi vida, Señor. Y me hiciste libre para adorarte, me hiciste libre para exaltarte, Señor amado. Y ahora mi vida te pertenece solo a ti, Señor amado. Porque desde que tú estás conmigo, Señor, nada me falta, Señor. Todo lo tengo, Señor, porque tú me lo has dado, Señor, aunque no lo merezca, mi Señor, aleluya. Muchas gracias, Señor, gracias por la vida. Por la salud, Señor, gracias porque tú me has levantado. Tú me has sustentado, Señor amado. Gloria a Jesús, aleluya. Mi alma te adora, Señor. Mi alma está agradecido, bendito Dios, aleluya. Gracias, amado Dios. Gracias porque cuando me he caído, tú me has levantado, Señor. Cuando ha habido tristeza, tú me has consolado, mi Dios amado. Cuando me ha hecho falta algunas cosas, Señor, tú me has dado todo, tú lo has suplido todo en mi vida, Señor. Y todo lo que soy y lo que tengo es tuyo, Señor. Gracias, Señor Jesús. Gracias, amado Padre. Gracias porque tú nos colmas de bendiciones, Señor. Si estás con nosotros, ¿quién contra ti? Bendito Dios, aleluya. Tú eres el dueño, Señor, del oro y la plata. Tú eres el dueño, Señor, en el mundo entero, Señor. Gloria a Dios, aleluya. Santo eres, Señor. Poderoso eres, mi Dios de la gloria. Maravilloso y precioso eres, mi Dios. Gloria a Jesús, aleluya. Gloria a tu nombre, mi Dios. Poderoso eres, Señor. Grandes son tus maravillas, mi Señor. Eres poderoso, Señor. Eres maravilloso, mi Dios amado. Padre de la gloria. Así bendice a los ancianos, Señor. Todos los ancianos del mundo, Padre Santo. Mira aquellos que no tienen nadie al lado, Señor. Y la única esperanza, Señor, es usted, mi Dios amado. Dale nuevas fuerzas, Señor, cada vida, Señor. Sea usted levantándolos, Señor. Sea usted sanándolos, Señor. Sea usted dándoles nuevas fuerzas, precioso Dios. Gloria a Dios, aleluya. Gloria a Jesús, aleluya. Bendito seas, mi Salvador. Bendito seas, Padre amado. Gracias por lo que va a ser en cada vida, Señor.
Oh, gloria a tu nombre, sea usted supliendo toda necesidad en sus vidas, Señor. Sea usted fortaleciendo esos cuerpos cansados, Señor. Gracias, amado Dios. Gracias, amado Padre. Gracias porque tú eres bueno, eres grande, Señor. Eres maravilloso, tú eres precioso, Señor. Digno de gloria y de honra, mi Dios todopoderoso. Mi alma te exalta, Señor. Mi alma te adora, mi Dios amado. Tú eres bueno, Señor. Tú eres maravilloso, tú eres precioso, mi Dios de la gloria. Tú eres santo, Señor. Tú eres fiel, Padre Santo, a tus promesas, Padre amado. Gracias porque tú no eres como el hombre, Padre Santo. El hombre puede fallar, pero a ti no, Señor, porque tú eres fiel, mi Dios amado. Gloria a Jesús, aleluya. Así bendice a la viuda, Señor. Acuérdate de sus vidas, Señor. Acuérdate de su necesidad, Señor eterno. Seas tú dándole nuevas fuerzas, seas tú levantándolas, Señor. Seas tú supliendo toda necesidad en sus vidas, mi Dios amado. Gracias por lo que vas a hacer en ellos, Padre. Como en un hombre y una mujer, Señor. Dales consuelo. Dales nuevas fuerzas, Señor. Seas tú levantándolos, mi Dios. Gloria a Dios, aleluya. Gloria a tu nombre, Señor. Así te pido por el huérfano, Señor. Tú eres el padre de los huérfanos, Señor. Tú eres el que los cuida. Tú eres el que los alimenta. Tú eres el que los ama. Tú eres el que los consuela. Tú eres el que los levanta día con día, Señor. Gracias, amado Dios. Solo tú sabes todas las cosas, Señor. Gloria a Dios, aleluya. Gracias por lo que vas a hacer en esas vidas, Señor. Santo eres, Señor. Santo eres, mi Dios amado. Te pido por Venezuela, Señor. Por su gente. Mira a los que han perdido todo, Señor. Mira a aquellos, Señor. Tal vez a aquellos que han perdido la vida, Señor. Consuela a los que se han quedado, Señor. Seas tú levantándolos, Señor. Seas tú dándoles consuelo a sus vidas, sus corazones, Señor. Seas tú fortaleciéndolos, Señor. Perdónalos, Señor. Perdona, Señor, nuestras faltas. Ten misericordia de ellos, de ese país, Señor. Gloria a Jesús, aleluya. Gloria a Dios, aleluya. Santo eres, Señor. Poderoso eres, mi Dios amado. Gloria a tu nombre, Señor. Gloria a Dios, aleluya. Alabanzas al que vive y reina por siempre. Santo eres mi Dios.
Así te pido por el desamparado, Señor. Mira cuántos hay en el mundo entero, Señor. Mira cuántos están en los suelos, Señor, sin dónde poder recostar su cabeza, Señor. Tú eres la esperanza, Señor. Sánalos, Señor, levántalos. Solo tú conoces sus vidas, Señor, el por qué están ahí, Señor. Gloria a Jesús, aleluya. Gloria a Jesús. Mi alma te adora, Señor. Gracias por tu presencia, Señor, en cada lugar, Señor. Devuélvele, Señor, su vida. Devuélvele sus vidas, Padre Santo. Seas tú levantándolo, Señor. Seas tú levantándolos, precioso Dios. Santo eres, Señor. Mira a todos aquellos que están en los trenes, Señor, que están bajo los puentes, que están en todo lugar.

Santo eres, Señor. Así te pido por aquellos que están presos injustamente, Señor. Ayúdalos, Señor. Seas tú siendo el abogado, Señor. Porque tú lo conoces todo, Señor. Tú sabes lo que es verdad, Padre Santo. Santo eres, Señor. Santo eres, poderoso Dios. Gloria a tu nombre, Señor. Gloria a Jesús, aleluya. Bendito seas, Señor. Precioso eres, Señor, aleluya. Gloria a tu nombre, Señor. Santo, santo eres, poderoso Dios, aleluya. Gloria al que vive para siempre y por todos los siglos, mi Dios eterno. Padre de la gloria, así bendice a aquellos, Señor, mi Dios. Aquellos que les han privado su libertad, Padre Santo. Seas tú teniendo misericordia, Señor. Santo eres, Señor, aleluya. Gloria a tu nombre, Señor. Gloria a Jesús, aleluya. Bendito seas, Señor. Precioso eres, Señor, aleluya. Gloria a tu nombre, Señor. Gloria a Jesús, aleluya. Bendito seas, Señor. Precioso eres, Señor amado. Gloria a tu nombre, Señor. Gloria a Dios, aleluya. Tú vives, Señor, porque tú vives, nosotros vivimos, mi Dios eterno. Santo eres, Señor. Gloria a Dios, aleluya. Gloria a tu nombre, Señor. Así bendice a los jóvenes, Señor. Limpia sus mentes, limpia sus corazones, Señor. Mira, se han enviciado con las tecnologías, Señor. Su mente los está absorbiendo, Señor, y solo tú los puedes ayudar, solo tú los puedes salvar, Señor, mi Dios. Oh, santo eres, Señor. Acuérdate de cada uno de ellos, Señor. Gloria a Jesús. Gloria a tu nombre, Señor. Tú eres bueno, mi Dios. Tú eres bueno, mi Dios amado. Gloria a Jesús, aleluya. Santo eres, Señor. Gloria a tu nombre, Señor. Maravilloso y precioso eres, Señor. Gloria a Dios, aleluya. Santo, santo eres, Señor. Bendice, Señor, mi Dios, a los juveniles, Señor. Aquellos, Señor, que salen de sus hogares, Señor. Guarda sus pasos, Señor. Guarda sus vidas, mi Dios eterno. Así como lo de sus padres, mi Padre amado. Bendice a cada niño, Señor. Guárdalos en tus manos preciosas. Cúbrelos de ti, Señor, de tu amor, de tu gracia, de tu misericordia, Señor. Gracias, amado Dios. Santo eres, Señor. Gloria a tu nombre, Señor. Bendito seas, Padre eterno. Bendito seas, poderoso Dios. Te alabo y te exalto, mi Señor, porque tú eres bueno, mi Señor. Tú eres hermoso.

0: hermoso, mi Dios. Tú eres precioso, mi Dios. Santo eres, Señor. Tú vives, mi Dios. Gloria a tu nombre, Señor. Gloria a Jesús, aleluya. Gloria a tu nombre, mi Dios todopoderoso. Santo eres, mi Dios. Gloria a Jesús, aleluya. Santo eres, Señor. Gloria a Dios, aleluya. Gloria a tu nombre, mi Dios. Santo, santo eres, mi Dios eterno. Tú eres nuestro Dios, tú eres nuestro Padre. Tú eres nuestro refugio, mi Dios eterno. Tú eres nuestro pronto auxilio. Tú eres nuestro escudo, mi Dios de la gloria. Tú eres nuestro abogado, Señor. Santo eres, Señor. Gloria a Jesús, aleluya. Maravilloso y precioso eres, Señor. Santo eres, Señor. Gloria a Jesús, aleluya. Tú eres el que suple todas las cosas. Tú eres, Señor, mi Dios, el que tiene cuidado de nosotros y no de nosotros mismos, Padre amado. Santo eres, Señor. Santo, santo eres, mi Dios. Gloria a tu nombre, Señor. Gloria a Jesús. Santo eres, mi Dios. Tú eres nuestro maestro. Tú eres nuestro buen pastor. Tú eres el que dirige nuestros pasos día con día, Señor. Tú eres el que nos enseña, mi Dios. Tú eres nuestro creador, nuestro refugio, nuestra roca fuerte. Tú eres nuestro escudo, mi Dios. Tú eres el que nos sostiene. Gloria a Jesús, aleluya. Gloria a Dios, aleluya. Bendito seas, Señor. Precioso eres, Señor, aleluya. Santo eres, Señor. Tú eres santo. Padre de la gloria, enséñanos, Señor, a mirar como tú miras. Enséñanos a amar como tú amas, mi Señor. Abre nuestros ojos espirituales, Señor. Abre nuestros oídos, Señor eterno. Limpia mi corazón, Señor. Limpia mi mente, Señor. Quita de mí lo que no te agrada, Señor. Santo eres, Señor. Gloria a tu nombre, Señor. Gloria a Dios, aleluya. Mi alma te exalta, Señor, porque tú eres bueno, Señor. Tú eres grande, tú eres perfecto, Señor. Santo eres, Señor. Padre de la gloria. Así bendice a aquellos que están quebrantados de salud, Señor. Aquellos que están en hospitales, Señor. Aquellos, Señor, que les han dicho que no hay esperanza. Mas tú eres la esperanza, tú eres el que sana, tú eres la medicina para toda la enfermedad, Padre Santo. Porque tú eres el doctor de doctores, el doctor por excelencia, Señor. Tú eres el que levanta. Gloria a Dios, aleluya. Tú eres bueno, Señor. Tú eres maravilloso. Tú eres precioso, Señor. Gloria a tu nombre, Señor. Gloria a Dios, aleluya. Santo es tu nombre, mi Dios. Gloria a tu nombre, Señor. Gloria a Jesús, aleluya. Santo, santo eres, Señor. Gloria a Dios, aleluya. Padre de la gloria, derrama tu espíritu en todo lugar, Señor. En cada hogar, Padre amado. Santo eres, Señor. Gloria a Dios, aleluya. Santo eres, Señor. Gloria a tu nombre, Señor. Padre de la gloria, mejor es tu presencia en nuestra vida, Señor, porque te necesitamos en todo momento, Señor. Cada uno de tus hijos te necesita, Señor. Toda tu creación te necesita, Padre Santo. Este mundo está cansado, Señor. Necesitan de ti, necesitan de tu amor, de tu gracia, de tu bondad, de tu misericordia, Señor. Gracias, Señor. Gracias por tu presencia en cada vida, en cada hogar, en cada necesidad, Señor. Gloria a Dios, aleluya. Maravilloso y precioso eres, Señor. Santo eres, Señor. Tú eres santo, Señor. Tú eres bueno, mi Dios. Eres maravilloso, Señor. Tú eres precioso, mi Dios. Gloria a tu nombre, Señor. Precioso eres, Señor, aleluya. Padre de la gloria, así levanta al caído, Señor. Dale nuevas fuerzas al que no lo tiene, Señor. Dale paz al que no tiene también, Señor eterno. Fortalece los corazones, Señor. Gloria a Jesús, aleluya. Bendito seas, poderoso Dios. Así también, Señor, te pido por aquellos, Señor, que un día estuvieron aquí, Señor, adorando. Que un día estuvieron aquí enseñando, Señor. Que un día estuvieron aquí predicando, Señor. Santo eres, Señor. Gloria a Dios. Gloria a tu nombre, Señor. Tú eres bueno, Señor. Tú eres maravilloso, Señor. Gloria a Dios, aleluya. Gloria a tu nombre, Señor. Gloria a Dios, aleluya. Maravilloso y precioso eres, Señor. Tú eres bueno, Señor. Tú eres maravilloso, Señor. Tú lo suples todo en nuestra vida, Señor. Tú nos das el aire para respirar, Señor. Tú haces latir nuestro corazón, Señor eterno. Tú nos das el pan, tú nos das el agua, Señor. Tú nos das salud, Padre Santo. Tú nos levantas, tú nos sostienes, Señor. Tú tienes cuidado de nosotros, Señor. Porque tú nos cuidas más que nosotros mismos, Padre Santo. Tú eres nuestro Señor. Santo eres, Señor. Gloria a tu nombre, Señor. Mi alma te adora, Señor. Gloria a Jesús, aleluya. Santo eres, Señor. Gloria a tu nombre, Señor. Bendito sea, Señor. Y solo a ti te damos toda la gloria, toda la honra, toda la alabanza, toda la adoración, bendito Dios. Porque tuyo es todo, Padre Santo. Porque para ti no hay fronteras, Señor. Oh, santo eres, Señor. Santo y poderoso eres, mi Dios de la gloria. Por eso te alabamos, Señor. Por eso te exaltamos. Por eso estamos agradecidos, bendito Dios. Reconociendo tu grandeza, Señor, tu soberanía, mi Dios eterno. Gloria a tu nombre, Señor. Gloria a Dios, aleluya. Maravilloso eres, Señor. Precioso eres, Señor amado. Gloria a tu nombre, Señor. Gloria a Jesús, aleluya. Gloria a Dios, aleluya. Alabanzas al Señor. Tú eres hermoso, Señor. Tú eres precioso, mi Dios. ¿A quién iremos, Señor? Solo a ti, precioso Dios. Porque tú eres el dador de la vida, mi Señor. Tú eres el que nos sostiene, Señor. Tú eres el que nos guarda, mi Dios. Gloria a tu nombre, Señor. Gloria a Jesús, aleluya. Maravilloso y precioso eres, Señor. Santo eres, Señor. Poderoso eres, mi Dios de la gloria. Gloria a tu nombre, Señor. Gloria a Dios, aleluya. Tú eres bueno, Señor. Tú eres maravilloso, Señor. Santo eres, Señor, aleluya. Gloria a tu nombre, Señor. Bendito seas, mi Rey, mi Señor. Santo eres, Padre precioso, Padre maravilloso, Señor. ¿A quién iremos, Señor? Solo a ti, precioso Padre. Gracias por todo lo que tú vas a hacer en este día, Señor. En cada vida, Señor. Gloria a Jesús, aleluya. Gloria a tu nombre, Señor. Gloria a Jesús. No hay nadie como tú, bendito Dios, aleluya. Maravilloso eres, Señor, digno de ser alabado, digno de ser exaltado. Y no hay nadie como tú, bendito Dios, no hay nadie que se compare a ti, mi Dios eterno. Gloria a tu nombre, Señor. Gloria a Dios, aleluya. Nuestra vida te pertenece, Señor. Mi alma te pertenece a ti, Padre Santo. Todo lo que soy, todo lo que somos, a ti te pertenece, Señor eterno. Así como el mundo, Señor, así como la tierra, así como el universo es tuyo, Padre Santo. Todo te pertenece a ti, Padre Santo. Gloria a Dios, aleluya. Porque tú eres bueno, porque tú eres justo, Señor. Tú eres maravilloso, Señor. Tú eres precioso, mi Dios de la gloria. Santo eres, Señor. Tú eres bueno, mi Dios amado. Gracias por tu amor. Gracias por tu gracia. Gracias por tu misericordia. Gracias por amarnos tanto, Señor. Y es por tu amor, mi Dios amado. Y es por tu misericordia, es que no nos has consumido, mi Dios amado. Porque nadie nos ama como a ti, mi Dios eterno. Gracias, amado Dios. Gracias porque podemos recostar nuestra cabeza en ti, Señor. Gracias, Señor amado. Gracias por cuidar nuestra salida, nuestra entrada, Señor. Gracias porque tú cuidas de nuestra familia, tú cuidas de nuestros hijos, Señor. Tú cuidas de toda tu creación, Señor eterno. Aún el que piense que está solo, nunca está solo, porque tú estás con cada uno de nosotros, Señor, levantándonos, Señor, fortaleciendo cada corazón, Señor, dándole paz al que no lo tiene, mi Señor. Muchas gracias, Dios. Gracias por consolarnos. Gracias, Dios Todopoderoso. Gracias por ser nuestro Padre. A ti sea la gloria, a ti sea la honra. A ti sea la alabanza, a ti sea la adoración, mi Dios amado. Gloria a tu nombre, Señor. Gloria a Dios, aleluya. Santo eres, Señor. Poderoso eres, Señor, aleluya. Y no hay nadie que se compare a ti, Señor. No hay nadie, Padre Santo, porque tú eres nuestro Dios. Tú eres nuestro pronto auxilio, mi Dios de la gloria. Tú eres nuestro Salvador. Sabemos que tu venida está cerca, Señor. Estás en las puertas, Padre Santo. Santo eres, Señor. Escribe nuestro nombre en el libro de la vida, Señor. Cada uno de tus hijos, Señor. Acuérdate de todos, Padre Santo. Santo eres, Señor. Gloria a Dios, aleluya. Gracias por tu presencia en este lugar. Gloria a tu nombre, Señor. Gloria a Dios, aleluya. Bendito seas, Señor. Gloria a Jesús, aleluya. Hemos alabado, hemos exaltado a nuestro Dios Todopoderoso. Si el Señor nos permite, nos vemos la próxima semana. Dios los bendiga, Dios los guarda. Estuvo con ustedes su hermana y amiga Joaquina Martínez. Dios los bendiga.
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1: Dios les bendiga, hermanos y amigos. Buenos días, buenas tardes o buenas noches. Es día jueves con fecha 25 de junio. Le invito a continuar en sintonía y mantenerse informado con lo que acontece en nuestros países, alrededor del mundo y también aquí, en la nación de los Estados Unidos.
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1: Gracias por continuar con nosotros. Esta primera noticia es en México. Habitantes de Ecatepec riñen con policías. En Tlaxcala, policías antidisturbios de la policía estatal se enfrentaron con los habitantes de la comunidad de Ecatepec en el municipio de Atlancatepec. Los primeros reportes indican que los policías intentaron desalojar a los habitantes con gases lacrimógenos y apoyo aéreo. Esto porque se oponen a la instalación del llamado polo de economía circular para el bienestar. Los habitantes aseguran que en realidad se trata de un basurero que quieren instalar el gobierno del estado ante el problema de los rellenos sanitarios en la entidad. Los policías lanzaron a la población gas lacrimógeno. Hubo empujones, jalones y algunos golpes con sus escudos de parte de la policía a los habitantes. Pasando a otras noticias. Arrestan a turista española en Brasil por comentarios racistas. De acuerdo con testimonios recogidos por el medio Globo, los pasajeros permanecían dentro de la aeronave debido a la falta de escaleras para el desembarque. Una mujer comentó que el retraso se debía a que solo había monos afuera. La declaración generó indignación inmediata y motivó la intervención de la Policía Federal, que procedió a arrestarla en el lugar. La pasajera fue acusada de injurias raciales, delito que en Brasil contempla penas de entre 2 y 5 años de prisión. Además de multas, la mujer permanece bajo custodia a la espera de la audiencia judicial que definirá su situación. El caso se suma a otros episodios ocurridos en el mismo aeropuerto. En mayo, un empresario chileno fue arrestado tras insultar a un miembro de la tripulación de LATAM en un vuelo hacia Frankfurt. Pasando a otras noticias, condenan a 35 años de cárcel al monstruo. Un juzgado de la Corte Superior de Lima Norte, en Perú, sentenció este miércoles a 35 años de prisión a Eric Moreno Hernández, alias El Monstruo, por planificar y dirigir el secuestro de dos empresarios y sus familiares. Moreno, quien fue extraditado al Perú desde Paraguay a finales de enero, también fue condenado a pagar 91.400 soles como reparación civil a favor de los agraviados. El martes, durante el legado final del juicio, el criminal se retractó de sus declaraciones previas. Hasta aquí con las noticias de lo que acontece en nuestros países. Vamos a una pausa y regresamos.
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1: Gracias por su fiel sintonía. fuerte terremoto de magnitud 6.9 sacude Japón. Un terremoto de magnitud 6.9 sacudió el jueves el norte de Japón, informó la agencia meteorológica del país, que añadió que no se había emitido ninguna alerta de tsunami. El sismo ocurrió cerca de la región norteña de Iwate y su epicentro tuvo una profundidad de 50 kilómetros, señaló la agencia meteorológica de Japón. Una mujer en la localidad de Hashikami, donde el temblor se sintió con más intensidad, dijo a la AFP que el único daño en su casa fue que se cayó una foto enmarcada. Japón es uno de los países con más actividad sísmica del mundo, al estar situado sobre cuatro grandes placas tectónicas en el anillo de fuego del Pacífico. Pasando a otras noticias. Un fuerte sismo de 7.1 sacudió Venezuela. Un sismo de magnitud 7.1 sacudió este miércoles a Venezuela, reportó el Servicio Geológico, y causó escenas de pánico en Caracas, según periodistas de la AFP. El temblor, que tuvo su epicentro 21 kilómetros al oeste de Morón y al que siguieron varias réplicas, ocurrió a las 22 horas con 4 minutos. Las escenas en Caracas eran de destrucción y pánico, según un periodista que vio un inmueble de 22 plantas completamente destruido en el barrio de Altamira. Personas afuera gritaban los nombres de sus familiares y algunos voluntarios subían a los escombros. Decenas de personas salieron de los edificios en la capital y esperaban en la calle antes de regresar a sus oficinas y hogares. En otras noticias, vacunas diseñadas con IA podrían inmunizar contra familias enteras de virus. Una nueva tecnología de vacunas desarrollada con la ayuda de la inteligencia artificial, ofrece la esperanza de inmunizar contra familias enteras de virus e incluso podría prevenir la próxima pandemia, según un equipo de investigaciones de la Universidad de Cambridge. El profesor Jonathan Heaney, al frente de la investigación, compara esta nueva técnica con una llave maestra que abriría todas las puertas de un edificio. Actualmente el principal problema es que la cepa de la vacuna con la que alguien está inmunizado puede no ser la misma a la que estará expuesto meses más tarde, explica a la AFP. Hasta aquí con las noticias de lo que acontece en alrededor del mundo. Vamos a una pausa y regresamos.

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1: Gracias por continuar con nosotros. Estados Unidos emite alerta de tsunami para el Caribe. El sistema de alerta de tsunami de Estados Unidos emitió este miércoles un aviso de tsunami para Puerto Rico y las Islas Vírgenes estadounidenses tras un terremoto de magnitud 7,1 registrado cerca de las costas de Venezuela. El aviso de tsunami fue emitido a las 18 horas con 40 minutos para Puerto Rico y las Islas Vírgenes estadounidenses. El terremoto registrado en el noreste de Montalbán, en el centro de Venezuela, se sintió este miércoles en gran parte del país. En otras noticias, adolescente cae desde atracción en Disneyland, California. Un adolescente de 13 años protagonizó un incidente inusual en el parque temático Disneyland, al caer desde una altura cercana a los 15 metros mientras se encontraba en la atracción acuática. El hecho ocurrió el pasado 21 de junio y obligó a suspender temporalmente el funcionamiento del juego mecánico. De acuerdo con reportes de medios internacionales como el New York Post, el menor habría abandonado el vehículo durante el recorrido, lo que derivó en la caída de una de las secciones más elevadas de la atracción. Testigos señalaron que el adolescente intentó salir del tronco justo en la cima de la caída principal, lo que provocó el accidente. En otras noticias, Trump pide 672 millones de dólares para frenar el programa nuclear iraní. La administración del presidente de Estados Unidos, Donald Trump, solicitó 672 millones de dólares para retirar material nuclear iraní, financiar inspecciones y reforzar actividades de verificación dentro de un paquete suplementario de 80 millones ligado al conflicto con el país persa. Los fondos que se canalizarán a través del Departamento de Energía cubrirían la eliminación de materiales como el hexafluoruro de uranio, además de apoyar inspecciones de la OIEA y tareas de detección de contrabando nuclear. Una fuente señaló que el operativo es terminar con la capacidad de Irán de desarrollar o adquirir un arma nuclear. Hemos llegado al final de esta emisión de noticias. Gracias por acompañarnos. Le estuvo informando su hermano y amigo Virginio Palacios. Continúa en sintonía de Radio La Gloria es de Dios. Tenga un excelente día y que Dios les bendiga.

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1: 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Le digas, Señor, por lo que tú has hecho, es que levanto mis manos ante ti.

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1: Yo quiero invitarte que con tu mismo corazón y en unidad

que es desde el fondo del corazón de tus hijos. Recibe alabanza, gloria y honra a ti, Señor Jesús. Recibe todo aplauso de tus hijos en este día, Señor. Levantamos tu nombre y te confesamos como nuestro Señor.

0: Dios les bendiga, amados hermanos y amigos en sintonía de Radio La Gloria es de Dios. Buenos días, buenas tardes o muy buenas noches en la ciudad de Brooklyn, Nueva York. Son las 10 de la mañana en punto. Le invitamos a escuchar Palabra de Dios en la voz de nuestra hermana y amiga Araceli Ángel, quien se encuentra con nosotros vía telefónica para compartir un mensaje de bendición para nuestras vidas. Sin más preámbulos, dejamos este lugar, nuestra hermana Araceli Ángel con nosotros.
1: Buenos días, amados hermanos. Dios les bendiga en esta preciosa mañana. Le damos gracias a nuestro Padre Eterno y a nuestro Señor y Salvador Cristo Jesús y al Espíritu Santo que nos acompaña todos los días. Le damos gracias a ustedes por estarnos sintonizando. Así que, mis amados hermanos, le damos las gracias también a nuestro pastor, ¿verdad?, y a la iglesia Pentecostal Fuente Divina de Brooklyn, Nueva York, que hace posible que cada día, ¿verdad?, ustedes puedan recibir esta palabra en sus hogares, en sus trabajos y también en el trayecto de su camino cuando ustedes van manejando. Así que, mis amados hermanos, les invito a cada uno de ustedes en esta preciosa mañana que estemos atentos, ¿verdad?, a la palabra del Señor, porque es la palabra de Dios. Y si alguno tiene, ¿verdad?, alguna necesidad o algo esté pasando, tiene hambre, tiene sed, ¿verdad?, de la palabra del Señor, pues, mis amados hermanos, no hay mejor lugar, ¿verdad?, que buscar la presencia de Dios y entregar su vida, entregar su corazón, entregar su todo de ustedes ante esa hermosa presencia. Ya Cristo lo hizo todo, ya no hay nada más que hacer o más que el hombre pueda ofrecerle a usted, si no es Jesucristo quien dio ya su vida, su sangre, todo lo dio por nosotros. Así que en esta preciosa mañana vamos a pedirle a cada uno de ustedes que nos lleven sus oraciones, principalmente, ¿verdad?, para que cada día estemos aquí diciendo presente, aquí estamos. Así que vamos a orar, vamos a presentar esta hora y que sea el Señor, ¿verdad?, hablando a nuestras vidas. Vamos a orar, vamos a presentarnos delante de nuestro Dios Altísimo y que Él sea hablando a la vida de cada uno. Así que les invito a cada uno de ustedes. Padre Eterno, maravilloso Dios, en esta hora, Padre Santo, me presento delante de ti, amado Dios, Señor bendito, Rey de Gloria, Padre, dándote el honor, dándote la gloria, Padre poderoso, porque solamente tú eres digno de recibirla. Soberano Dios, Señor, en esta preciosa mañana, mi Dios amado, yo te pido y te ruego, Señor, que seas tú, Señor, hablando a nuestras vidas a través de tu bendita palabra, Padre. Necesitamos de ti, Señor, cada día, cada momento de nuestra vida, nuestra alma, nuestro cuerpo, nuestra mente, nuestro corazón, Señor, mi Dios, esté dispuesta, Padre Eterno, Señor, bendito Dios, Señor, a escuchar y recibir, Padre, esta palabra tuya, mi Dios amado, Señor. Yo te ruego, Señor, por cada vida, Señor, que nos está escuchando en esta hora, Padre, que seas tú derramando, Señor, bendiciones sobre tu vida, Señor. Que seas tú convenciéndolos, Padre, de todo pecado, Señor, mi Dios eterno. Y aquellos, bendito Dios, Padre, que están escuchando por primera vez, bendito Dios, mi Dios, seas tú llenándolos, Padre, mi Dios amado, Señor, abriendo su entendimiento, abriendo su oído, Padre poderoso Dios, Señor, porque tu palabra dice que nunca, nunca, mi Dios amado, tu palabra va a retornar vacía, sino que hará efecto, Padre, en algunos, Señor, mi Dios amado, que la necesite, Padre. Bendito Dios de gloria, que esta palabra sea, mi Dios amado, como aquel martillo, Señor, que rompe, Señor, la roca. Bendito Dios, Padre poderoso, bendito Dios, Padre de la gloria, y Señor, sé tú poniendo un corazón de carne, un corazón, mi Dios amado, Señor, flexible, disponible, Señor, bendito Dios, para recibir tu bendita palabra, Padre. Gracias te doy en esta hora, Señor, Y yo te ruego, Padre, mi Dios amado, Señor, que seas tú hablando, que no sea yo, Padre, mi Dios amado, porque yo me puedo equivocar, Padre. Pero tu palabra, Señor, no se equivoca, mi Dios amado, porque tu palabra es fiel y verdadera, Padre Santo. Gracias, Padre poderoso Dios, en el nombre maravilloso de tu Hijo amado, mi Dios amado, Señor, te damos gracias. Gracias, precioso Espíritu Santo. Gracias, amado Dios. Así que, mis amados hermanos, les damos nuevamente a ustedes la bienvenida y les damos las gracias desde sus respectivos lugares, de donde quiera que ustedes se encuentren. Recuerden que tenemos un Dios que se encuentra en todo lugar, un Dios que está con ustedes, un Dios que es un Dios omnipresente, omnisciente. Él todo lo ve, todo lo escucha, y sobre todo Él está con aquellos que le buscan. Así que, mis amados hermanos, vamos a presentar la palabra de Dios que se encuentra ahí en Gálatas capítulo 5, en el versículo 22, y vamos a estar leyendo también Filipenses capítulo 4, versículo 7, que van a ser la base de nuestro tema de esta mañana. Y la palabra de Dios se lee en el nombre del Padre, del Hijo y de su Santo Espíritu. Mas el fruto del Espíritu es amor, gozo, paz, paciencia, benignidad, bondad, fe, mansedumbre, templanza. Contra tales cosas no hay ley. Vamos a leer Filipenses capítulo 4 y en el versículo 7 dice: y la paz de Dios, que sobrepasa todo entendimiento, guardará vuestros corazones y vuestros pensamientos en Cristo Jesús. Padre, te damos gracias, Señor, por tan hermosa y bella palabra, amado Dios, Señor, que tú nos das, bendito Dios. Hoy en este día, Padre, mi Dios eterno, Señor, bendito Dios, Padre, tú eres, Señor, el que traes ese gozo, esa paz a nuestras vidas, Padre Santo, mi Dios, aún en medio, Señor, de las circunstancias, Padre poderoso, de las tribulaciones, Señor, bendito Dios, Padre, que muchos pasan, Padre, pero sabemos, Señor, que esa paz, Señor, esa paz que sobrepasa todo entendimiento, Señor, que el mundo no conoce, Señor, hoy, mi Dios amado, Señor, tú nos las vas a conocer, bendito Dios, y podemos cada día, Señor, mi Dios amado, estar en tu presencia. Gracias, eterno Dios, gracias, maravilloso Rey de Gloria. Así que, mis amados hermanos, vamos a estar hablando acerca de esta preciosa y maravillosa paz, de esta verdadera paz. Ese es nuestro tema de esta mañana. El Señor nos habla acerca de la paz. Esa paz, ¿verdad?, que hoy en día pareciera imposible que haya en, más que nada, en la humanidad. En la humanidad y en las naciones completas, ¿verdad? Porque miramos que hay muchas cosas que están pasando, muchas cosas que estamos mirando, muchos acontecimientos, ¿verdad?, que estamos viviendo, y podría decirse que no hay paz, no hay paz, porque de la paz podemos decir que forma parte de la naturaleza. Pero vamos a hablar de esa paz de la que forma parte de la naturaleza, del Espíritu, y es propiedad de Dios, ¿verdad? Cuando nos habla acerca de estos, de Filipenses capítulo 4, en el versículo 7, que el Señor nos habla, ¿verdad? Y estos son los frutos del Espíritu Santo, cuando Él, ¿verdad?, nos habla y nos enseña que es la verdadera paz, de la cual el Señor nos habla. No nos habla de cualquier paz, no nos habla de cualquier cosa, sino nos está hablando de algo que nosotros podemos adquirir por medio de quién, del Espíritu Santo. Y esto es lo más importante para nosotros, el saber que nuestra paz, nuestro gozo, no proviene de nuestra estabilidad económica, de nuestra situación, ¿verdad? De que miramos en derredor de nuestra vida que todo está caminando bien, porque tenemos un buen trabajo, tenemos unos buenos hijos, tenemos buenos, todo alrededor de nuestra vida todo está bien, ¿sí? Así que vamos a mirar que esta paz de la que estamos hablando va más allá de lo que nosotros podemos. Tal vez no entendíamos, pero hoy cada día el Señor nos ha dado ese privilegio tan maravilloso de poder leer acerca de lo que es la paz. La paz es un fruto, ¿verdad?, que nos da el Espíritu Santo, y el Espíritu Santo, ¿verdad?, nos da estos frutos a través de nuestro largo caminar en los caminos del Señor. Es cuando nosotros empezamos, ¿verdad?, a entender y a comprender cuál es nuestro trabajo, cuál es nuestra vida, qué es lo que tenemos que hacer, ¿verdad?, cada día, para nosotros ir adquiriendo verdaderamente que aún en medio de las circunstancias nosotros podemos disfrutar y podemos recibir esa paz. Ustedes quizás se han preguntado alguna vez, ¿verdad?, que cuando hay un acontecimiento, ¿verdad?, en la vida del ser humano, y lo más tremendo es cuando una persona, no vamos a hablar de un hermano, no vamos a hablar de una tía, vamos a hablar de unos padres a hijos. Cuando un hijo pierde a una madre, pierde a un padre, es un dolor muy, muy tremendo. El mundo, cuando ellos pierden a alguien, a sus padres, sea uno, sea el otro, ¿verdad?, ¿dónde se van a refugiar? Bueno, pues lo más usual. Ellos se refugian en algo para encontrar, según ellos, paz. Pero lo único que hacen es encontrar una paz que los adormece y al otro día es peor. Ahora, el cristiano, cuando una madre pierde a un hijo, es algo muy tremendo. ¿Por qué lo digo? Porque a mí me tocó. A mí me ha tocado mirarlo. No digo que lo he vivido. Me ha tocado mirarlo. He estado acompañando, ¿verdad? Pero he visto cómo el Señor trabaja con sus hijos cuando pasan por ese dolor tan profundo, tan extenso. Porque cuando usted ama a su hermano, cuando usted ama verdaderamente a su hermano, usted siente el dolor como si fuera suyo. Pero dentro de todo viene una paz que el Señor da, y dice que es una paz que sobrepasa todo entendimiento, que el hombre no puede entender. Es ahí cuando nosotros miramos ese fruto que proviene del Espíritu Santo a la vida del creyente. Así que, mis amados hermanos, ¿verdad?, dice, y la paz de Dios, que sobrepasa todo entendimiento, dice, guardará vuestros corazones y vuestros pensamientos en Cristo Jesús. Dice ahí en Filipenses capítulo 4, versículo 7. Y esto es parte de las propiedades del Espíritu Santo impartidas al hombre como producto del nuevo nacimiento y que debe desarrollar en su espíritu y formar, ¿verdad?, para formar el alma y manifestarlo en su diario vivir. El término paz viene del griego eirinés y del hebreo shalom, que tiene verdad desde la perspectiva teológica con la quietud del alma. La paz no es bonanza, la bonanza viene como producto de tener paz. Eso es lo que nos dice, ¿verdad? Cuando nos habla, ahí vamos a mirar ahí en Juan capítulo 16, versículo 33, que nos dice 16:36, donde nos habla acerca de lo que nosotros estamos aquí, ¿verdad? En este mundo. Dice, estas cosas os he hablado para que en mí tengáis paz. En el mundo tendré aflicciones, pero confiad, yo he vencido al mundo. Así que esta es la esperanza, esa es la bonanza de la cual el Señor nos habla, ¿verdad?, a través de su bendita palabra. La paz, ¿verdad?, muchas veces que el mundo busca allá afuera, hermanos, esa es de un momento. Pero la paz es endógena. La bonanza es exógena. Los prerequisitos de la paz no son libertad de la necesidad del dolor físico. La paz es un descansar en Dios en medio de las más grandes adversidades de la vida, de los problemas, de las cosas que vienen tal vez a su vida, ¿sí? Porque muchas veces pensamos, o el enemigo piensa, que lo que estamos viviendo, que lo que estamos pasando, no lo que estamos mereciendo. ¿Por qué? Porque no estamos haciendo las cosas bien. Pero hay cosas que muchas veces el Señor va a permitir que pasen porque a Él le place. Pero cuando el Señor permite que pasen esas cosas en nuestra vida, esa paz que sobrepasa todo entendimiento va a llegar a nuestra vida. Porque el Señor no nos prometió un mundo color de rosa. El Señor nos dijo, oh, mira, tú ya no vas a pasar nada. No, Él dice, en el mundo tendré esa aflicción, pero confiad, porque yo he vencido al mundo. La paz que ofrece el mundo está en un total contraste a la paz de Dios, y el mundo adquiere su paz producto de la bonanza. Si hay bonanza, hay paz. En Dios, todo lo contrario. La paz de Dios produce la bonanza. Por esta causa Jesús dijo, la paz os dejo, mi paz os doy, yo no la doy como el mundo la da. Miramos ahí en Juan capítulo 14, en el versículo 27. Y eso lo vamos a mirar así, ¿verdad? Amados hermanos, de verdad, es algo muy importante, muy interesante. Yo creo que muchos de nosotros, ¿verdad?, escuchamos predicar, escuchamos a nuestros amados hermanos cada día que predican la palabra de Dios. Pero qué importante, qué interesante es saber que aún en medio de todas las cosas que estamos viviendo, estamos pasando, el Señor nos habla acerca de una paz dentro de nuestro ser. No es una paz que usted va a admirar, no es una paz que usted va a mirar aquí en esta tierra, porque en esta tierra ahorita no hay paz, ¿sí? Pero ¿qué nos dice Juan capítulo 14, versículo 27. Vamos a leer. Nos dice así: vosotros daréis testimonio también, porque habéis, es 14:27, la palabra de Dios nos dice así: la paz os dejo, mi paz os doy, yo no os la doy como el mundo la da, no se turbe vuestro corazón ni tenga miedo. Ahí nos vamos a detener un poquito y me gustaría hablar un poquito acerca de esto. Y yo creo que cada uno de nosotros, de los que estamos escuchando, y para los que están escuchando o tienen un seguimiento, os quieren, ¿verdad? Quieren escuchar acerca de la palabra de Dios y saber que hay un Dios todopoderoso en los cielos, que hizo los cielos, la tierra, la mar y todo, absolutamente todo lo que hay en este, en esta tierra. Hay un solo creador. Él es nuestro creador, Él es nuestro Padre. Que nada de lo que hay sin Él no hubiera sido hecho. Así que dice su palabra, que todo lo que respire alabe su santo nombre. Pero lo más que me habla a mí es: la paz os dejo. Esa paz de la que el Señor hablaba, se la estaba diciendo, ¿verdad? ¿A quién? A todos. Porque había una, esa es una promesa, era una promesa cumplida. Porque cuando Él se iba a ir, iba a partir, iba a subir, iba a presentarse delante del Padre para decirle: Señor, Padre, he cumplido con todo lo que tú me mandaste hacer. Y entregarle todo lo que Él tenía que entregarle al Padre. Pero nos dice a nosotros: yo me voy, pero no los voy a dejar huérfanos, vendré a vosotros. Vendré a nosotros. Y todavía dice que antes de Él subir, ¿verdad?, voy a estar aquí, dice, con ustedes. Y de ahí comenzó Él a hablar. Hablar acerca de lo que Él iba a hacer, de lo que nosotros teníamos que hacer, ¿sí? Hay algo tan grande y tan maravilloso, mis amados hermanos. Dice: porque en aquel día de vosotros conoceréis que yo estoy en mi Padre y vosotros en mí y yo en vosotros. El que tiene mis mandamientos y los guarda, ese es el que me ama, y que el que me ama será amado por mi Padre, y yo lo amaré y me manifestaré. Hay una serie de profetas, hay una serie de enseñanzas, hay una serie de cual el Señor nos está diciendo muchas cosas hermosas. Pero dice: os he dicho estas cosas estando con vosotros, mas el Consolador, el Espíritu Santo, a quien el Padre enviará en mi nombre, Él os enseñará todas las cosas y os recordará lo que yo os he dicho. Para todo aquel, ¿verdad?, que dice: pero ¿cómo si nosotros no lo vimos? ¿Cómo si nosotros no hemos sido, no podemos creer eso, no podemos? Créalo, mi amado hermano, porque cuando Él se fue, dice: mi paso dejo, mi paso y doy, yo no la doy como el mundo la da, no se turbe vuestro corazón ni tenga miedo. ni tenga miedo. Ese era el aliento que el Señor nos está dando. Y la diferencia entre la paz de Cristo y la paz del mundo, hay un gran extremo tan tremendo, mi amado hermano, que no nos podríamos imaginar. La paz de Cristo es diferente a la paz del mundo. Él mismo declaró, ¿verdad?, cuando Él nos dice, la paz os dejo, mi paz os doy. Yo no os la doy como el mundo la da. No se turbe vuestro corazón ni tenga miedo. Así que la paz de Cristo es duradera y permanente. Permanente. Esa no va a cambiar nunca, porque el Señor, ¿verdad?, cuando Él dio esas palabras, Él nos dijo, ok, solamente va a ser por un momento, y ya de ahí ustedes saben cómo hacen y se las arregla. Miremos lo que nos dice Isaías capítulo 9 en el versículo 6. Adelante. Dice, porque un niño nos es nacido, hijo nos es dado, y el principado sobre su hombro, y se llamará su nombre Admirable, Consejero, Dios Fuerte, Padre Eterno, Príncipe de Paz. Lo dilatado de su imperio y la paz no tendrá límite sobre el trono de David, sobre su reino, disponiéndolo y confirmándolo en juicio y en justicia desde ahora y para siempre. El celo de Jehová de los ejércitos hará esto. La paz del mundo, mi amado hermano, querido amigo, es transitoria y pasajera. Eso solamente es un momento. Es un momento en la cual cada uno de ustedes pueden mirarlo, pueden observarlo en sus vidas. ¿Sí? Porque muchas veces pensamos que la vida es eterna. No, hermano. La vida no es eterna. La vida es como un abrir y cerrar de ojos. ¿Por qué? Porque así el Señor, ¿verdad?, nos muestra y nos enseña. ¿Qué nos dice ahí en la primera carta de Tesalonicenses capítulo 5 en el versículo 3? Que cuando digan paz y seguridad, entonces vendrán sobre ellos destrucción repentina como los dolores a la mujer encinta y no escaparán. Ahí podemos mirar, aquí podemos mirar algo mucho más profundo, mucho más profundo, mis amados hermanos, de lo cual, ¿verdad?, el Señor nos habla y nos dice que cuando digan paz y seguridad, entonces vendrán sobre ellos destrucción repentina como los dolores de la mujer encinta y no escaparán. Este es el tiempo. Este es el día. Este es el momento preciso de lo cual cada uno de nosotros, cada día, debemos santificarnos. Debemos de acercarnos más al Señor. Dejemos ya de estar jugando a ser cristiano. Porque muchas veces tomamos la palabra así muy a la ligera y pensamos que estamos haciendo lo correcto. Pensamos que estoy viviendo, ¿verdad?, solamente el día. La palabra de Dios dice, porque cuando digan paz y seguridad. Entonces vendrá sobre ellos destrucción repentina, como los dolores a la mujer encinta, y no escaparán. Ese es lo más terrible para la vida del ser humano, ¿sí? Así que tenemos que estar, ¿verdad? Tenemos la obligación de estar alerta. La paz de Cristo es verdadera. La paz del mundo es falsa. Ustedes saben todo lo que está pasando, ¿verdad? Todas esas guerras, todos esos conflictos donde el hombre quiere poner paz, pero la paz no le pertenece al hombre. La paz no le pertenece a él. De ir y querer imponerla. Esa paz es de Cristo. Porque la verdadera paz no es firmar un contrato, no es firmar un papel, ni hacer, ¿verdad?, un estrechamiento de manos, ni tampoco un abrazo, sino es saber y reconocer que esa paz de la cual el Señor nos habla, ¿sí?, es solo, ahí el Señor estaba confirmando uno de sus nombres, ¿verdad? ¿Por qué? Porque dice que no hay mejor consejero que Dios. Dios es fuerte, Dios es Padre eterno. Él es el príncipe de paz, Él es el príncipe de paz.

Señor, porque esto va a pasar. Esto se va a terminar. Y muchas veces nosotros estamos buscando una paz en un lugar equivocado. Ustedes saben cuántos y cuántos y cuántas iglesias, ¿verdad? Lo tengo que decir, se han levantado viviendo evangelios suaves, viviendo una vida donde todo es permitido. La iglesia del Señor se tiene que santificar cada día. Porque la palabra de Dios, ¿verdad?, que nos dice ahí en el libro de los Salmos, en el Salmo 24, ¿quién entrará al lugar santo? El limpio de manos y puro de corazón. No es el hombre el que está imponiendo, pero aquí parece que le tienen más temor al hombre que a Dios. Hoy el hombre le tiene más temor al hombre que a Dios. Y no tiene que ser así. A quien tenemos que tenerle temor es a Dios. ¿Cómo estamos delante de Él? Verdaderamente estamos caminando bien delante de Él, o solamente caminamos bien delante del hombre, porque lo demás no nos importa. ¿Sí? Donde no me conocen, yo hago lo que quiero. Hoy en día tenemos que mirar cómo estamos, no cómo está, cómo estamos. ¿Sí? Porque la paz de Dios protege a cada uno de sus hijos de las dificultades. De las dificultades, muchas veces de las ansiedades causadas por el estrés de la vida. Al no tener la seguridad de que Dios provee para los hijos. Las más grandes dificultades de la vida es de que el creyente aprende a vivir una vida quieta, una vida reposada, sin conflictos mentales. La paz de Dios se puede entender como una garantía del cuidado de nuestro Señor. La misma palabra, ¿verdad?, nos dice ahí en Filipenses capítulo 4, en el versículo 6 y 7, de lo que nos habla acerca de los dones del Espíritu Santo y todo lo que Él nos está enseñando para nosotros vivir una vida mucho mejor. Eso no quiere decir que usted no va a pasar nada, ¿sí? Pablo fue determinante en el lenguaje de la paz, que dejó escrito lo indispensable, que en ella dice que la vida del creyente, él dijo, y la paz de Dios que sobrepasa todo entendimiento, guardará vuestros corazones en Cristo Jesús. Guardará vuestros corazones en ¿quién? En Cristo Jesús. Y déjenme decirles que en Cristo tenemos todo. En Cristo tenemos paz con Dios. Esa fue una de las cosas más principales de nuestra vida, mis amados hermanos, que fue Jesús quien Él murió y pagó y nos reconcilió y firmó, ¿verdad?, el acta de los decretos para que nosotros fuéramos perdonados, porque no teníamos paz, no teníamos

tengamos paz en nuestra vida, ¿sí? El pasaje de lo que Pablo quiso expresar fue la paz de Dios, era tan determinante que nos hace vivir confiados de las malas circunstancias, aunque no lleguemos a entender muchas veces. Jesús dijo que el único que nos librará de la tribulación, de todo aquello que hay interno, de los temores, es la paz de Dios en nosotros. Y la paz dice que dejo mi paz, os doy, y yo no la doy como el mundo la da. No se turbe vuestro corazón, ni tenga miedo. No se turbe vuestro corazón, ni tenga miedo. Esa es la maravillosa palabra de nuestro Dios. La paz es producto de la fe y la confianza. La paz es el producto de la fe y la confianza que depositamos en una palabra que recibimos de Dios. Y esto fue, ¿verdad? Esto fue cada día que nosotros miramos la palabra Jesús, en quien en medio de una tempestad, mientras sus discípulos dice que se turbaban llenándose de temores, mientras él dormía y descansaba, ¿verdad? Él confiaba en las palabras que le había dicho, pasemos al otro lado. Es aquí que se levantó, dice ahí en Mateo capítulo 8, versículo 24, es aquí que se levantó el mar y aquí, dice, una gran ola cubría en la barca, pero él dormía. Él confiaba, pero los que no confiaban eran ellos. La paz es un descanso en Dios, en reposar en Él, en la paz de la quietud del alma que viene como producto de la fe que depositaste en una palabra que Dios te dio. La intervención de Dios en medio de la tempestad vendrá una vez que la hayas pedido, por causa de la fe que depositaste en su palabra, en Dios. Y si no hay fe, no hay paz. Y donde no hay paz, no hay bonanza. La paz viene como un resultado de conocer el amor de Dios a favor nuestro. Esta lo describe el apóstol Juan en su carta, a donde nos habla ahí en la primera carta de Juan, capítulo 4, versículo 18. En el amor no hay temor, sino el perfecto amor echa fuera el temor, porque el temor, ¿verdad?, lleva sin castigo, de donde el que teme no ha sido perfeccionado en el amor. El término perfección relacionado al amor, que aparece en el pasaje de la idea de no conocer lo que Dios es capaz de hacer a nuestro favor por causa de su amor que siente por nosotros. Debemos conocer que Dios, por causa de su amor y por el objeto de amor que somos nosotros, estuvo dispuesto a abandonar su gloria y humillarse en la persona del Verbo. Si eso lo hizo antes de ser sus hijos, cuanto más ahora siendo sus hijos. Así que no te pierdas. No digas que Dios no te ama. Dios te ama. Dios quiere todo lo mejor para ti. Solo Él espera siempre que nosotros aprendamos que esa fe esté viva en nuestros corazones, ¿sí? Porque cuando entra el temor en la persona, déjame decirte que ese temor puede hacer perder muchas cosas en tu vida. Cuando nosotros miramos, ¿verdad?, acerca de todo lo que el Señor hizo, de todo lo que fue profetizado en nuestro Señor Jesucristo en el Antiguo Testamento, es algo grandioso y maravilloso, ¿verdad?, de la cual hay tantas y tantas promesas de Él.
cuando Él nos dice, ¿verdad? Ahí en Isaías, ¿sí? Que Él es admirable, consejero, Dios fuerte, Padre eterno, príncipe de paz. Él es el príncipe de paz. No sé cuáles son las causas de tu tribulación, no sé cuáles sean las causas de tu temor, no sé cuáles sean las causas de las cosas que tú estás pasando y estás viviendo, pero hay que aprender, hay que tener fe y confiar siempre en el Señor, que siempre va a estar ahí. Y Él es el que va a dar la solución a todo lo que está pasando en tu vida. Aun cuando decimos, no, ya todo se terminó. Mi vida es un caos. Ya no encuentro la salida. Ya no sé para dónde ir. Ya no sé para dónde caminar. Hay un Dios que te dice, mírame a mí. No mires al hombre. Mírame a mí. No mires al que está a tu lado. ¿Quieres hablar conmigo? Habla conmigo. Yo te escucho. Ese es el Dios que nosotros predicamos. Ese es el Dios que nosotros, del que nosotros hablamos. Nosotros siempre hablamos de un Dios vivo, un Dios que ofrece salvación, un Dios que ofrece vida eterna, un Dios que nos da de acuerdo a nuestras necesidades y a las que nosotros necesitamos, ¿sí? Porque cuando nosotros, ¿verdad? Cuando nosotros pensamos que todo terminó, es ahí cuando el Señor comienza a hacer cosas grandes en nosotros. Y se ha demostrado, ¿verdad? Psicológicamente, que lo que produce el temor en una persona es la falta de confianza y seguridad que se tenga a uno mismo, en quien no estemos apoyando, o puede ser algo o en alguien. Por eso, cada uno de nosotros, ¿verdad? Cuando el creyente tiene temor de algo o de alguien, es porque no tiene confianza y seguridad en él mismo y en lo que está, ¿verdad? En este caso, en Dios y en su palabra. Según la palabra de Dios, cuando un creyente deposita toda su confianza en Él y se siente seguro de que en Dios no hay lugar para el temor, reina la paz. En Isaías capítulo 23, versículo 4 dice, no temas porque yo estoy contigo, no desmayes porque yo soy tu Dios, que te esfuerzo, siempre te ayudaré y siempre te sustentaré con la diestra de mi justicia. En Isaías capítulo 26, versículo 3, dice, tú guardarás en completa paz aquel cuyo pensamiento en ti persevera, porque en ti he confiado. Salmo 23, capítulo 4, aunque ande en valle de sombra de muerte, no temeré mal alguno, porque tú estarás conmigo. Salmo 27:1. Jehová es mi luz, mi salvación, ¿de quién temeré? Jehová es la fortaleza de mi vida, ¿de quién me he de atemorizar? Salmo 112, versículo 7. El justo no tiene temor de malas noticias, porque su corazón está firme confiando en Jehová. Hebreos 13:6 dice, de manera que podemos decir confiadamente al Señor, es mi ayudador y no temeré de lo que pueda hacer el hombre. En la primera carta de Pedro capítulo 5 versículo 7, echando fuera toda nuestra ansiedad sobre Él, porque Él tiene cuidado de vosotros. ¿Cuál es la causa por la cual el creyente no confía ni se siente seguro de Dios y de su palabra? Porque no conoce la integridad que hay en Dios y en su palabra.
Nunca podemos estar confiados y sentirnos seguros en aquello en lo cual no hemos visto integridad. Por lógica, nunca podemos tener confianza y seguridad. Así que la seguridad en Dios y en su palabra, mientras no conozcamos la integridad de nuestro Dios, la base y fundamentalmente de la fe es la integridad de Dios y su bendita palabra. Así que mis amados hermanos, si alguno de ustedes, amigos oyentes, la base principal de nuestra vida y nuestra verdadera paz está en Cristo y nuestra fe depositada, no importa. Yo sé que es difícil, yo sé que es difícil para aquellos que están pasando por cierta enfermedad, porque tal vez han sido desahuciados, tal vez han sido, pero no es fácil, pero tampoco es difícil, porque sabemos que hemos entregado nuestra vida a Cristo. Pablo dice: para mí el vivir es Cristo y morir es ganancia, porque sabemos que un día nos vamos a volver a reencontrar, ¿sí? Pero sabemos que le hemos servido, le hemos sido fiel al Señor, y le pedimos al Señor que mientras nosotros estemos en este mundo, que aunque pasemos por esas pruebas, aunque sintamos ese temor, porque vamos a sentir temor, vamos a sentir muchas cosas en nuestro largo caminar, pero primeramente y antes que todo recordemos que tenemos ese Dios, que tenemos a Jesús, que tenemos el Espíritu Santo, porque Él, esa fue la promesa, esa fue la grande promesa que Él dejó en este mundo para todo aquel, para que no nos sintamos solos. Cuando nosotros pasemos por algo que está pasando en nuestra vida, oremos, pidamos al Señor que Él envíe su Santo Espíritu a donde nosotros estamos, a donde usted está. Y si alguno, ¿verdad?, necesita ser restaurado, necesita la sanidad en su cuerpo, pues enviamos una palabra hermosa. Que el Señor te bendiga, que el Señor te sane y que el Señor sea poniendo su mano poderosa sobre esa enfermedad de la cual tú estás pasando. Con esa fe y con esa paz, quédate, porque esa paz es la que nuestro Señor Jesucristo nos da en esta preciosa mañana. Así que mis amados hermanos, queridos amigos y oyentes, se despide de ustedes su hermana y amiga Araceli Ángel, y estaremos la próxima semana, si Dios lo permite, en su programa Renovando Corazones. Dios les bendiga.

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1: Muy buenos días, buenas tardes o buenas noches, hermanos y amigos en sintonía de Radio La Gloria es de Dios. Continúe en sintonía con nosotros y manténgase informado escuchando lo que acontece en nuestros países, alrededor del mundo y también aquí, en la nación de los Estados Unidos. Son las 11 de la mañana con un minuto en la ciudad de Brooklyn, Nueva York. En breve comenzamos.
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1: Gracias por su fiel sintonía. Esta primera noticia es en México. Ejército asegura arsenal y dos monstruos en Tamaulipas. Elementos del ejército mexicano aseguraron un arsenal que incluía un fusil Barrett calibre 50, un lanzallamas y dos lanzagranadas, además de cinco vehículos, dos de ellos tipo monstruo, durante un operativo realizado el miércoles en el ejido La Venada, al sur, municipio de Matamoros, en Tamaulipas. La Secretaría de la Defensa Nacional informó que el hallazgo ocurrió mientras los oficiales realizaban labores de patrullaje y reconocimiento terrestre en una zona rústica. En otras noticias, aumentan a más de 160 muertos y más de 900 heridos el número de víctimas del terremoto en Venezuela. La presidenta encargada de Venezuela, Delcy Rodríguez, ha informado este jueves que el número de fallecidos a causa de los dos sismos consecutivos de alta magnitud ha aumentado a 164 y que el de heridos se sitúa en 971 personas. Rodríguez precisó que las cifras no incluyen aún los datos del estado de La Guajira, declarado zona de desastre. De acuerdo con la alta funcionaria, se produjeron 30 réplicas tras los dos eventos telúricos principales consecutivos del 24 de junio. En otras noticias, médicos cubanos ayudan a los damnificados de Venezuela. El ministro de Relaciones Exteriores de Cuba, Bruno Rodríguez, expresó sus condolencias al gobierno y al pueblo de Venezuela tras los fuertes terremotos que afectaron al país caribeño este miércoles. En un mensaje publicado en su cuenta de X, el canciller manifestó su solidaridad con la nación. Los dos sismos consecutivos de alta magnitud ocurrieron poco después de las 18 horas, con epicentros en los estados de Carabobo y Yaracuy. Hasta aquí con las noticias de lo que acontece en nuestros países. Vamos a una pausa y regresamos.
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1: Gracias por su fiel sintonía. Muere el atracador de un banco tras un enfrentamiento con la policía. Un hombre ha fallecido tras un enfrentamiento con agentes de la policía local este jueves en el municipio de Puerto Serrano, en la provincia española de Cádiz. Además, un uniformado ha resultado herido leve al recibir un disparo en su chaleco antibalas, según informa Europa Press. Los hechos se desencadenaron después de que el individuo, de 57 años, atracase la oficina de una entidad bancaria de la localidad utilizando una escopeta de cañones recortados a la salida del establecimiento, que se encontró con una patrulla de policía, contra la que abrió fuego, iniciando el tiroteo. En otras noticias, artillería rusa impacta posiciones ucranianas en el frente. Los lanzacohetes múltiples rusos Tornado S, pertenecientes a la agrupación de tropas Vostok Este, atacaron y destruyeron emplazamientos de militares ucranianos en Zaporozhye, informó el Ministerio de Defensa de Rusia, que acompañó el comunicado con imágenes de la operación. En otras noticias, país de la OTAN se niega a financiar más armas para Ucrania. El primer ministro de Eslovaquia, Roberto Fico, ha afirmado este miércoles que su país no participará en nuevas fórmulas de financiación militar para Ucrania y descartó aportar dinero del presupuesto nacional para armas. En declaraciones dirigidas a estudiantes, recordó que hasta el momento la Unión Europea destinó, en total, 370 millones de euros para la guerra, con el último préstamo aprobado de 90 millones de euros. Hasta aquí con las noticias de lo que acontece alrededor del mundo. Vamos a una pausa y regresamos.

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1: Gracias por su fiel sintonía. Pareja de Florida conservará a bebé nacida en medio de una confusión de embriones. Una pareja de Florida que protagoniza uno de los casos más inusuales de reproducción asistida en Estados Unidos podrá conservar la custodia de la bebé que nació tras una confusión de embriones en una clínica de fertilidad. El acuerdo fue alcanzado por los padres biológicos de la menor, poniendo fin a meses de incertidumbre legal y emocional. Tiffany Score y Steven Mills presentaron una demanda en enero contra Fairly Center of Orlando y su principal especialista en endocrinología, después de descubrir que la niña que Score había dado a luz un mes antes no tenía vínculo genético con ninguno de los dos. Pasando a otras noticias, cadáveres de madre e hijo hallados en Connecticut. Sally Ann Cash y su hijo Brian Cash fueron identificados como dos de las tres personas halladas en avanzado estado de descomposición en una casa que estaba a la venta en Burlington, Connecticut. El tercer cuerpo aún no ha sido identificado y se le está realizando pruebas de ADN. La oficina del médico forense, el departamento de policía de Burlington, la policía estatal de Connecticut y el laboratorio forense del estado están trabajando en el caso. La policía estatal ha señalado que el caso no parece tener implicaciones delictivas y que no hay indicios de actividad sospechosa. La causa de los decesos tampoco ha sido determinada. En otras noticias, choque de jet ski en Río Harlem deja bebé huérfano. Celisa Vargas, inmigrante dominicana de 26 años, murió tras la colisión de dos motos de agua durante un paseo nocturno en el río Harlem de Nueva York, en el que hubo consumo de alcohol, según informaron la fiscalía y la familia de la víctima. Vargas viajaba en un grupo de amigos en motos de agua cuando ocurrió el choque, justo al norte del puente Robert F. Kennedy. Alrededor de las 10 p.m. del sábado, indicaron los fiscales, la tragedia dejó huérfano al bebé de un año de Vargas. El impacto lanzó a las cuatro personas al agua, incluida Vargas, quien quedó inconsciente. Hemos llegado al final de esta emisión de noticias. Gracias por acompañarnos. Le estuvo informando su hermano y amigo, Virginio Palacios. Continúe en sintonía de Radio La Gloria es de Dios. Tenga usted un excelente día y que Dios le bendiga.
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0: sobresalto que dejó un accidente vehicular en la carretera que conduce a Santiago de Chuco.
1: Editará estampillas que conmemoran la vigencia del TLC con Estados Unidos. Y en Cajamarca,
2: los periódicos, entre ellos La Jornada de México, y es el primer ataque.
3: La policía hizo un recorrido para verificar el estado de la carretera e identificar los puntos.
4: Hace unas horas el centro de Colombia se sintió con fuerza en Bogotá.
5: Un síndrome descubierto hace apenas 45 años y prácticamente desconocido en nuestra sociedad actual.
6: Atención en Medio Oriente, más de 190.

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es su misericordia. Maravilloso Dios, te adoramos en esta mañana, Señor. Entramos en este momento, en un momento de adoración a nuestro Dios y Señor, que merece toda la gloria, la honra y la alabanza. 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La iglesia está ubicada en la 4623 de la Cuarta Avenida. Si tú no tienes donde congregarte, te invito para que tú lo hagas ahí. Ahí te espera el Señor con los brazos abiertos. Gloria al Señor. Vamos a entrar en este momento de adoración a nuestro Dios, que merece Él toda la gloria, la honra y la alabanza. No hay nadie más como Él. Él es el único merecedor de nuestra alabanza y nuestra adoración, y que lo hagamos con todo el corazón. Vamos a leer la palabra del Señor en el nombre del Padre, del Hijo y del Espíritu Santo. En el Salmo capítulo 76 lo vamos a leer, y a la honra de nuestro Dios y Padre, en el nombre de Jesús, aleluya. Dios es conocido en Judá, en Israel es grande su nombre. En Salem está su tabernáculo y su habitación en Sion. Ahí quebró las saetas del arco, el escudo, la espada y las armas de guerra. Glorioso es tu poderoso, glorioso eres tú, poderoso más que los montes de Gaza. Los fuertes de corazón fueron despojados, durmieron su sueño. No hizo uso de sus manos ninguno de los varones fuertes. A tu reprensión, oh Dios de Jacob, el carro y el caballo fueron entorpecidos. Tú temible eres tú, tú temible eres tú. ¿Y quién podrá estar en pie delante de ti cuando se encienda tu ira? Desde los cielos hiciste oír juicios. La tierra tuvo temor y quedó suspensa cuando te levantaste, oh Dios, para juzgar, para salvar a todos los mansos de la tierra. Ciertamente la ira del hombre te alabará. Ciertamente la ira del hombre te alabará. Tú reprimirás el resto de las iras. Prometed y pagad a Jehová vuestro Dios. Todos los que están alrededor de él, traigan ofrendas al temible. Cortará él el espíritu de los príncipes. Temible es a los reyes de la tierra. Bendito, precioso, glorioso y alabado es tu nombre, oh Dios. Gracias en esta mañana, mi Padre Santo. Gracias porque podemos pedir, Señor, con todo nuestro corazón, con toda nuestra alma, con todo nuestro ser, adorarte y alabarte, exaltarte, bendecirte, glorificarte, oh Dios todopoderoso. Mi alma te adora y te alaba en esta mañana, Señor, y te agradezco, mi Rey Santo, porque puedo estar, Señor, en este momento, Dios, aleluya, en este momento de adoración, mi Señor, porque tú eres merecedor de toda la alabanza, de toda la gloria, la honra, Señor. Aleluya, y el poder, mi Dios eterno. Muchas gracias, Señor, en este precioso momento, en este día hermoso, que podemos decir gracias, Padre. Gracias, gracias, Jesucristo. Gracias, Espíritu Santo, por tu presencia. Por tu presencia maravillosa, oh bendito Dios. Te alabo y te adoro, mi Rey Santo. Te glorifico tu nombre, porque tú eres el único que hiciste los cielos y la tierra. Nadie más, Señor, nadie más como tú. Eres maravilloso, eres glorioso, eres digno, Señor, que te adoremos y alabemos, oh Dios.
Te damos la gloria, Señor, y la alabanza en esta mañana, Señor, glorificando y reconociendo tu grandeza maravillosa, Señor. Gracias, mi Rey Santo. Te adoramos, te alabamos, Señor. Te exaltamos, mi Rey hermoso, glorioso, bello. Cuán bello es el Señor. Te adoramos y te cantamos con todo el alma y el corazón, porque tú eres bello, porque tú eres hermoso, porque tú eres el único Dios, Dios de Abraham, de Isaac y de Jacob. Tú eres nuestro Dios, el hacedor de maravilla, el único que hace milagros y prodigios. Eres tú el único, mi Dios, que hace descender la lluvia, la temprana y la tardía. Eres tú el único, mi Dios, que tiene el control, el poder en todo y por sobre todo. Todo lo dominas tú, mi Dios. Tú tienes el control de todas las cosas, Señor. Esta tierra, Señor, es sostenida con tu mano poderosa. Esta tierra, Señor, se mueve por tu mano poderosa. Oh, bendito Dios, esta tierra, Señor, tú la hiciste, y todo lo que en ella ay, Señor, tú la hiciste, mi Dios amado. Tú hiciste los cielos y la tierra. Nadie más, Señor, nadie más, Señor. Solo tú lo hiciste todo. Y a nosotros nos hiciste, Señor, a imagen y semejanza, Señor, para alabarte. Nos hiciste para alabarte, para cantarte, para glorificarte, para exaltarte, para bendecir tu santo y bendito nombre. Solamente tú, mi Dios amado, solamente a ti, mi Rey Santo, que eres el único, Señor, eres el único, mi Rey hermoso, glorioso. Nada pasa, nada sucede, ni nada sucederá si tú no lo permites, porque tú eres el que tiene el poder, el dominio en todo y por sobre todo. Todo lo dominas tú. Tú eres grande entre lo grande y alto entre lo alto, altísimo Rey del cielo, altísimo Dios poderoso, Dios todopoderoso, el Creador. Eres tú el único, mi Dios amado. Eres tú, mi Rey Santo. Eres tú, Santo Dios, el que reinó, el que reina, el que reinará por siempre. Jehová, Dios de los ejércitos. Aleluya, el grande, poderoso eres tú y nadie más, Señor. Tú fuiste el único y eres el único, mi Dios, que libras, oh Dios amado, aleluya, que nos libras de los enemigos. Eres tú, mi Dios amado, el que nos revistes con poder, aleluya. Eres tú el que levantas nuestra cabeza en gloria. Eres tú el que nos haces estar firmes sobre nuestras alturas, confiando solamente en ti, mi Rey Santo. Tú eres, Señor, el que nos sostiene con tu mano poderosa, y te adoramos por lo que tú eres, no por lo que nos das, Señor. Tú eres el único, mi Dios, que mereces que nosotros te adoremos y alabemos, porque tú nos hiciste para eso, mi Rey hermoso, glorioso, Dios santo, el grande, grande, fuerte y temible, que guardas el pacto y la misericordia para con los que te amamos y guardamos tus mandamientos. Oh, poderoso Dios, aleluya. Aleluya, gloria a su nombre, gloria al nombre de Jesús, al Santo de Israel, gloria, gloria al Dios de Abraham, de Isaac y de Jacob, gloria a Dios, aleluya. Hosana al Altísimo, hosana al Cordero Santo, hosana al Rey que viene, gloria a Dios, aleluya. Precioso Dios, te adoramos, te bendecimos, te exaltamos, oh Dios. Glorificamos tu nombre, reconocemos tu grandeza, Señor, que no hay nadie más, Señor, como tú, poderoso Dios, poderoso, maravilloso, el que tienes misericordia, el que cada mañana, Señor, hace que tus misericordias son nuevas, Señor. Cada mañana tus misericordias son nuevas, Señor.
Eres tú, Señor, el que envías el rocío, Señor, sobre la tierra, Padre, en aquellos lugares donde nunca, Señor, tal vez ha llovido, Señor. Dios de misericordia, que solo mandas el rocío, es en tu grande amor y misericordia, porque solamente tú eres el que sabes, Señor, eres el que conoces todas las cosas, las situaciones en esta tierra, porque tú la hiciste y es tuya, Señor. Aleluya. A tu presencia, bendito Dios, tiembla la tierra. A tu presencia, mi Dios, tiembla la tierra. A tu presencia, mi Dios amado, porque no hay nada mejor que estar en tu presencia. No hay nada mejor que estar contigo, mi Dios, adorándote, alabándote, exaltándote, glorificando tu nombre. Reconocemos tu grandeza, reconocemos tu grandeza, maravilloso Dios. Reconocemos solamente a ti, Señor, que eres el único, mi Dios, aleluya. Grande entre lo grande y alto entre lo alto, santo. Santo, santo, tres veces santo. El cielo, Señor, está llena, Señor, de tu gloria. La tierra, Señor, la llenas con tu gloria. Oh, poderoso Dios, aleluya. En el cielo y en la tierra, Señor, se te alaba. En el cielo te adoran y te alaban. Y aquí en la tierra, aquí estamos, oh Dios, el remanente, adorándote y alabándote a ti, Señor, porque sabemos y reconocemos, Señor, que eres el único merecedor de alabanza, que eres el único Dios admirable, que eres el único Dios eterno, que eres el maravilloso, que los cielos no pueden contenerte, ni el espacio sostenerte, porque tú eres Dios, el eterno, el príncipe de paz, el gran yo soy, Emmanuel, el gran Emmanuel, eres tú, mi rey hermoso. Aleluya, aleluya, aleluya, te adoro, Señor, te alabo, mi rey, te alabo, mi Dios amado, te amo con todo mi corazón, te amo con toda mi alma, te amo con toda mi mente, Señor, con todo mi ser, mi rey hermoso, te amo, mi Jesús, te amo, porque eres digno, Señor, de recibir la gloria, de recibir la honra y todo el honor en los cielos, en la tierra y en el mar, en mi vida y en todo lugar. Tú eres digno, Señor, que te adoremos y exaltemos, Señor, tu nombre, Señor, tu nombre santo, tu nombre santo, tu nombre santo, santo, tres veces santo. Aleluya, gloria a Dios, gloria a su nombre por siempre. Aleluya, bendito Dios, te adoramos, te damos gracias, oh maravilloso, el que hace maravilla, el que hace prodigio, obras potentosas, solamente eres tú, mi Dios, eres tú, mi Rey Santo, el Altísimo Cordero Divino, el Altísimo Dios Eterno, el Altísimo Dios Todopoderoso, precioso, aleluya, aleluya, bendito Rey, aleluya, gloria a Dios, que te adoremos en espíritu y en verdad, Señor, que te cantemos con todo el alma y el corazón, que confiemos cada día más solamente en ti, mi Rey, porque tú eres el Eterno, eres el Dios Todopoderoso, el grande, grande y maravilloso eres tú, Señor. Aleluya, aleluya, precioso. Te adoro, Señor, en este hermoso día. Te alabo, Señor, en este día que tú hiciste, oh Jehová. Este es el día que tú hiciste, Señor, para que nos gocemos en tu presencia, para que te alabemos en tu presencia, para que nos deleitemos en tu presencia.
iglesia, aleluya, para que te cantemos con todo el alma y el corazón. A ti, eterno, a ti, soberano Dios, maravilloso Rey de gloria, a ti, mi Rey, te alabo, te adoro, te alabo, Señor, te exalto, mi Rey Santo, aleluya. Gloria a ti, Señor, gloria a ti, mi Rey hermoso, gloria a ti, al único Dios verdadero, a ti, mi Rey hermoso, Dios eterno, glorioso Dios, a ti, Señor, gloria a su nombre, Señor, bendito eres, Señor, quien no te temerá, oh Señor, y glorificará tu nombre, Señor, pues solo tú eres santo, solo tú eres santo, bendito Rey, bendito Dios eterno, Rey glorioso, te adoramos, Señor, te alabamos, mi Rey hermoso, oh, bendito eres, Señor, eres el gran yo soy, Jehová Jiré, Jehová Shalom, oh, bendito Rey hermoso, te adoramos, Jehová, Dios de los ejércitos, el poderoso en batalla, el grande, grande entre los grandes, eres tú, mi Rey hermoso, y te adoro, mi Rey, te alabo, mi Dios eterno. Eres precioso para mí, eres glorioso Dios, eres el lirio de los valles, eres la rosa de Sarón, eres, aleluya, bello, bello, bendito Dios eterno, aleluya, mi alma te alaba, Señor, mi alma te alaba, Señor, aleluya, bendito Rey, glorioso Dios, tú eres temible, Señor, tú eres poderoso, mi Dios amado, aleluya, tú eres el único, Señor, y has sido conocido, Señor, en toda la tierra, Señor, la tierra, Señor amado, oh bendito Dios, aleluya, oh bendito Rey, aquí estamos, Señor, adorándote en esta tierra que tú hiciste, oh Jehová, bendito Rey glorioso, te alabamos, Señor, glorioso Rey, tu misericordia son nuevas cada mañana, Señor, tu misericordia, Señor, oh Jehová, a tu misericordia cantamos, oh Jehová, cantaremos, oh Jehová, las misericordias tuyas, de oh Jehová, cantaremos perpetuamente y para siempre, Señor, celebrando, Señor, celebrando, mi Dios amado, oh bendito Dios en los cielos y en la tierra tus maravillas, oh Jehová Dios de verdad, maravilloso eres, Señor, no hay nadie, Señor, eres la roca de nuestra salvación, nuestro refugio eres tú, mi Dios, eres tú, mi Dios, torre fuerte es tu nombre, Jehová, a ti corremos, a ti, Señor, a ti corremos, Señor, adorarte, a ti que corramos, adorarte cada día, Señor, torre fuerte es tu nombre, aleluya. Oh, bendito Rey, te adoro, te alabo, Señor, y te doy toda la gloria, la honra, la alabanza a ti, Señor, alabanzas al Cordero Santo, alabanzas al Cordero Divino, alabanzas al único Dios eterno, eres tú el único merecedor, porque tú eres bueno, bueno es Jehová, bueno es alabar a Jehová, bueno es alabarte, Jehová, y cantarte salmos a ti, oh, a tu nombre, oh altísimo Rey, aleluya, que anunciemos por las mañanas, Señor, que anunciemos por las mañanas cada día tu misericordia, oh bendito Dios, y tu fidelidad, Señor, cada noche, tu fidelidad, maravilloso Dios, aleluya. Oh, bendito eres, Señor, bendito eres, Dios eterno, glorioso Dios, que te cantemos, que te adoremos, que nos alegremos solamente en ti, Jehová, que te cantemos con júbilo, Dios, tú eres la roca de nuestra salvación, nuestro alto refugio, mi Dios, alabado seas tú, Señor, te alabamos, Señor, que lleguemos ante ti, Señor, ante tu presencia con alabanza, siempre con tu
todo nuestro corazón, que nuestro corazón esté lleno de tu amor, Señor, que te amemos, que nuestro corazón esté lleno de amor por ti, que nos apasionemos el adorarte, el alabarte, el exaltarte, Señor, proclamando tu grandeza, declarando tu grandeza a los cuatro vientos, gritando, Dios, que tú eres merecedor de nuestra alabanza, de toda la alabanza, porque tú no compartes tu gloria con nadie, que tú eres digno, mi Dios, aleluya, aleluya, que te cantemos, Señor, que te cantemos, Señor, que lleguemos a ti, Señor, ante tu presencia con alabanza, aclamándote con cánticos, oh Dios de nuestra salvación. Porque tú eres Jehová, tú eres el Dios grande, tú eres el Rey grande sobre todos los dioses, eres tú Jehová, glorioso Dios, aleluya, porque solamente en tu mano están las profundidades de esta tierra, Señor, aleluya, bendito Dios, y en las alturas de los montes, Señor, en las alturas de los montes son tuyo, Señor, aleluya, bendito Dios, tuyo también, Señor, es el mar, pues tú lo hiciste, mi Dios amado, bendito Dios, aleluya, tú formaste, Señor, toda la tierra, Señor, tú la formaste, Señor, ¿cómo no vamos a venir, Señor, postrados ante tu presencia y adorándote, Señor, postrados ante ti, Señor, arrodillados ante ti, mi Dios, delante de ti, poderoso Dios, delante de ti, Señor, nuestro Dios, nuestro hacedor de maravilla, porque tú eres nuestro Dios, el único, y nadie más, Señor. Nosotros somos tu pueblo, mi Dios, somos tu pueblo, mi Dios, somos ovejas de tu prado, Dios. Oh, bendito Rey, bendito Dios, aleluya, glorioso Dios, que te cantemos con júbilo a ti, mi Dios. Tú eres el Dios de nuestra salvación, nuestro alto refugio, la roca, Señor, de nuestra salvación. Cantemos, que cantemos a ti, Jehová, que cantemos a ti, Jehová, cántico nuevo, santo, que cantemos a ti, Señor, oh bendito Dios, bendiciendo tu nombre, que digamos, bendito sea, Señor, bendito sea tu nombre, oh Rey de gloria, aleluya, bendito Dios, te adoramos, Señor, te alabamos, mi Rey, glorioso Dios, aleluya, tú eres Jehová, el que reina y el que reinará por siempre, que esta tierra se regocije en tu presencia, bendito Dios, adorándote, alabándote, que todos, Señor, vengamos ante ti con un corazón dispuesto a adorarte, con un corazón lleno de amor por ti, para adorarte, Dios, para alabarte, mi Dios, para exaltarte, Señor, aleluya, aleluya, aleluya, santo, poderoso, mi alma te bendice, mi alma te alaba, mi alma te exalta, mi Rey Santo. Eres hermoso, mi Rey, eres glorioso, Dios, no hay nadie más como tú, y mi alma lo sabe muy bien. Solamente a ti, mi Dios, solamente a ti, mi Dios, solamente a ti te adoramos. Solamente a ti te adoro, solamente a ti que se te adore, mi Rey. Que solamente a ti te exaltemos, Señor. Que solamente a ti, Señor, te adoremos, Señor. Que nos arrodillemos, que seamos reverentes a ti, Señor. Porque eres el único, mi Dios, que mereces reverencia, que mereces respeto, mi Dios, eres tú el único Dios, Señor, Dios entre los dioses, soberano Dios, omnipotente Dios, el omnisciente Dios, el omnipresente
de Dios, aleluya, aleluya, aleluya, aleluya. El que nos ve, el que nos oye, el que nos cobija bajo sus alas, eres tú, Señor. Eres tú, Señor, el que nos oye, es que tus oídos están atentos, Señor, a oírnos cuando te adoramos, cuando te alabamos, cuando te exaltamos, cuando glorificamos tu nombre, Señor, aleluya. Tú lo sabes y lo sabes todo, mi Dios. Cuando exaltamos, Señor, tu grandeza, tu poder maravilloso, Señor, no se puede, Señor, resistir a tu presencia maravilloso. Oh, bendito Rey, bendito Dios, aleluya. Te adoro, mi Rey hermoso. Oh, bendito Dios, es lindo, Señor, sentir tu presencia, Dios, adorándote, alabándote, exaltándote, Señor. Oh, precioso Dios, maravilloso Rey, el único, y nadie más, Señor, nadie más merece, Señor. Nadie más merece, Señor, que te adore solamente a ti, Señor. Que te adoremos, Señor, que te sirvamos, Señor, con todo el alma y el corazón. Que nos rindamos a ti cada día en adoración. Que nos arrodillemos y nos postremos ante ti adorándote, mi Rey. Exaltando tu grandeza maravillosa, publicando que solamente tú eres nuestro Dios. Eres que eres la roca de nuestra salvación, publicando y testificando de la grandeza, Señor, de tu gloria maravillosa, Señor, aleluya, poderoso Rey del cielo y de la tierra. Aleluya, mi alma te alaba, mi corazón te canta, mi Dios, porque eres merecedor, Señor, de toda la gloria, de toda la honra, Señor, de todo el honor. A ti sea la gloria, a ti sea la honra, Señor. Glorioso, hermoso Dios, Padre, Abba, Padre, Abba, Padre, te adoro, mi Rey, te adoro. Te adoro con todo mi corazón, te alabo con toda mi alma, Señor. Oh, bendito Dios, por eso los cielos anuncian tu justicia, Señor. Oh, bendito Dios, y todos los pueblos verán tu gloria, Señor. Oh, precioso Dios, cuando haces, Señor, que esos relámpagos alumbren el mundo, solo tú eres el único que lo hace, Señor. Eres tú, mi Dios. Por eso la tierra, Señor, se estremece, Señor amado, por tu presencia, por tu poder. Por tu poder, bendito Dios, por tu poder, sé que solamente tú haces todas las cosas. Tú Jehová, Jehová reina. Jehová reina, esta tierra que se regocija en tu presencia, Señor. Tú haces, Señor, que todas las costas, Señor, te alegren en tu presencia, Señor. Tú haces, Señor amado, que las nubes, Señor, que las nubes destilen, Señor, la lluvia, mi Dios. Tú lo haces todo, mi Dios amado. Solamente tú, mi Rey, solamente tú y nadie más que tú, mi Rey Santo. Glorioso Dios, aleluya, aleluya, bendito Dios. Por eso es bueno adorarte, alabarte, porque tú eres Dios, porque tú eres nuestro Dios. Y que
que no te adoremos por lo que tú nos das, sino por lo que tú eres, Dios, porque tú eres Dios, porque tú eres el eterno, porque tú eres el gran yo soy. Que te adoremos porque tú mereces, Señor, la gloria, la honra. Porque tú eres el único Dios, que te alabemos por lo que tú eres, Señor. Por lo que tú eres, mi Dios. Por lo que tú eres, mi Rey. Tú eres el gran yo soy, el Dios soberano. El Dios soberano, el Dios soberano, el todopoderoso. El glorioso y santo de Israel, el único camino a la eternidad, el único que ha dado la vida eterna, la vida en abundancia, eres tú, mi Dios, el único Dios que tiene nuestros tiempos en esta tierra en sus manos, eres tú, Dios, eres tú, mi Dios. El que da la vida eres tú, mi Dios. El que dominas todo, mi Dios amado. Eres tú, mi Rey. Eres tú y nadie más que tú, poderoso Rey, glorioso y santo. Eres hermoso Dios para mí. Eres glorioso Dios eterno. Y te alabo, mi Rey hermoso, te alabo, mi Rey glorioso, te adoro, mi Rey santo. Eres precioso para mí, eres glorioso, mi Rey, te adoro y te alabo, Señor. Glorifico tu nombre, Señor, eres digno, Señor. Que todos te aplaudimos, Señor, que aplaudimos, Señor, que te cantemos a ti, Señor. Que te cantemos, Señor amado, con arpa, Dios, con voz de cántico a ti, solamente a ti, Señor. Que te aclamemos con trompeta y sonido de bocina, mi Dios, solamente tú mereces, Señor. Oh, bendito Dios, que vengamos, Señor, delante de ti, oh, Rey Jehová. Oh, glorioso Rey hermoso, mi alma te bendice, mi alma te alaba, mi alma te exalta, oh, glorioso, bendito Rey de gloria, te alabamos, Señor.

bendito Dios, se conmoverá la tierra, Señor Jehová. Jehová, en Sion, tú eres grande, eres exaltado sobre todos los pueblos, mi Rey. Que te alabemos tu nombre grande y temible, porque tú eres santo, Él es santo, Él es santo, digamos, Él es santo, Él es santo. Tres veces santo, aleluya, aleluya, bendito Rey, glorioso Dios, aleluya. Aleluya, bendito Rey, tú eres el único Señor que eres merecedor, que eres digno, que eres exaltado, Jehová, nuestro Dios, aleluya. Que nos postremos, Señor, ante el estrado de tus pies, Señor, porque tú eres santo. Que nos postremos ante tu estrado, Dios, de tus pies, Señor. Adorándote y diciéndote, tú eres santo, bendito Dios, aleluya, gloria a su nombre, glorioso Rey del cielo, Rey de la gloria, te adoro y te alabo, Señor Jehová, aleluya, aleluya, exaltemos tu nombre, eres digno que te exaltemos, oh Jehová, Dios nuestro. Nuestro Dios, eres tú, Señor. Eres tú, Señor. Por eso nos postramos ante ti, Santo Dios de Israel. Porque tú eres nuestro Dios, Dios, Dios, tú eres santo. Tú eres santo, Señor. Por eso, Señor, tenemos que cantarte, porque tú eres santo, porque tú eres Dios, aleluya. Aleluya, bendito Dios, que toda la tierra, Señor, que todos los habitantes de la tierra te cantemos alegres a ti, al único Dios soberano, que te sirvamos a ti, Jehová, mi Dios, con toda alegría, mi Dios, que vengamos ante tu presencia con regocijo, adorándote, alabándote, exaltándote, Señor, reconociendo siempre que tú, Jehová, eres Dios, que no hay nadie más que tú. Eres tú el único que nos has hecho a nosotros. Eres tú el que nos hizo y no nosotros, a nosotros mismos, Dios. Eres tú el que nos hiciste. Por eso somos tu pueblo suyo, somos, Señor, ovejas de tu prado, somos, te pertenecemos a ti, adorándote a ti, Señor, que te adoremos, Señor, porque tú eres nuestro Dios, aleluya. Que siempre tengamos un corazón agradecido, adorándote a ti, Señor, dándote gracias, Señor. Por eso debemos de entrar cada día adorándote por tus puertas con acción de gracia, por tus atrios con alabanza, alabándote, alabándote, Señor, alabarle, bendecir su nombre eternamente y para siempre, porque Jehová es bueno para siempre, su misericordia y su verdad por todas las generaciones. Oh, bendito Dios, aleluya, solamente a ti te cantaremos, Señor, que te cantemos a ti, oh Jehová Dios, aleluya, aleluya, porque tú eres, Señor, tú eres el único, Señor, aleluya, bendito eres, Señor, bendito eres, glorioso Dios, santo Dios de Israel, eres maravilloso, eres glorioso Dios, aleluya, por eso mi alma bendice, te bendice mi alma, Señor, mi alma te bendice a ti, Jehová Dios todopoderoso, glorioso Dios, aleluya. Jehová Dios mío, Jehová Dios de mi corazón, Jehová Dios, aleluya, que mi alma te bendiga siempre. Y le digo a mi alma, alma mía, bendice a Jehová, bendiga todo mi ser tu santo nombre, aleluya, aleluya, aleluya, glorioso Rey, Salvador mío, Rey mío, santo Dios de Israel, el único Dios, aleluya, el

Todopoderoso, el que va delante de nosotros como poderoso gigante, eres tú el único, mi Dios. Eres tú, mi Dios amado. Eres tú, mi Rey Santo, y nadie más, altísimo, altísimo, glorioso Rey, glorioso y santo Rey de gloria, el Rey de gloria, el Rey de gloria eres tú. Eres el mismo de ayer, de hoy y por todos los siglos de los siglos. Eres el mismo que dirigió al pueblo de Israel por aquel desierto, por la noche con una columna de fuego, por el día con una columna de nube. Eres tú, Dios, eres tú, y a ti te adoro, a ti te alabo, a ti te exalto, mi Rey hermoso. Eres tú, mi Dios, el que sacó a Abraham de la tierra de los caldeos. Eres tú, Jehová Dios, y nadie más como tú, poderoso, el que abrió aquel mar para que el pueblo pasara en seco. Eres tú, mi Dios, eres tú, mi Rey. Eres tú, mi Dios, cuando destruiste, Señor, aquellos muros, aquella en Jericó, Señor. Eres tú el que dejaste la única casa, Señor, donde estaba aquella mujer que creyó en ti porque había oído de tu grandeza, de las maravillas que habías hecho tú, Señor, con todos los enemigos de Israel. Eres tú, mi Dios, el que la salvó, Señor, a Rab, Señor, y a todos los que estaban en sus casas, Señor. Eres tú, mi Dios, eres tú, mi Rey. Eres tú, mi Rey, eres tú el que sacó a Lot de Sodoma y Gomorra cuando ibas a destruir esa ciudad. Eres tú, mi Rey. Eres tú, Dios, eres tú el único, y nadie más que merece la gloria, solo tú, mi Dios amado. Oh, altísimo Rey, oh, precioso Dios, eres tú, mi Rey. Y te alabo y te adoro, Señor, y te glorifico tu nombre, tu grandeza, Señor, que es inescrutable. Oh, bendito Rey, hermoso eres tú, mi amado, mi amado, mi amor, Señor, mi primer amor, mi Rey, el dueño de mi vida y de mi corazón. Mi único y verdadero amor eres tú, mi Dios. Eres tú, mi Rey hermoso. Eres glorioso, eres santo, Dios de Israel. Eres glorioso, Dios, y digno, Señor, digno, digno eres. Eres digno, mi Dios, que te adoremos, alabemos tu nombre. Exaltemos tu nombre, glorifiquemos tu nombre, el altísimo Rey. Aleluya, glorioso Dios, eres digno, Señor, de recibir la gloria, la honra y la alabanza, Señor. Nadie más, Señor, nadie más, solamente tú, mi Dios, solamente tú, mi Rey. Y te alabo, mi Dios hermoso, te alabo, bendito Rey, glorioso Dios Santo de Israel. Poderoso, poderoso, poderoso eres, Señor, aleluya, aleluya, aleluya, aleluya, aleluya, altísimo Dios. Alabada Jehová, alabada Jehová, te alabamos, Jehová, porque eres bueno. Te alabamos, Jehová, que te alabe todo porque tú eres bueno, mi Dios, porque eres el único Dios verdadero. Aleluya. Y porque para siempre es tu misericordia, porque para siempre es tu misericordia, Señor. Oh, precioso Dios, ¿quién expresará las poderosas obras de Jehová? Oh, poderoso Dios, solo tú eres el gran.
cantar sus alabanzas, pues aquí estamos nosotros, mi Dios, adorándote, alabándote, Señor. Glorioso Dios, glorioso Rey, hermoso Dios, te adoramos y alabamos tu nombre, Señor. Gracias, mi Rey Santo, gracias por ese amor eterno. Gracias por tu fidelidad, Señor. Gracias porque cada mañana tus misericordias son nuevas, Señor. Gracias, Señor, porque tú eres, Señor, mi Dios, el que nos da cada día la lluvia, la temprana y la tardía. Eres tú el que riegas la tierra, Señor. Eres tú el que hace fructificar la tierra para que dé los frutos que necesitamos todos, Señor, los habitantes de la tierra, porque tú eres bueno, mi Dios. Por eso haces alumbrar el sol, Señor, para todos, Señor. Haces que llueva para todos, Señor amado. Oh, bendito Dios, eres tú, Señor, eres tú, Señor. Tu mano nos sostiene, es tu espíritu el que nos guía, mi Dios amado. Gracias, mi Dios eterno, gracias. Gracias, Señor, por bendecirnos. Gracias, Señor, porque tú nos das este privilegio, Señor, de estar en este momento de adoración, Señor. Porque no solamente es, Señor amado, pedirte, sino, Señor, reconocer tu grandeza, sino que también es, Señor, que demos gracias a ti por todo, Señor. Todo Dios, que demos gracias por todo, Señor. Que alabemos tu nombre en medio de todas circunstancias, Señor. Que siempre, Dios, podamos decir gloria a Dios, aleluya. Gloria a Dios, aleluya. Gloria a Dios, aleluya. Que no nos avergoncemos de adorarte y alabarte. Que gritemos a los cuatro vientos: Dios es maravilloso. Dios es el único Dios verdadero, el Dios de Abraham, de Isaac y de Jacob. Que tú eres el único, el grande, fuerte y temible, el único que tiene el poder, el dominio en todo y por sobre todo. Todo lo dominas tú, mi Dios. Que lo podamos decir, que lo gritemos, que testifiquemos de la grandeza, de las maravillas que tú haces, que tú estás haciendo, de las que estás haciendo y de las que seguirás haciendo, mi Dios amado. Oh, glorioso Dios, aleluya, precioso. Te alabamos y exaltamos tu grandeza, tu poder. Maravilloso Rey del cielo, maravilloso y glorioso eres tú. Y mi alma te alaba, mi corazón te canta, mi Rey hermoso. Mi corazón te alaba, mi Rey santo. Que todos, Señor, podamos reconocer serte, Señor, cada día, Señor, que tú mereces toda la gloria, que tú mereces toda la honra, que tú mereces toda la gloria. Aleluya, Santo Dios de Israel, precioso eres, digno de suprema alabanza. Aleluya, mi alma te alaba, mi alma te bendice, mi alma te glorifica y mi alma solamente se regocija en ti, Dios de nuestra salvación. Nuestro refugio eres tú, Dios de Abraham, de Isaac y de Jacob. Al único Dios verdadero, glorioso Rey, hermoso eres, Señor, hermoso eres tú. Hermoso eres tú, Señor. Cuán bello es el Señor, que hoy le puedo adorar y alabar su nombre. Glorioso Dios, gracias, Señor, gracias te damos, oh Dios, gracias en esta hora, bendito Rey, gracias por permitirnos, mi Dios amado, estar siempre conectados a estas ondas radiales. Gracias, mi Dios, porque este es el medio que tú tienes, Padre, para poder, Señor, siempre adorarte, alabarte,
exaltarte, publicar tus maravillas, predicar tu palabra bendita, precioso Dios. Gracias, Señor. Gracias por todo lo que tú estás haciendo, mi Rey Santo. Gracias, Señor, por bendecirnos, Señor, por estos medios radiales, Señor amado. Gracias, gracias, gracias te damos, oh Dios. Aleluya, precioso Dios, glorioso Dios, santo Dios, hermoso, hermoso eres, Señor. Aleluya, bendito Espíritu Santo. Gracias por tu presencia. Gracias por tu presencia. Gracias, Dios. Gracias, Dios. Gracias. Aleluya, precioso Dios. Aleluya. Digno, digno eres, Señor, de recibir siempre la gloria, de recibir siempre la honra y el honor es tuyo, bendito Dios. Toda la gloria, la honra es para ti, bendito y soberano, Rey glorioso, altísimo Dios, aleluya. Lindo y eres hermoso, Padre. Gracias, Señor. Gracias por tu bondad. Gracias por tu fidelidad. Gracias, Señor, por tu gracia y tu favor, Señor amado, en nuestra vida, Padre, porque es tu gracia y tu favor, mi Dios amado, el que nos da acceso primeramente a tu reino, mi Dios amado. Podemos venir confiadamente, Señor, al trono de tu gracia y adorarte con todo el alma y el corazón. Aleluya. Bendito sea el nombre de nuestro Dios Todopoderoso. A Él sea siempre la gloria, la honra y la alabanza. Y todo lo hacemos en el nombre del Padre, del Hijo y del Espíritu Santo. Toda la gloria es para nuestro Señor Jesucristo. Amén. Aleluya. Si Dios nos permite, el próximo jueves estaremos por estas mismas ondas radiales. Gloria a Dios.

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0: Dios les bendiga, amados hermanos y amigos en sintonía de Radio La Gloria es de Dios. Muy buenos días, buenas tardes o muy buenas noches, dependiendo del lugar o la nación en donde usted nos esté escuchando. Le saluda su hermano y amigo Virginio Palacios. Le invito a que no se vaya, quédese en sintonía con nosotros. En breve estaremos dejando el lugar a nuestra hermana y amiga María Fernández, conductora del programa Cristo, mi esperanza. Le invitamos a escuchar palabra de Dios y le invitamos a no quedarse con esta bendición. Comparte el mensaje de la palabra de Dios visitando nuestra página de Facebook, nuestra página de YouTube y reenvíe el link a sus familiares, amigos y seres queridos para que más vidas sean bendecidas. Son la 1:00 p.m. en punto en la ciudad de Brooklyn, Nueva York. Y sin más preámbulos, vamos a dejar este lugar para escuchar palabra de Dios, nuestra hermana María Fernández con nosotros.
1: Dios les bendiga a todos y cada uno de ustedes, hermanos y amigos que nos acompañan. Gracias por estar con nosotros. Ahí donde ustedes estén, donde ustedes se encuentren, donde nos estén sintonizando, gracias por escucharnos, por estar una vez más con nosotros. Le damos gracias a nuestro Señor por la vida de cada uno de ustedes, de cada uno de ustedes, de que tenemos vida, tenemos esperanza en nuestro Señor Jesucristo y hoy amanecimos con vida, amanecimos respirando, nos despertamos porque el Señor está con nosotros, porque el Señor nos ha sustentado, nos ha guardado y le damos gracias a Dios por la vida, por su misericordia, por su presencia, por su fidelidad en nuestra vida. Porque Dios ha sido bueno y para siempre su misericordia, y porque nos despertamos y vemos la luz del día, y ahí es donde entendemos esta bendita palabra, que cada mañana son nuevas las misericordias de Dios y es grande su fidelidad. Y por eso es que le damos al Señor la gloria y la honra, porque en medio de todo lo que está pasando en el mundo, todos los días vemos noticias de tantas cosas que están pasando y ahí vemos que la palabra se está cumpliendo en todo el mundo. Cuando vemos los terremotos tan fuertes, las inundaciones, cuando vemos todo eso, vemos que la palabra no se equivoca, el Señor no se equivoca, la palabra se cumple como está escrita, es porque es palabra de Dios, palabra que salió de la boca del Señor. Entonces, por eso es que el que estemos con ustedes es la misericordia del Señor, es que el que estemos un día más, el que estemos comunicándonos, hablando con ustedes, es una oportunidad de vida para buscar al Señor, para servirle, para amarnos, para perdonarnos. O sea, es una oportunidad porque tiempos muy difíciles estamos viviendo, la verdad. Que Dios nos ayude, que Dios nos guarde y que el Señor sea con todos y con cada uno de nosotros. Que Dios los bendiga. Allá a la distancia les enviamos un muy fuerte y fraternal abrazo, un saludo. Que Dios les guarde y que Dios les restaure, les sane, les liberte de todo, en cada área de su vida. Y hoy vamos a ver acerca de esta bendita palabra que está en el Evangelio de San Lucas, uno de los cuatro evangelios, que está aquí esta palabra de parte del Señor, y está en el Evangelio de San Lucas, en el capítulo 17, y vamos a leer desde el versículo 11 hasta el versículo 19. Y vamos a ver qué cosa es que el Señor nos enseña cada vez que agarramos las Sagradas Escrituras, la palabra de Dios, nos enseña, conocemos al Señor, conocemos cada día al Señor más de lo que Él hizo, de lo que sigue haciendo y de lo que hará. Entonces, cuando tomamos esta palabra, es para edificación, es para bendición de todos y de cada uno de nosotros. Esta palabra nos edifica, esta palabra nos primeramente nos salva, nos sana, nos restaura, porque no es cualquier libro, esta palabra es palabra de Dios, son las Sagradas Escrituras que el Señor nos dejó. Entonces esta palabra nos instruye, nos guía, nos enseña cómo debemos de vivir, cómo debemos de caminar con de la mano de nuestro Señor y Salvador Jesucristo. Por estas palabras traen vida, nos traen esperanza, en medio de todo lo que está pasando en el mundo. Esta palabra nos trae una esperanza de vida. Y vamos a ver hoy acerca de lo que dice esta palabra en el Evangelio de San Lucas. San Lucas, precisamente Lucas, escribió este Evangelio. Y vamos a ver qué cosa dice aquí la palabra del Señor, lo que el Señor quiere para nosotros, lo que el Señor nos quiere enseñar, lo que el Señor nos quiere ministrar, lo que el Señor nos quiere aconsejar en esta tarde para edificar nuestra vida, para todos y para cada uno de los que estamos en estos momentos conectados a este programa. Dice la palabra así en el capítulo 17, versículo 11. 10 leprosos son limpiados. 10 leprosos, dice, son limpiados. En el Antiguo Testamento había mucha lepra. Era una enfermedad. En algunos lugares todavía, por ejemplo, aquí en México, en algunos lugares todavía hay esta enfermedad. Entonces, él dice, yo cuando he leído y he visto que en el Antiguo Testamento había en aquel entonces bastante gente con lepra precisamente. Y dice aquí la palabra que yendo Jesús a Jerusalén, pasaba entre Samaria y Galilea. Algo que el Señor hizo es que siempre estaba trabajando. Es que el Señor nos enseñó que venía a este mundo trayendo un mensaje de esperanza para todos y para cada uno de nosotros. Trae un mensaje de esperanza. Traía un plan de salvación muy especial para toda una humanidad. El amor de Dios es infinito, es eterno. No lo alcanzamos a comprender. No alcanzamos a comprender cuánto nos ha amado y cuánto nos sigue amando. Para haber hecho lo que Él hizo por la humanidad, por una humanidad que está enferma de pecado, por una humanidad que está enferma de maldad. O sea, él venía trayendo un plan de salvación para todos y para cada uno. Y dice la palabra que yendo Jesús a Jerusalén pasaba entre Samaria y Galilea. Siempre, el Señor siempre estaba, su ministerio era predicar, enseñar, predicar y sanar. Y siempre estaba trabajando, siempre estaba haciendo la voluntad del Padre. siempre entraba a la sinagoga a enseñar la palabra, en el templo, estaba en la barca enseñando, instruyendo a los discípulos. Estaba en todo lugar. No había descanso para nuestro Señor. Siempre estaba trabajando. Siempre estaba haciendo la voluntad del Padre. Siempre estaba haciendo la obra para la que Él había venido a esta tierra. Entonces, ejemplo nos dejó el Señor a nosotros y a cada uno. Ejemplo de buscar al Señor, ejemplo de servirle al Señor, de tener ese amor por los perdidos, por las almas. Él vino a libertar a los cautivos.

la palabra que él iba a Jerusalén, pasaba entre Samaria y Galilea. ¿Qué cosa es lo que iba a hacer el Señor? Llevaba ese mensaje, ese era ese mensaje de esperanza. Y dice que al entrar en una aldea, dice aquí la palabra, entonces el Señor iba caminando, el Señor pasaba por ahí, o sea, pasaba el, por, y dice la palabra que, dice en el 12, que al entrar en una aldea, le salieron al encuentro 10 hombres leprosos. 10 hombres leprosos, dice, que le salieron al encuentro al Señor. Estaba el Señor pasando por aquel lugar. Siempre el Señor llega a tiempo. Siempre el Señor llega en el momento de crisis, en el momento oportuno llega el Señor. Siempre está ahí el Señor cuando más lo necesitamos. Y dice la palabra que al entrar en esa aldea le salieron al encuentro 10 hombres leprosos. Eran 10 personas, eran 10 varones. 10 varones que estaban aislados. Que estaban aislados, estaban lejos. Estaban lejos de su familia, lejos de la congregación. Y estaban enfermos. Estaban enfermos. Era una situación crítica. Era una situación llena de dolor, llena de angustia. Si cuando hemos estado internados, o sea, se hacen eternos los días. Se hacen eternos los días. ¿Por qué? Porque estamos lejos de casa, porque estamos lejos de nuestra familia. No es lo mismo estar en un, por ejemplo, en un hospital, a estar en la casa. Nosotros, yo que ya lo he vivido, yo que estuve internada un año y medio cuando me accidenté, a mí no me lo van a platicar. Yo lo viví en carne propia, yo lo he vivido sola, un año y medio, siendo prácticamente una niña, tenía 15 años. Entonces, estos hombres estaban en una situación muy difícil en su vida. Estaban, cuando tenían lepra, los separaban. ¿Para qué? Para que no se siguiera contagiando, y era, para la ley, eran inmundos. Entonces de ellos los retiraban, los llevaban lejos. ¿Para qué? Hasta que se recuperaban, hasta que el sacerdote los que tenía la ley los vigilaba, de que los, para ver qué tanto habían avanzado en esta enfermedad, qué tanto ya se habían limpiado. Entonces ellos alguna vez, yo creo que hoy escucharon hablar de Jesús, escucharon de la fama de Jesús. Dice que salieron al encuentro, eran 10 leprosos, los cuales se pararon de lejos. Oigan, hermanos, ni siquiera se podían acercar, o sea, no se podían acercar, tenía que haber una distancia, eso decía la ley. Entonces, qué difícil. Ahora, eran 10, no todos eran judíos. Ahí, pero siempre como que cuando hay ese dolor, cuando hay eso, como que se une, ¿no? No importa de a dónde sea la persona, como que se une en medio de la crisis, en medio del dolor, en medio de la enfermedad. ¿Cómo era que Jesús pasó por esa aldea? ¿Cómo es que Jesús pasó por ahí? Pasó por ahí para ver a estos hombres necesitados, Señor. ¿Cuánta gente ahorita está necesitada de papá Dios? En medio de la enfermedad, en medio de la droga, en medio de tanto pecado.
pecado que hay ahorita, en medio de tanta, del pecado, de la enfermedad, de la necesidad, de la angustia, de tantas cosas. Estos hombres estaban necesitados del Señor. Hay momentos que nos sentimos como en un laberinto sin salida, que no sabemos para dónde. Jesucristo es nuestra única esperanza. En medio del problema que sea, Él es nuestra única esperanza. No hay más, no hay para dónde. Él es nuestro refugio, nuestra torre fuerte. Entonces estos hombres estaban en una aldea, lejos, separados, enfermos, solos. Se junta todo, llega un momento que se junta todo. ¿Y qué hacer? ¿A dónde ir? Solamente tenemos una salida, un recurso que se llama Jesucristo. Un recurso que se llama Jesucristo. El que todo lo puede, el que todo lo sabe, el que todo lo conoce, el que todo lo ve. El que hace y puede hacer lo imposible. Lo que para el hombre es imposible, para Dios es posible. El Señor no tiene límite. No está limitado por nada ni por nadie. Y dice que le salieron al encuentro 10 hombres leprosos, los cuales se pararon de lejos. Sí, porque no podían acercarse. Había un límite de distancia. Y no podían acercarse, pero escucharon a Jesús. Que venía Jesús. El Salvador prometido, el Mesías. Del que hablaba el Antiguo Testamento, del que hablaba de él, de su nacimiento, de su muerte. Él era Jesús. El único que los podía ayudar. El único que los podía escuchar. Y yo creo que estos hombres pensaron, ¿qué hacemos? ¿Qué hacemos? ¿Estamos tan lejos? No nos podemos acercar. ¿Y saben qué hicieron? Alzaron la voz. ¿Qué hicieron? Clamaron, gritaron. Como cuando el ciego le dijo, Jesús, Jesús, hijo de David, ten misericordia de mí. Cuando sentimos que todo está perdido, tenemos que clamar al único que nos puede ayudar. Tenemos que alzar nuestra voz y clamar. No nos podemos quedar callados ante el problema, ante la situación, ante la enfermedad, ante la crisis. ¿Y qué hicieron ellos? Dice, pues al verse tan lejos. Pero Jesús los iba a escuchar. Creyeron. Y actuaron. En la fe es creer. Tenemos que creer, pero también tenemos que accionar. No quedarnos ahí parados, no quedarnos estancados, tenemos que avanzarle. Tenemos que accionar en nuestra vida. Ellos pensaron, está muy lejos el Señor Jesús, pero algo tenemos que hacer para salir de aquí,
para ser limpiados de esta lepra. La lepra era algo, una enfermedad terrible. Se caen los pedazos de carne, de piel. Es en el cuerpo, en la piel. Entonces, es terrible la enfermedad. ¿Quién podía sanar esta lepra? Solo Jesús, que tenía y tiene y sigue teniendo todo el poder y toda la autoridad. Y alzaron la voz diciendo: Jesús. ¿Cómo lo conocieron que era Jesús? Y seguro ellos ya habían escuchado que Jesús predicaba la palabra, que Jesús estaba haciendo milagros. Seguro ellos ya habían escuchado de la fama de Jesús. Porque ellos lo nombran por su nombre y lo reconocen como el maestro, como el rabí. Ellos lo reconocen, se alzaron la voz. Ahora alzaron la voz todos, porque todos tenían el mismo problema, la misma necesidad. Ellos alzaron la voz, no se quedaron callados. Era su única oportunidad que tenían de salir de esta crisis. Y alzaron la voz diciendo: Jesús, maestro, ten misericordia de nosotros. No dijeron de mí individualmente, no, de nosotros, de todos, de los 10 que estamos aquí. Le dice: ten misericordia de nosotros. Que me escuchas, ¿qué esperas para clamarle al Señor? Mira tu matrimonio cómo está, mira tus hijos, mira tu familia, mira cómo están nuestros países, mira cómo está todo está sucediendo al mismo tiempo. Necesitamos ir a Jesús, necesitamos clamar al Dios que lo puede, al Señor que todo lo puede, que todo lo sabe, al único que nos ten misericordia, le dice, de nosotros. Maestro, ¿cómo lo reconocen? Como el maestro, con toda su autoridad, con todo su poder. Y dice la palabra, o sea, es la misericordia. No, yo la misericordia del Señor, yo no la alcanzo a comprender de veras. Misericordia tan grande, por esa misericordia es que tenemos vida, por esa misericordia es que todavía estamos aquí, por las misericordias del Señor es que no hemos sido consumidos, porque nunca decayeron, dice Lamentaciones. Cada mañana son nuevas las misericordias de Dios y es grande su fidelidad, grande su fidelidad del Señor. Dice la palabra en el 14, cuando él los vio de lejos, pero él los vio, y seguro que el Señor también les escuchó. Dice la palabra en Jeremías 33:3, clama a mí y yo te responderé. Seguro que el Señor los escuchó. Nuestro amado Jesús, nuestro Redentor, nuestro único y suficiente Salvador, cuando Él los vio, les dijo:
Una sola palabra bastó. Una sola palabra de la boca del Señor bastó. Con una palabra de parte del Señor cambia tu vida. Con una palabra que sale de la boca del Señor te sana, te restaura, te liberta, te hace libre. Se necesita una palabra solamente de la boca de nuestro Señor Jesús. Dice, cuando él los vio, les dijo: id, mostraos a los sacerdotes. Solamente eso les dijo. ¿Por qué? Porque a ellos los revisaba conforme a la ley los sacerdotes, si ellos ya estaban limpios de su lepra. Y ellos ofrecían una como ofrenda por la lepra, de que ya habían sido Dios les dijo: id, mostraos a los sacerdotes. ¿Por qué? Así decía la ley. Así era en la ley, tenían que mostrarse a los sacerdotes, a los que ministraban en el templo. Entonces, ellos así lo hicieron. Solamente les dijo: id y mostraos a los sacerdotes. Nada más fue todo lo que les dijo. Una palabra solamente. Y aconteció, y ellos lo hicieron. En ese momento ellos obedecieron. Y aconteció que mientras iban caminando hacia donde el Señor los había mandado, fueron limpiados. Fueron libres. Una palabra bastó para que la lepra desapareciera de las vidas de estos hombres, de las vidas de estos 10 varones. Mientras caminaron para dirigirse hacia los sacerdotes, fueron limpiados de esa enfermedad. El Dios al que servimos, al Dios en el que nosotros hemos creído, tiene todo el poder y toda la autoridad. En un abrir y cerrar de ojos suceden milagros maravillosos. Jesús tenía todo el poder y la autoridad. Solamente una palabra para cambiarles la vida a estos 10 hombres y que fueran sanos, libres de la lepra. Solamente una palabra basta para cambiar tu vida. Solo una palabra basta de la boca de Dios para sacarte de las drogas, para restaurarte, para sanarte, para libertarte. El Señor tiene poder y tiene autoridad. Y dice la palabra que ellos fueron limpiados. Fueron limpiados en esos momentos. ¡Qué maravilloso! Dios es incomparable, no hay nadie como Él. Dice la palabra en el 15, porque era conforme a la ley ir hacia los sacerdotes, y ellos son los que los revisaban. Si ya ellos eran limpios, eran libres, volvieran a la congregación. Eran leyes que se tenían que respetar.
dice la palabra en el 15. Entonces uno de ellos, uno nada más de ellos, dice, viendo que había sido sanado, volvió glorificando a Dios a gran voz. Miren, hermanos, que a veces se reciben los milagros, pero si hay alguien tan ingrato, es el ser humano. Si hay alguien tan ingrato, es el ser humano. ¿Cómo? Eran 10. ¿Y cómo nada más? Y sanó a los 10, no nomás fue a uno. Pero entonces uno de ellos se vio, o sea, se vio su cuerpo, vio sus manos, o sea, todo estaba limpio de la lepra, estaba completamente limpio, porque era algo que se veía, algo que se veía, o sea, en el cuerpo, en las manos, en la cara, en la piel. Entonces uno de ellos, viendo que había sido sanado, ¿qué hizo? Volvió. ¿A quién volvió? Volvió al Señor. ¿Para qué? Para glorificarle, para darle gracias, para bendecirle, para reconocerle su misericordia. Viendo que había sido sanado, volvió glorificando ¿a quién? A Dios. ¿Y cómo? A gran voz. Oigan, hermanos, pues ¿quién no va a brincar, no va a saltar, no va a gritar de alegría, de emoción, de agradecimiento, el haber sido sanado, el haber sido sanado de la lepra? En estos tiempos,

entonces este hombre, el único que regresó, que estaba agradecido. Agradecido. Por eso es que volvió. Ya no llegó hacia el sacerdote, se regresó a glorificar al que le había sanado. ¿Quién le había sanado? A Jesús de Nazaret. Glorificando a Dios a gran voz. Mira todo lo que hizo. Todo lo que hizo. Seamos agradecidos. Démosle la gloria al Señor, la honra, la alabanza, el honor, porque todo le pertenece al Señor. Y no solamente llegó y glorificó y a gran voz al Señor. ¿Qué hizo? Se postró. Rostro a tierra, que reconoció a Jesús, al que lo sanó, al que lo libertó, al que lo restauró. Se postró rostro a tierra, reconoció. Es cuando reconocemos al Señor, reconocemos que Él es digno de ser alabado y de ser glorificado. Reconocemos que nosotros somos frágiles, somos vulnerables, pero que Él es grande, Él es poderoso, Él es glorioso, majestuoso. Dándole gracias, se postró rostro en tierra a sus pies de Jesús, dándole gracias, y este era samaritano, ni siquiera era judío, era samaritano. El Señor no hace acepción de personas, lo sanó a todos. A todos. ¿Cuántas veces el Señor nos ha sanado, nos ha restaurado, nos ha sacado del lodo cenagoso, nos ha libertado? ¿Y cuántas veces nos hemos olvidado de quién lo hizo? Se nos olvida que un día no teníamos que comer y Él nos dio. Se nos olvida que un día estuvimos en un hospital y Él nos sacó. Se nos olvida que un día Él proveyó todo. Es muy corta nuestra memoria. Se nos olvida quién nos ha levantado. ¿Quién nos ha levantado de las caídas que hemos tenido? Se nos olvida quién nos ha consolado en los momentos más dolorosos de nuestra vida. Todo eso se nos olvida. Y a ellos, en un instante, se les olvidó quién los libertó de la lepra. Solo uno reconoció que fue Jesús. Le glorificó. Se postró a sus pies, dándole gracias. Y este era samaritano. Samaria. Respondiendo Jesús, dijo: ¿No son 10 los que fueron limpiados? ¿Está? Te dice, ¿no son 10? ¿No son 10 los que fueron limpiados? ¿Y los 9 dónde están? Era como si

alumno, el uno de todos, solamente hubiera recibido la bendición. ¿Dónde están los demás? ¿A dónde están los que el Señor levantó? ¿A dónde están los que el Señor sacó de la droga? ¿A dónde están? Se han ido. Hombres sin gratitud. Hombres sin reconocer quién te hizo libre de la cautividad. Que no se te olvide a ti de dónde te sacó el Señor. Que no se te olvide quién ha sido tu mejor amigo en los tiempos difíciles. ¿Quién ha sido tu médico? ¿Quién ha sido tu abogado? Que no se nos olvide de a dónde nos sacó Jesús. El 18. No hubo quien volviese y diese gloria a Dios, sino este extranjero. Ni siquiera los de su casa del Señor, los judíos. Un extranjero llegó y glorificó al que vive. Y le dijo: levántate, vete, tu fe te ha salvado. ¿Vino por una bendición de sanidad? Y fue doblemente bendecido, no solamente con la sanidad, la salvación del alma, que es lo más importante. Un día llegamos por una bendición y salimos doblemente bendecidos. Este samaritano no solamente fue sanado físicamente de su cuerpo, fue salvado. El Señor salvó su alma, alcanzó la salvación de su alma. Por eso es que el venir a Jesús es vida, es salvación, es ganancia. Es un privilegio el ser hijos de Dios. Es un privilegio el servirle al Señor. Con el Señor tenemos todo, no nos falta nada. Él es nuestra luz y nuestra salvación. Este samaritano alcanzó la bendición, alcanzó lo que los otros 9 rechazaron, la salvación, porque solamente fueron sanados, porque no regresaron a Jesús. Doblemente bendecido. Yo te digo en esta tarde, ven a Jesús, ven a Jesús. Como estos 10 leprosos, 10 varones leprosos, 10 hombres, vinieron a Jesús por sanidad del cuerpo. Pero Jesús le entregó al samaritano la salvación del alma. ¿Qué esperas? Ven a Jesús antes que sea tarde. La vida se va de un día para otro. En un abrir y cerrar de ojos se acaba la vida terrenal. Y Jesucristo es nuestro seguro de vida para llegar un día a su presencia y verle cara a cara. Para tener vida eterna se necesita Jesús. Yo te digo en esta tarde, ven a Jesús. No cierres
la puerta de tu corazón. Dile a Jesús: aquí estoy, te necesito, te anhelo. Me siento así como los leprosos, afligido, enfermo, en una crisis, y te necesito a ti. Ven a Jesús, con brazos abiertos te espera. Ven a Jesús antes que sea tarde y la puerta se cierre. La salvación es para todos. Solamente tienes que reconocer tu condición de pecado delante del Señor y recibirlo como Señor y Salvador. Que Dios te bendiga en esta tarde y Dios te guarde. Amén.

Dios bendiga y levante a nuestros enfermos en bendiciones, sanidad y salud. 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

bueno, pues gloria a Dios. Gloria al Señor, aleluya. Dios es bueno y para siempre su misericordia. Este es su programa, este es el día que hizo el Señor. Así que nos gozaremos y nos alegraremos solamente en Él, como dice el Salmo 118:24. Muy buenas tardes, muy buenas noches, o dependiendo el lugar donde tú nos escuchas, pues aquí estamos nuevamente conectados a las ondas radiales de la radio. La gloria es de Dios. En su programa, este es el día que hizo el Señor. Este es su programa, está oficiado por la Iglesia Fuente Divina, donde pastorea nuestro pastor Benny Ramos, y está ubicada en la 4623 de la Cuarta Avenida de Brooklyn, Nueva York. Te invitamos que si tú no tienes un lugar donde congregarte, no te estás congregando, pues este es el lugar indicado allí en Brooklyn, Nueva York. La iglesia se llama Iglesia Fuente Divina, está ubicada en la 4623 de la Cuarta Avenida de Brooklyn, Nueva York. Gloria al Señor. Dios ha sido bueno, Dios es bueno todo el tiempo, porque Él nos permite nuevamente estar aquí. Gloria al Señor, desde aquí de Honduras, conectados a estas ondas radiales. Es un privilegio lindo que el Señor nos da y nos permite para poder seguir predicando su palabra bendita. Gloria al Señor, vamos a darle gracias al Señor porque Él es el único que nos da este privilegio y que nos siga ayudando cada día más para poder seguir haciendo y su voluntad y cumpliendo con el mandato que nuestro Señor Jesucristo nos ha encomendado, que tenemos que ir y predicar el evangelio a toda criatura. Tenemos que hacerlo porque Jesús nos manda hacerlo. Aleluya. Te damos gracias, Padre, en esta hermosa mañana acá, Señor amado, en Honduras. Gracias porque tú nos permites nuevamente, mi Dios amado, estar, Señor, conectados aquí, Padre. Pero lo lindo y lo más precioso, estar conectados contigo, Espíritu Santo, porque eres el único invitado de honor, eres el único que nos usas, eres el único que nos ayuda, eres el único que intercede con por nosotros con gemidos indecibles. Gracias te doy en esta mañana, mi Padre, porque es tu presencia bendita en nuestra vida, Señor. Gracias por todo lo que tú haces, por lo que has hecho, por lo que estás haciendo y por lo que harás cada día en cada uno de nosotros, Señor. Gracias, gracias te damos, Padre, y así, Señor, que esta palabra linda, Señor amado, oramos, Señor, que quede y que caiga en una buena tierra, que dé buen fruto, Señor, y que quede impregnada y guardada en nuestros corazones, y que no solamente la oigamos, Señor, sino que seamos hacedores de ella. Señor, ayúdanos a ser fieles, Señor, a tu palabra, a poder hacer tu voluntad, Señor. Así te ruego y te pido por todos los radio oyentes, Señor, que escucharán tu palabra, Señor, este mensaje, bendito Dios, que seas tú redarguyéndoles, Espíritu Santo, y enseñándoles a cada uno y enseñándome a mí cada día para poder hacer, Señor, como a ti te agrada que lo hagamos. Señor, te ruego, mi Dios amado, que seas tú siempre usando, Señor, usándonos, Señor, usando a todos los que predicamos tu palabra, Señor, por todos los medios de comunicación, por esas redes sociales, Señor amado, ayúdanos, danos, Señor, siempre, Señor, la sabiduría, el entendimiento, Padre, para poder hacerlo siempre conforme a tu voluntad y lo mejor cada día, Señor amado, estos, Señor, discípulos que estamos dispuestos, Señor, que podamos decir, Señor,
La mies es mucha y los obreros son pocos, pero que nosotros podamos decir, envía, Señor, obreros a tu mies, envíanos a nosotros, Señor, si estamos dispuestos, oh Dios, ayúdanos a hacerlo, Dios mío, en el nombre poderoso de Jesús de Nazaret, Señor nuestro, todo para la gloria de ti, mi Padre, para ti, mi Señor Jesús, y para ti, Espíritu Santo. Aleluya, gloria a Dios, santo, santo es el Señor, dice la palabra del Señor, el tema de esta mañana, gloria al Señor, aleluya, es, fuimos hechos para adorar a Dios, y es que sí, Dios nos hizo, aleluya, para glorificarle, para adorarle, para exaltarle, para bendecirle, para cantarle, para exaltar tu grandeza y tu poder maravilloso, para glorificar el nombre de nuestro Señor Jesucristo aquí en esta tierra. Por mientras estamos aquí, tenemos cada día más que adorarlo en espíritu y en verdad, y eso es lo que busca el Señor, y eso es lo que ha querido desde un principio, que el hombre le adore, que el hombre le sirva, que el hombre le obedezca, y que todos, aleluya, seamos para que siempre estemos adorándole y alabándole al único Dios, y es a Él, a nuestro Señor y Dios. Dice la palabra del Señor en el libro de Juan capítulo 4 versículo 23, dice la palabra del Señor, a la honra del Padre, del Hijo y del Espíritu Santo, mas la hora viene y ahora es cuando los verdaderos adoradores adorarán al Padre en espíritu y en verdad, porque también el Padre tales adoradores busca que le adoren. Aleluya, gloria a Dios, Dios, gloria al Señor. Jesucristo se encontró, Jesucristo pasó por la aldea de Samaria, ahí donde estaba aquella mujer necesitada, y aunque ella no lo demostraba, aunque ella no daba a conocer la necesidad profunda que ella tenía de buscar al Señor, o de servirle al Señor, o de adorarle verdaderamente en espíritu y en verdad. Y es que esta palabra linda, gloria al Señor, nos muestra de que el Señor desde un principio, Él busca, y como dice aquí, que tales adoradores, adoradores, porque también el Padre, tales adoradores, busca que le adoren. Y en que Dios es espíritu, y los que le adoran en espíritu y en verdad, es necesario que le adore. Dice en el libro de Génesis también, por eso, como les digo, Dios desde un principio ha querido que el hombre tenga la íntima comunión con Él, una relación especial solamente con Él, porque Dios es el único que hizo todas las cosas que hay, todo lo que existe en la tierra y en el cielo, en el segundo cielo, en el tercer cielo, y aquí en esta tierra y en el mar y en todo lo que hay. Todo lo hizo Dios y solamente Él. Dice la palabra del Señor también en el libro de Génesis. Le voy a leer Génesis capítulo 1, versículo del 25 en adelante. E hizo Dios animales de la tierra según su género, y ganado según su género, y todo animal que se arrastra sobre la tierra según su especie. Y vio Dios que era bueno. Entonces dijo Dios, hagamos al hombre a nuestra imagen, conforme a nuestra semejanza, y señoree en los peces del mar, en las aves de los cielos, en las bestias y en toda la tierra, y en todo animal que se arrastra sobre la tierra. Y creó Dios al hombre a su imagen, a imagen
límites. Dios lo creó, varón y hembra lo creó. Aleluya. Y sigue diciendo también en el versículo, en capítulo 2, aleluya. Entonces Jehová Dios formó al hombre del polvo de la tierra y sopló en su nariz aliento de vida, y fue el hombre un ser viviente. Desde un principio Dios hizo al hombre, ¿para qué? Para que le adoremos, solo a él, como se lo dije. Usted tiene que analizar lo más profundo o concientizarse si usted está adorando al Señor verdaderamente en este tiempo. Esta mujer dice que cuando Jesús pasó por Samaria, esta mujer quiso como desviarle la plática que Jesús comenzó a tener con ella. Y es que Jesús, nuestro Señor y Salvador, Él conoce y sabe todas las cosas en cada uno de nosotros. Y este es el momento y este es el día que, como hizo el Señor aquí y como lo hizo en aquel tiempo, como Él creó todas las cosas, porque Él quería que el hombre estuviera siempre bien con Él. Pueden imaginarse, Él hizo los animales, pero los animales no pueden adorar a Dios. No hacen como el hombre, como nosotros, como Dios quiere que lo hagamos. La Biblia nos revela que fuimos criados con Él, con el poder, con el propósito de qué, de tener una comunión con Dios para compartir todo lo que somos con nuestro Creador y Dios, para vivir en una relación muy íntima con Él, aleluya. Fuimos criados para adorar a Dios. Esa es la razón principal de nuestra existencia en esta tierra. Por mientras estamos aquí en esta tierra, es el antesala donde nosotros tenemos que aprender a adorarle, alabarle, glorificarle en medio de toda circunstancia, en medio de toda situación, que podamos siempre recordar en el nombre de Jesús que por esta es la razón principal de nuestra existencia en esta tierra, que es para adorar a Dios, que es para alabarle a Él, que es para obedecerle a Él y servirle a Él con todo el corazón. Fuimos criados con ese principal propósito, amado hermano, amada hermana. Fuimos criados principalmente con ese propósito. Jesús le refirió a esta mujer samaritana que el Padre estaba buscando adoradores que le adoren en espíritu y en verdad. Y es que la mujer samaritana, ella adoraba en su forma de ser, como ella era, como ella estaba haciéndolo. Ella creía que estaba adorando al Dios de Abraham, de Isaac y de Jacob. Le voy a leer desde el versículo 20. Nuestros padres adoraron en este monte, y vosotros decís que en Jerusalén es el lugar donde se debe adorar. Y es que no importa el lugar donde tú adores, tú puedes ir en cualquier lugar que estés. Tal vez en este momento no estás en tu casa, o no estás en un momento que digas, tal vez no estoy en este momento en un lugar apropiado, pero tu mente, tu corazón está conectado al Espíritu. Si tú andas en el Espíritu, si tú no andas conforme a los deseos de la carne, sino que andas en el Espíritu, tu Espíritu siempre va a estar conectado al Espíritu de Dios. Y esto es lo que Dios busca hoy en día de todo hombre y mujer, que puedan recapacitar, que podamos siempre estar con el poder del Espíritu de Dios en nuestra vida, discerniendo, tener discernimiento de espíritu, saber de lo que nosotros cantamos, saber de lo que nosotros, a quién estamos cantando, porque Dios no comparte su gloria con nadie. Y dice, Jesús le dijo, mujer, créeme que la hora viene cuando ni en este monte ni en Jerusalén adoraréis al Padre.
Padre. Hay momentos de que no estamos o que no podemos ir a la iglesia, o hay un momento, porque se pueden imaginar en aquel tiempo de aquella pandemia, allí no estábamos, casi nadie estaba yendo a la iglesia. Entonces como que se olvidaron de adorar a Dios, se olvidaron de que tenían que adorar a Dios. ¿Por qué? Porque estaban acostumbrados, estaban solamente acostumbrados a ir a la iglesia, y que ahí es el único lugar de adorar al Señor y de cantarlo. No, el lugar para adorar al Señor es en todo lugar donde tú te sientas, ahí conectado con ese poder maravilloso que es el poder del Espíritu Santo. Por eso es tan necesario que nosotros busquemos cada día el rostro de nuestro Dios y su poder, buscando el rostro de Jehová y su poder, para poder estar y ser llenos siempre y estar llenos siempre del poder del Espíritu Santo en nuestra vida, andando en el Espíritu. Así nosotros podamos, Señor, siempre podemos sentir este anhelo, este deseo de adorar al Señor, de cantarle al Señor, de bendecir el nombre del Señor. Y no importa donde tú andes, andas trabajando, andas haciendo esto, andas haciendo los quehaceres de la casa, andas, pero tu corazón y tu mente están conectados al poder del Espíritu Santo. Y por eso Jesús le dijo: mujer, créeme que la hora viene cuando ni en este monte ni en Jerusalén adoraréis al Padre. Vosotros adoráis lo que no sabéis, nosotros adoramos lo que sabemos, porque la salvación viene de los judíos. Jesús le estaba revelando a esta mujer que venía un tiempo de donde Dios buscaría, donde Dios estaba buscando, y que lo que Dios quería, que le adorara en espíritu y en verdad, y que venía el momento que ni allí ni en otro lugar, sino que en la comunión íntima es el hombre o es la mujer para con Dios. Es ahí en tu corazón, es ahí en lo más íntimo de tu pensamiento, porque Dios conoce aún las intenciones de nuestro corazón. Es ahí en lo más profundo de tu corazón, de tu alma, de tu mente, para poder adorar al Señor con todo tu corazón. Y porque esta mujer no sabía, la mujer vino y volvió y le dijo Jesús: mas la hora viene y ahora es, cuando los verdaderos adoradores adorarán al Padre en espíritu y en verdad, porque también el Padre, tales adoradores, busca que le adoren. Jesús había venido, la salvación había venido al pueblo de Israel. Jesús era y es la salvación para todo ser humano. Jesús es el único camino, la verdad y la vida, y él se lo estaba revelando, que ahora era, ahora viene la hora, le dice, más ahora viene y ahora es, cuando los verdaderos adoradores adorarán al Padre en espíritu y en verdad, porque también el Padre, tales adoradores, busca que le adore. Dios es espíritu, y los que le adoran en espíritu y en verdad, es necesario que le adoren. La mujer tocó un tema muy profundo y popular al mismo tiempo. ¿Cuál era el lugar correcto para adorar a Dios? Podemos nosotros preguntarnos hoy en día, pero más sin embargo, su propósito, ¿sabe cuál era? Hay veces que nosotros, sabiendo, creyendo ya en nuestro Señor Jesucristo, y que sabemos que debemos de adorarle solo a él, hay veces que nos hacemos de la vista gorda, o hay veces que nos olvidamos que no lo hacemos como debemos de hacerlo. Esto fue lo que esta mujer quiso, como desviar de la plática
hasta el Señor con ella. ¿Para qué? Para que ella ya no quería más tener, o ya no quería tener esta conversación. Lo que quería era alejar al Señor Jesús de la necesidad grande y profunda que ella tenía. Entonces Jesús respondió a su pregunta con un asunto más importante. El lugar de la adoración, amados hermanos, no es lo principal, sino la actitud que nosotros tengamos como adoradores, como hemos reconocido a nuestro Señor. Por eso es importante reconocer y tener esa importancia de que los sentimientos y la fe en la adoración a Dios, tenemos que nosotros buscar hacer siempre la voluntad del Señor, y cada creyente tiene y tenemos que adorar al Señor con todo nuestro corazón. ¿Por qué? Porque los animales no lo pueden hacer. ¿Saben por qué? Porque aquí nos expresa la diferencia que hay en el ser humano para con el animal. Aquí expresa el propósito por el cual fuimos criados, a diferencia del resto de toda la creación. La creación que Dios hizo, donde ninguna criatura, ni el criatura, animal o material, está capacitada para rendirle culto al Señor, al Creador de todo. ¿Por qué lo hizo todo? Eso es lo primero que debemos de reconocer y saber, que Dios lo hizo todo y que Él es el único que tiene el control de todo, y por sobre todo, todo lo domina Dios. La adoración es de cómo usted y yo nos rendimos y nos sentimos, y cómo nosotros estamos sintiendo su presencia. Es como uno contempla cuando adoramos al Señor. Es como estamos nosotros contemplando la hermosura, contemplando la santidad de Jehová. Nuestra adoración debe de ser contemplando esa santidad bendita de nuestro Dios. La contemplación del espíritu del ser humano y la fe consciente en la verdad divina, que solo puede surgir de un alma rendida a los pies del Señor, llena de inmensa gratitud y reverencia. Esa es una adoración. Depende de cómo usted ande en el espíritu, depende cómo usted se está alimentando de la palabra del Señor para andar y vivir y andar en el espíritu ante Dios. Lo principal es reconocer ese amor tan grande, y que con un corazón contrito, con un corazón rendido, lleno de gratitud, esta es una adoración. ¿Por qué? Porque ante Dios, ante un Dios de amor que merece toda la gloria, la honra y el poder, porque solamente Él es el único. La creación animal no puede adorar a Dios racionalmente. Los animales no son racionales. Hay dos inflexiones de lo que Dios creó. Los animales, así como tales cosas, como leímos aquí en el libro de Génesis, capítulo 25 en adelante, Dios creó los animales, así como todas las cosas que hay, las materiales que existen, fueron creadas por el poder incomparable de la palabra de Dios. Lo dice, el hombre no es un producto derivado de los animales, como muchas gentes o como muchos que se creen sabios dicen que el hombre viene del mono. Es pura mentira del diablo. Hombres que se creen sabios, intelectuales, pero están más perdidos que cualquier otra cosa, porque no miran, no quieren, porque ellos en su más íntimo o en lo interior, ellos mismos saben que lo que hoy existe, lo que hay en esta tierra, es por el poder divino de nuestro Dios y Creador, el único Dios verdadero que hizo todas las cosas en esta tierra, y lo que hay allá, porque hay del primero, segundo y tercer cielo, todo lo hizo Dios, y aún lo que hay debajo.
lo hizo Dios, pero el hombre se hace ignorante. Dios lo hizo al hombre perfecto, Dios lo hizo perfecto, y Dios lo dijo como lo dice acá, y creó Dios al hombre a su imagen y semejanza de Dios, lo creó varón y hembra, y Dios le dio el soplo de vida, es porque Dios nos ha dado vida, pero el hombre se ha vuelto insensato, él no quiere saber nada de Dios, pero ellos, pobres de ellos, si no reconocen, porque fuimos criados por el poder incomparable, y la palabra de Dios nos dice, el hombre no es ese producto como lo dicen los otros, que son de los productos de los animales. Hay una clara distinción entre la manera en que aparecieron todas las categorías y especies de animales y la forma especial en que Dios creó al ser humano, al ser que llevaría su sello e imagen por la eternidad. Nosotros llevamos el sello por de la imagen de Dios, porque nos hizo, dice, a imagen de Dios. Fuimos hechos y creó Dios al hombre. A imagen de Dios lo creó. Varón y hembra lo creó. Entonces Jehová Dios formó al hombre del polvo de la tierra y sopló en su nariz aliento de vida. Y fue el hombre un ser viviente. Qué lindo es saber cómo Dios es el único que nos ha dado ese aliento de vida. Y saben cuál es el hombre que reconoció, y como lo describe la Biblia, un hombre conforme al corazón de Jehová. Y el Salmos capítulo 8, miramos aquí en el libro de los Salmos, qué lindo David. David, un hombre conforme al corazón de Jehová, que después de que había hecho tantas cosas que no fueron agradables a Dios. Pero si usted lee el Salmo 51, ahí podemos ver cómo David se arrepintió, cómo David vino arrepentido ante Dios, y él suplicaba. Pero después David cómo adoraba, y es aquí en el libro de los Salmos donde nosotros podemos aprender para poder adorar al único creador, al único Dios que hizo todas las cosas. Dice el Salmo capítulo 8, aleluya, bendito Dios, oh Jehová, Señor nuestro, cuán glorioso es tu nombre en toda la tierra, en toda la tierra, dice el salmista David, aleluya. David reconoció y dice y sigue diciendo, has puesto tu gloria sobre los cielos. Solo miremos hacia arriba y podemos contemplar la belleza y la hermosura de nuestro Dios. Has puesto tu gloria sobre los cielos, de la boca de los niños y de los que maman. Fundaste la fortaleza a causa de tus enemigos. Dios es real y dice, para hacer callar al enemigo y al vengativo. Oh, bendito Dios, y dice, y sigue diciendo David, cuando veo tus cielos, obra de tus dedos, la luna y las estrellas que tú formaste, digo, que es el hombre para que tengas de él memoria, y el hijo del hombre para que lo visites. Le has hecho poco menor que los ángeles y lo coronaste de gloria y de honra. Le hiciste señorear sobre las obras de tus manos. Todo lo pusiste debajo de sus pies. Jesús, el Hijo de Dios. Jesús es el único que venció en totalidad a todos los enemigos, y él es el que nos da la victoria también a nosotros para poder vencer todas las cosas que a Dios no le agrada que podamos nosotros rechazarlas en el nombre poderoso de Jesús. Y sigue diciendo, ovejas y bueyes, todo ello, y asimismo las bestias del campo, las aves de los cielos.
cielo y los peces del mar, todo cuanto pasa por los senderos del mar. Oh Jehová, Señor nuestro, cuán grande es tu nombre en toda la tierra. Es para que publiquemos, es para que exaltemos el nombre de nuestro Dios y le adoremos en espíritu y en verdad, pero solamente buscándole, solamente obedeciéndole a él. Esta es una de las grandes adoraciones que nosotros podemos expresarle al Señor con nuestra forma de ser, con nuestra manera de vivir, con nuestra manera de que cómo estamos obedeciéndole al Señor. Aleluya. Glorioso es nuestro Dios. Aleluya, bendito Dios. Y es que la adoración requiere de los sentimientos y la contemplación del espíritu humano, amado. La fe que tenemos en nuestro, con a nuestro Señor Jesucristo, que creemos y que sigamos creyendo y sabiendo que Él es el único, que en Él tenemos todo y que Él lo da todo y lo ha dado todo por nosotros. Aleluya. Así es de que ya no vuelva, si ha pensado usted que los animales son inteligentes, que los animales son aquí y es allá. No, el ser humano Dios lo hizo especialmente solamente para que le adoremos a él. Esos animales no son morales, los animales no tienen moral, las especies de los animales son obras de la creación que genera, que general de Dios, pero el hombre en cambio fue criado por la mano divina de nuestro Señor y Dios. Fuimos criados. No hay en el animal, no tienen alma. Los animales no tienen espíritu, solo tienen el hábito de vida nada más, pero el ser humano sí, porque es la vida que Dios nos ha dado. Por eso tenemos que nosotros siempre reconocer y saber Dios es el único. Job tenía mucha razón cuando él reconoció y sopló. Dice que la primera es la espiritualidad que hay en nosotros. Si nosotros caminamos en el espíritu, vamos a entender que sí, verdaderamente estamos adorando a Dios en espíritu y en verdad. Pero si tú no andas en el espíritu, jamás la carne te va a dar el deseo de adorar al Señor. La carne no quiere nada del espíritu, pero el espíritu quiere siempre estar conectado con el espíritu de Dios, que andemos en el espíritu. Y este es el tiempo, amada iglesia, este es el tiempo donde los verdaderos adoradores adoraremos al Padre. Y es en el momento de que se está pasando alguna prueba, es en el momento que se está sucediendo tales cosas en el mundo entero, pero aquí seguimos y seguiremos siempre que le pidamos al Señor, que es el Espíritu Santo que nos da siempre la sabiduría y el entendimiento para que nosotros podamos vivir conforme al Espíritu de Dios. Dice en el libro de Segunda de Corintios capítulo 3 versículo 17, me dice la palabra del Señor, y la voy a leer a la honra del Padre, del Hijo y del Espíritu Santo. Aleluya. Segunda de Corintios capítulo 3 versículo 17 y 18, porque el Señor es el Espíritu. Porque el Señor es el Espíritu, y donde está el Espíritu del Señor, ahí hay libertad. Cuando tenemos al Espíritu de Dios en nuestra vida, cuando estamos llenos del Espíritu de Dios, hay libertad para adorarle en cualquier lugar y no vas a sentir pena, no vas a sentir vergüenza de poder expresar el amor que tú sientes, que tú tienes para con Dios en todo momento y en todo
todo lugar. Y dice el 18, por tanto, nosotros todos mirando a cara descubierta, como en un espejo, la gloria del Señor, somos transformados de gloria en gloria, en la misma imagen como el Espíritu del Señor, el Espíritu.

gloria al Señor. Filipenses capítulo 3, versículo 3, me dice la palabra del Señor, porque nosotros somos la circuncisión, los que en espíritu servimos a Dios y los gloriamos en Cristo Jesús, no teniendo confianza en la carne. Esta carne jala hacia arriba. Pablo les decía a los filipenses, Pablo y Timoteo, siervos del Señor Jesucristo, y ellos te dirigían a todos los santos, a todos los filipenses, a la iglesia en Filipenses, ellos se dirigían a ellos. Así es de que nosotros, si andamos en la carne, nunca vamos a poder hacer lo que Dios diga que hagamos, porque, amado, ustedes creen esto para poder estar predicando la palabra del Señor, es de que sí, verdaderamente estamos aquí porque amamos al Señor, y ese amor tan grande que el Señor ha puesto en el corazón nuestro es porque también debemos de amar a las almas. Jesús, esa fue la razón de venir a esta tierra, a darse Él, a morir Él en esta cruz. Él no retrocedió hacia atrás cuando venían todas aquellas blasfemas contra Él, cuando venían aquellos azotes sobre su cuerpo. Él no retrocedió, sino que más bien Él, que hacía, callaba, no abrió su boca por amor a nosotros. Y nosotros aún en día, nosotros no estamos haciendo como Él quiere que lo hagamos, que cumplamos con ese mandamiento, con ese mandato de ir y predicar este evangelio, porque el reino de los cielos se ha acercado. Este era el mensaje de Juan el Bautista: el reino de los cielos se ha acercado. Arrepentíos y convertíos al Señor. Y ese es el llamamiento de hoy en día para las almas y para la iglesia de ahora en día, que así como Pablo y Timoteo les hablaban a ellos, que no tuvieran confianza en la carne, sino que ellos pudieran ver si verdaderamente tenían una relación con Dios, aleluya, que ellos tenían que observar en su vida cuál era lo que estaban haciendo para el Señor, y que si no lo estaban haciendo bien, que pudieran hacerlo, porque dice, aunque yo tengo también de qué confiar en la carne, si alguno piensa que tiene de qué confiar en la carne, yo más, o sea, de que esta carne nos puede engañar, esta carne no tiene el privilegio de estar comunicándose con el Espíritu, porque dice que esta carne jala hacia abajo, pero el Espíritu jala hacia arriba. Y sigue, dice el primero, cuando Él se dirigía por los demás hermanos: gozaos en el Señor. A mí no me es molesto el escribirlo, las mismas cosas, y para vosotros es seguro. Para nosotros, amados, los que estamos predicando esta palabra linda, y también le pedimos a Dios, y como se lo pido a mi Dios, Señor, que así como predico tu palabra, mi Padre Jesús, ayúdame para poder vivir esta palabra, que la viva, Señor, ayúdame a vivirla, ser hacedora de esta palabra, y ser, Señor, esta mujer que te obedezca siempre a ti. Así es que debe de ser nuestras oraciones. Esto es lo que debemos de sentirlo con todo nuestro corazón y entregarlo totalmente en espíritu, alma y cuerpo. Esto era lo que decía Pablo a todos los filipenses. Así es de que, no teniendo confianza en la carne, no nos confiemos. La carne no quiere orar, la carne no quiere cantar, la carne no quiere alabar al Señor y Dios, al Todopoderoso. Pero el Espíritu sí, porque el Espíritu es el que intercede por nosotros con gemidos.

indecible. Así es de que, así como la mujer samaritana, ella no sabía que era lo que adoraba. Nosotros, amados, muchas veces solamente oramos, oramos, pero pidiendo, pidiendo, pidiendo, pero nunca venimos al Señor muchas veces reconociendo, diciéndole las cosas lindas como es Él, como Él merece que nosotros le digamos, como lo decía el salmista David. David daba y dio su corazón, por eso dice que David tenía un corazón conforme al corazón de Dios, aleluya. Así es de que nosotros, así como en el cielo, aquí en esta tierra, nosotros tenemos que adorar al Señor con todo nuestro corazón, aleluya. Aleluya, gloria al Señor. Así es de que nosotros, eso es lo lindo, adorar al Señor. Y adorar al Señor es celebrar la magnificencia del Todopoderoso, quien siendo tan grande e inalcanzable se acerca al hombre y mora en él. Qué lindo Dios, como vino, dio a su Hijo unigénito. Él vino por nosotros. Así es de que solo cuando reconocemos la sublimidad de nuestro Dios en comparación con la insignificancia nuestra, somos nada delante de Dios. Y con Dios sí somos. Valemos la sangre de Cristo porque Él nos redimió. Así de que cuando nosotros reconocemos que somos insignificantes, humillarnos bajo la poderosa mano de Dios, ahí es donde podemos acercarnos a su gloriosa presencia para gozarnos en su amor. Es cierto que los cielos y la luna y las estrellas y todo lo que hay, todo lo que hay, esas cosas, lo que Dios hizo, pero nosotros somos los hijos de Dios. Todo aquel que ha aceptado a Jesucristo como el Señor y Salvador es un hijo de Dios, y ahora es que debemos de adorarle, adorarle con todo el corazón, que no hagamos caso a las cosas que vienen o las que van a venir en el mundo entero, pero nosotros debemos de buscar siempre estar siempre en su presencia. Aleluya, bendito Dios, porque cuando David le dijo el hombre que era menor que los ángeles, pero lo has coronado, fuimos coronados por Dios de su gloria con su poder maravilloso. Somos menores, dice, hechos menor que los ángeles. David no solo se compara con los astros, también reconoce y admira la naturaleza celestial y extraordinaria que Dios lo hizo. Y así también todos estos siervos y mensajeros de Dios que nos hablan la palabra del Señor, todos son ministros del Señor, y son los que... ¿Quiénes son los ministros del Señor? Los que obedecen su palabra, como lo dice en el Salmos capítulo 103, aleluya, versículo. Y ese es otro salmo lindo que debemos nosotros siempre de estarlo confesando y hablarlo. Dice el Salmos capítulo 103, versículo 21, dice así. Gloria al Señor, aleluya, estamos por terminar. Bendecida Jehová vosotros todos sus ejércitos, ministros suyos que hacéis su voluntad. Estos son los verdaderos ministros de Dios, los que obedecen a la palabra de Dios, los que hacen la voluntad de Dios, no aquel que se desvía predicando otras cosas que no debe de predicar. David, con una actitud tan sincera, modestia, admite que el hombre fue hecho poco menor que los ángeles. En el capítulo 8, versículo 5, ahí lo dijo David. Sin embargo, este adorador de Belén no tenía ningún complejo de inferioridad, ni se subestimaba. Sabía muy bien que por la misericordia y la obra redentora de Dios, de ese
ese Dios lleno de amor, de ese Dios de amor. El hombre también posee valores incalculables con Dios, previa gloria al Señor. Así es de que Dios nos ha bendecido y nos ha coronado. Cuando dice, este llega a ser coronado de gloria y de honra, pero no por sus propios méritos, sino por los de nuestro Redentor. Aleluya, por nuestro Señor Jesucristo. Es Jesucristo, y así es que precisamente la venida de este Redentor, nuestro Señor Jesús, al vestirse de la naturaleza del hombre, lo que dio a este último la última oportunidad de salir de la degradación pecaminosa. Jesús se hizo hombre, así como lo dice en su palabra, y en el Salmo 8 dice también, en Primera de Pedro capítulo 1 versículo 12 dice la palabra del Señor, aleluya, a esto se les reveló que no para sí mismo, sino para nosotros administraban las cosas que ahora os son anunciadas, por lo que os han predicado el Evangelio por el Espíritu Santo, enviado del cielo, cosas en las cuales anhelan mirar los ángeles. Los ángeles anhelan mirar lo que nosotros lo miran, porque tenemos ángeles aquí en esta habitación donde yo estoy. Aquí hay ángeles de Jehová, y ellos admiran lo que nosotros también hacemos para nuestro Dios, pero con un espíritu del Espíritu de Dios, pero con humildad, con sencillez, para la honra y la gloria de nuestro Dios Todopoderoso. Así es de que sigamos glorificando a nuestro Señor Jesucristo. Y aquí es donde se cumple esta palabra hoy en estos tiempos. Dios es Espíritu, y los que le adoran en Espíritu y en verdad, es necesario que le adoren. Dios es Espíritu, significa que Dios no es un ser físico limitado a un solo lugar. Dios está en todas partes, amada iglesia, y puede ser adorado en cualquier lugar donde tú estés, y tal vez en tu casa, sales de tu casa, pero estás en tu trabajo, ahí lo puedes hacer. No es en donde adoramos lo que cuenta, sino cómo le adoramos. ¿Cómo estamos adorando al Señor en este tiempo? Y porque ahora es, más la hora viene, y ahora es cuando los verdaderos adoradores adorarán al Padre en espíritu y en verdad. Adoremos al Padre en espíritu y en verdad. Es necesario que lo hagamos, amada iglesia. ¿Por qué? Porque Jesucristo fue el que conquistó para nosotros, o para todos los que son suyos, toda la autoridad en el cielo y en la tierra, como lo declara el apóstol Pablo, lo dice en Filipenses capítulo 2, aleluya. Aleluya, tenemos tanto por qué y cómo adorar al Señor, aleluya. En Filipenses capítulo 2, versículo 8 hasta el 11 dice la palabra, y estando en la condición de hombre se humilló a sí mismo, haciéndose obediente hasta la muerte, y muerte de cruz. ¿Cómo no vamos a adorar a nuestro Dios si para esto nos hizo Dios, para que fuéramos adoradores de Él, para que lo adoremos solo a Él? Por lo cual Dios también le exaltó hasta lo sumo y le dio un nombre que es por sobre todo nombre, a nuestro Señor Jesús, para que en el nombre de Jesús se doble toda rodilla, el doblegarse, el arrodillarse, el postrarse, es una adoración a nuestro Dios, aleluya, aleluya. Para que en el nombre de Jesús se doble toda rodilla, los que están en los cielos y en la tierra y debajo de la tierra, y toda lengua confiese que Jesucristo
Padre, Dios Padre. Esta es una linda adoración, con solo publicar y declarar a los cuatro vientos y pues testificar de la grandeza y de su poder, del poder de nuestro Señor Jesucristo. Ahí le adoramos, ahí le estamos adorando, ahí le estamos exaltando su grandeza. Aleluya, porque como Dios lo exaltó, pero dice, pero mire qué lindo, por lo cual Dios le exaltó hasta lo sumo. Pero primero dice, y estando en la condición de hombre, se humilló. Y nosotros que somos muchas veces tan enaltecidos o soberbios, que no queremos ni hincarnos, no queremos pegar nuestra frente al piso, que esta es una señal linda de adorar al Señor con todo nuestro ser, es humillarnos ante Él. Jesús lo hizo, y nosotros, ¿por qué no lo podemos hacer? Adorar a Jesús con todo nuestro ser, con toda nuestra alma. Por eso el salmista David también le decía: bendice alma mía Jehová, bendiga todo mi ser, tu santo nombre, tu santo nombre merece ser adorado. Aleluya, nuestro Dios, el Todopoderoso. Aleluya, qué lindo, gloria al Señor, como nos enseñó el apóstol Pablo. Aleluya, cómo debemos de hacerlo, gloria al Señor. Nuestra meta, amada iglesia, es llegar a recibir a nuestro Rey y Señor toda la gloria y la honra de Él, que Él da a los que le adoran y le sirven en verdad, en espíritu y en verdad. Y ese día se está aproximando ya, que un día le miraremos, que un día lo tocaremos allí en el tercer cielo, allá en su trono de gloria. Gloria a Dios, aleluya. Así es de que nuestra meta ahora en día es, y grábese, fuimos hechos para adorar a Dios, fuimos hechos para adorar a Dios y no al hombre, fuimos hechos para servir a Dios y no al hombre, fuimos hechos para exaltar el nombre de nuestro Dios y Señor Jesucristo. Aleluya, porque solamente Él merece toda la gloria, la honra y la alabanza. Padre, muchas gracias te doy en esta mañana, bendito Dios Todopoderoso, Creador del cielo y de la tierra. Gracias porque tú nos hiciste, Señor, para alabanza de tu gloria, para adorarte en espíritu y en verdad, para exaltar tu nombre y tu grandeza, maravilloso Dios, aleluya. Ayúdanos, Espíritu Santo, dirígenos en todo momento, cómo debemos de hacerlo, cómo debemos hacerlo cada día más, Señor. Ayúdanos, Señor, a exaltarte, a glorificarte, a exaltar tu grandeza y tu poder, que reconozcamos, mi Dios, que solamente tú eres el único Dios y no hay nadie más como tú, poderoso Dios. Te adoramos, te alabamos, te exaltamos, a exaltar tu grandeza y tu poder, que reconozcamos, mi Dios, que solamente tú eres el único Dios y no hay nadie más como tú, poderoso Dios. Te adoramos, te alabamos, te exaltamos y te damos gracias. Gracias te damos, Dios. Gracias te damos, Señor, porque tú has sido y eres bueno, porque no hay nadie más como tú, admirable consejero, Dios fuerte, Padre eterno, príncipe de paz. Que nos humillemos ante ti, Señor, solamente ante ti y a nadie más, Señor. Nadie más merece gloria, nadie más, Señor, merece honra, solamente tú, Señor. Y que todo lo que cantemos, que todo, Señor, sean cánticos y alabanza a ti, mi Señor Jesús. Ayúdanos, Señor, y danos, Señor, discernimiento de espíritu para saber y poder hacerlo conforme, Señor, a ti te agrada y conforme a tu voluntad, Señor, que podamos vivir para ti, Señor, servir.

todo momento, Dios mío, que ahora en día, Señor, la iglesia, nosotros, Señor, estemos adorándote, Señor, en espíritu y en verdad, mi Dios amado. Porque por eso, Señor, ese fue el único y el propósito, Dios, que tú nos hiciste y nos diste aliento de vida, mi Dios amado, y nos hiciste esa imagen tuya, mi Dios, para adorarte solo a ti, para exaltarte solo a ti, Señor, que busquemos cada día, Señor, el hacer tu voluntad. Ayúdanos, Espíritu Santo, ayuda a cada hermano, a cada hermana en todo lugar, Señor, donde se encuentran en este momento, hoy en día, mi Dios amado, que tú, Señor, les ayudes, que tú nos ayudes, que nos des sabiduría, que nos des entendimiento, Señor, para poder hacer todas las cosas conforme a tu voluntad, Señor, mi Dios. Bendice, bendice, Padre, a todos los programadores radiales, los que andan predicando tu palabra. Ayúdanos, Señor, a no salirnos de las sendas antiguas, que prediquemos tu palabra tal como lo es, Señor, como tú, Jesús, lo hiciste, que también así nosotros te imitemos a ti, que te miremos a ti, mi Dios. Ayúdanos, ayúdanos, Señor, a que amar cada día como tú nos amas, oh Dios, como tú nos has amado, mi Dios amado, en el nombre poderoso de Cristo Jesús, Señor nuestro, y todo para tu gloria y tu honra, Padre, Dios, en el nombre de Jesús, Padre, en el nombre de Jesús, ayúdanos cada día más, y todo, todo, mi Dios amado, todo, todo para la honra de ti, mi Dios Padre, Dios Hijo y Espíritu Santo. Aleluya.

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1: Dios les bendiga, hermanos y amigos. Muy buenos días, buenas tardes o buenas noches. Esta es la tercera emisión de noticias de hoy día, jueves, con fecha 25 de junio. Le invito a continuar en sintonía y mantenerse informado con lo que acontece en nuestros países, alrededor del mundo y también aquí, en la nación de los Estados Unidos. Quédese con nosotros, en breve comenzamos.
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1: Gracias por continuar en sintonía. Esta primera noticia es en México. Cámaras captan violento asalto en agencia de motocicletas. Dos hombres armados asaltaron a empleados de una agencia de motocicletas de lujo ubicada en Cuernavaca, Morelos, donde lograron escapar sin ser detenidos por las autoridades. De acuerdo con testimonios y las grabaciones de videovigilancia del establecimiento, ubicado en la colonia Vista Hermosa, los hechos ocurrieron alrededor de las 17 horas en la sucursal localizada sobre la avenida Río Mayo. En este contexto, las imágenes muestran que los presuntos responsables arribaron al lugar a bordo de una motocicleta. Al ingresar al negocio, uno de los sujetos sacó un arma de fuego y obligó a cuatro empleados que se encontraban en la entrada a tirarse al piso. En otras noticias, cuatro países golpeados por terremotos en pocas horas. Cuatro países de tres continentes sufrieron terremotos en cuestión de horas entre la noche del miércoles y la madrugada del jueves, según datos del Servicio Geológico. Además de los mortales sismos en Venezuela, de magnitud 7,2 y 7,5, que hasta el momento han dejado un balance provisional de 164 muertos y más de 900 heridos. También se registraron temblores en Chile, Japón y el estado estadounidense de California. La magnitud del movimiento telúrico en Chile fue de 4,2 y también se sintió en Perú. Pasando a otras noticias. Rescatan a tres niños que permanecían atrapados bajo escombros tras terremoto en Venezuela. Tres niños fueron hallados y extraídos con vida de los escombros de un edificio residencial que colapsó en la ciudad costera de La Guaira. Localidad representa una de las regiones con mayores niveles de afectación estructural tras los dos movimientos telúricos que impactaron el territorio venezolano este miércoles. La localización y extracción requirió el despliegue de cuerpos de bomberos, servicios de emergencia y especialistas en estructuras colapsadas. Los equipos técnicos ejecutaron maniobras manuales y mecánicas durante varias horas continuas para acceder al espacio donde permanecían confinados los menores de edad. Hasta aquí con las noticias de lo que acontece en nuestros países. Vamos a una pausa y regresamos.

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1: Gracias por continuar en sintonía. Francia envió 85 socorristas y Chile ayuda humanitaria. Francia y Chile anunciaron el envío de ayuda humanitaria y equipos especializados de rescate a Venezuela. La tragedia ha generado una rápida respuesta internacional. Estados Unidos y diversos gobiernos de América Latina y Europa ofrecieron apoyo a las autoridades venezolanas para atender una de las emergencias sísmicas más graves registradas en años recientes. El presidente de Francia, Emmanuel Macron, informó que su país desplegará de manera inmediata 85 socorristas especializados en búsqueda y rescate urbano. Pasando otras noticias, detenido en España por acosar sexualmente a 21 menores. La Policía Nacional de España ha detenido a un individuo de 26 años acusado de los delitos de acoso sexual a menores, exhibicionismo, chantaje sexual y producción y tendencia de material de abuso sexual infantil. Se ha identificado a 21 víctimas, detenido a un individuo de 26 años acusado de los delitos de acoso sexual a menores, exhibicionismo, chantaje sexual y producción y tendencia de material de abuso sexual infantil. Se ha identificado a 21 víctimas de entre 9 y 17 años y se han localizado 3.200 archivos de carácter pedófilo en los dispositivos del hombre arrestado. La investigación se inició por la denuncia de la madre de una niña de 11 años que aseguró haber sido víctima de acoso sexual. Todo comenzó tras iniciar una relación virtual con un adolescente de 16 años a través de un chat de un videojuego. El adolescente resultó ser el sujeto detenido, que utilizaba fotografías de menores para ganarse la confianza de sus víctimas.

0: En otras noticias, un tren arrolla a toda velocidad una furgoneta. Una cámara de seguridad registró este miércoles el momento en que una furgoneta de reparto fue embestida por un tren en un paso a nivel cerca de la estación de Wittenau, en Polonia. La camioneta quedó atascada en las vías tras una falla en el motor. Afortunadamente, el incidente no dejó heridos. Hasta aquí con las noticias de lo que acontece alrededor del mundo. Vamos a una pausa y regresamos.
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1: Gracias por su fiel sintonía. Estados Unidos presenta un vehículo de prueba de vuelo diseñado con IA. La Administración Nacional de Seguridad Nuclear, dependiente del Departamento de Energía de Estados Unidos, ha presentado el prototipo de un vehículo de prueba de vuelo desarrollado con inteligencia artificial, supercomputación y fabricación aditiva, que podría servir como base para crear nuevos sistemas de armas en mucho menos tiempo y a un coste menor que con los métodos actuales. El prototipo, denominado IRIS-T, de 3,3 metros, fue diseñado con herramientas de IA de última generación y simula un vehículo hipersónico fabricado en Tuxteno. En otras noticias, desvían vuelo de Newark, Nueva Jersey, a Boston. Una aterradora emergencia ocurrió ayer en el aire, cuando un avión que se dirigía de Newark a Canadá fue desviado a Boston, después de que el capitán sufriera un episodio médico. El copiloto asumió entonces el control de la aeronave, un De Havilland Q400, y desvió el vuelo hacia Boston, donde aterrizó sin contratiempos con 61 pasajeros a bordo. El pasajero Rodney McDonald habló con ABC News tras aterrizar, revelando detalles angustiantes de la emergencia. El avión empezó a desviarse bruscamente. En cuestión de instantes, los auxiliares de vuelo entraron frenéticamente en la cabina y poco después estaban sacando a rastras a uno de los pilotos. En otras noticias, ratas en Nueva York mutaron genéticamente. La larga batalla entre habitantes de Nueva York y sus infames poblaciones de ratas y ratones podría estar entrando en una nueva etapa. Un estudio reciente realizado por investigadores de la Universidad de Rutgers concluyó que estos roedores urbanos están desarrollando mecanismos biológicos y conductuales que les permite resistir o evadir algunas de las estrategias más utilizadas para combatirlos. La investigación, publicada en la revista científica, analizó muestras de ADN de ratones domésticos y ratas noruegas capturadas en zonas urbanas de Nueva York, Nueva Jersey, Pensilvania y Washington. Los resultados muestran que una proporción significativa de estos animales presenta mutaciones genéticas asociadas con la resistencia a los rodenticidas anticoagulantes, uno de los métodos de control más empleados en Estados Unidos. Hemos llegado al final de esta emisión de noticias. Gracias por acompañarnos. Le estuvo informando su hermano y amigo, Virginio Palacios. Continúa en sintonía de Radio La Gloria es de Dios. Tenga una excelente tarde y que Dios le bendiga.
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Predicador, ¿estás consciente de lo que la Biblia dice? No todo el que me dice Señor, Señor, entrará en el reino de los cielos, sino el que hace la voluntad de mi Padre que está en los cielos. ¿Por qué? Recuerda, muchos me dirán aquel día, Señor, Señor, no profetizamos en tu nombre, y en tu nombre echamos fuera demonios, y en tu nombre hicimos muchos milagros. Y entonces les declararé, nunca os conocí, apartaos de mí, hacedores de maldad. Hoy quiero preguntarte, ¿estás viviendo lo que predicas?

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1: Amén.

en tus hechos maravilloso meditaré. Del poder de tus hechos estupendos hablarán los hombres y yo publicaré tu grandeza. Amén. Gloria a Dios, gloria al Padre, al Hijo y al Espíritu Santo. Te adoramos, bendito Todopoderoso. Te adoramos, Padre amado, precioso, en esta preciosa hora, Padre Santo. Nos presentamos delante de ti, Señor. Presentamos nuestros corazones, Señor. Padre amado, precioso, Señor, vamos a derramar nuestro corazón ante tu presencia, porque solo tú eres digno, porque solo tú eres merecedor de toda gloria y de toda honra. Señor amado, llena este lugar de tu presencia, llena este lugar, Señor amado, bendito Dios, llena nuestros corazones. Bendice a mis hermanos que se han unido para adorarte, Padre. Porque solamente tú eres digno, porque solamente tú eres merecedor de toda gloria. Señor amado, exáltate en esta preciosa hora, Señor. Solamente es un momento, Padre Santo, pero rendimos nuestro corazón a ti, Señor. Reconociendo, Padre amado, que tú eres grande, que tú eres poderoso, que tú eres digno, Señor amado, precioso. Señor bendito Dios, recibe la alabanza, recibe la adoración de tu pueblo. Recibe, Señor, mi Dios amado, aquí estamos, Señor, mi Dios, reconociendo tu poderío, reconociendo tu grandeza, Padre Santo. Señor, mi Dios, recibe nuestra adoración. Recibe nuestro agradecimiento en esta preciosa hora, Padre amado. Señor, mi Dios eterno, Señor, mi Dios todopoderoso, Padre. Padre bendito Dios, Señor Jesús, Espíritu Santo. Llena, Señor amado, llena, Señor, mi Dios eterno, nuestros corazones de tu presencia. Señor, que nuestros corazones sean agradecidos a ti, Señor. Que nuestros corazones se rindan a ti, Padre Santo, en este segmento de adoración a ti, Padre bendito, Señor. Señor, de esta forma venimos, Señor, agradecidos, Señor, por todo lo bueno que tú eres, Señor amado. No traemos nada, no traemos oro, no traemos plata, pero traemos un corazón dispuesto a adorarte. Un corazón, Señor, agradecido, Padre amado, que tú te glorifiques en esta preciosa hora, Padre Santo. Recibe, bendito Dios, recibe la alabanza, recibe la adoración, Padre Santo. Glorifícate, bendito Dios todopoderoso. Señor, estamos aquí, Señor amado, para adorarte. Hemos nacido para glorificarte, Señor. Mi Dios amado, en ti, Señor, estuvimos, Señor, en tus propósitos, Padre. Señor bendito, tú nos pusiste un nombre, Padre. Señor amado, tú nos escogiste en el vientre de nuestra madre, Señor, con el propósito, Señor, para adorarte, para exaltarte. Mi Dios amado, gracias te damos en esta tarde. Gracias te damos, Señor, porque tú habitas en medio de tu pueblo, Señor. Dice tu palabra, Señor, que ante tu presencia, Señor, la tierra tiembla. Señor bendito Dios amado, nosotros somos el polvo de la tierra y tú nos diste vida y vida en abundancia, Señor, en el momento en que tú nos rescataste, Señor amado. Ahí, Padre Santo, bendito Dios, hemos creído, Señor, en tu poderío, en tu grandeza, bendito Dios. Gracias, Señor amado, gracias, todopoderoso. Llena nuestro ser, bendito Dios, llena nuestras almas de tu presencia. Señor, tú eres alimento a nuestras vidas, bendito Dios. Glorifícate, Padre Santo, glorifícate en medio de la adoración, en medio de la alabanza de tu pueblo, Padre mío. Señor, mi Dios, haz tu obra, Padre Santo, no como nosotros
quisiéramos, sino como tú, bendito Padre. Señor, gracias, Señor, por existir en nuestras vidas. Gracias por alcanzarnos, por transformarnos. Gracias, Padre maravilloso, bendito Dios eterno, Espíritu Santo.

bendito, tuya es la gloria y tuya es la honra, bendito Dios. Gracias por estos momentos maravillosos, Señor. Señor amado, Señor Dios todopoderoso, bendice, Señor, aquellas almas que están escuchando esta adoración, Padre Santo, y que se han unido, bendito Dios, aquellos que están en hospitales, aquellos que están enfermos, Señor mi Dios, porque tú, Señor, estás en medio de la adoración, porque tú te glorificas en el momento en que tú quieres, Señor amado. Bendito Dios, gracias, Señor, bendito Padre, glorifícate cada día más, Señor mi Dios. Glorifícate, Señor, en medio de la adoración, en medio de tu pueblo que te adora en espíritu y en verdad. Gracias, Padre Santo, gracias, Señor. Mi alma te alaba y te adora, Dios Todopoderoso. Mi alma te bendice, Jehová Dios de los ejércitos. Oh, Padre Santo, aleluya, glorifícate cada día más, Señor, porque tú eres digno, Señor, digno de toda gloria y de toda honra. Cielo y tierra pasará, pero tu palabra no pasará, Padre Santo. Tú nos has hecho reyes y sacerdotes, una nación santa que te glorifica, que te alaba, que te exalta, Señor. Oh, Señor amado, extiende, Señor mi Dios, tu misericordia sobre toda la tierra, Padre Santo. Oh, bendito Dios, cada día podemos ver tu grandeza, Señor amado, aún el bosque, la naturaleza, Señor, te adora, te alaba, te exalta, Señor, bendito Dios. Gracias, Padre Santo, gracias en esta tarde, Señor, mi Dios. Te adoramos, te bendecimos, Padre Santo. Llénanos de tu presencia, llénanos de tu poder, Señor. Que nuestros labios, que nuestro corazón y nuestra mente solamente esté para adorarte, Señor, en espíritu y en verdad, Señor. Dios mío, Señor, santifícanos para gloria de tu nombre. Señor, llega, Señor mi Dios, a aquellos lugares, Señor amado, donde están adorándote, bendito Dios, donde están exaltándote, Señor, donde están, Señor mi Dios, congregados en tu nombre, Señor mi Dios, ahí glorifícate también, Padre Santo, Dios todopoderoso, Señor, nuestro corazón te alaba, nuestro corazón te exalta, Jehová Dios de los ejércitos. Oh, Padre Santo, gracias, gracias, Señor, aleluya, aleluya. Gloria a tu nombre, Señor, gloria a tu nombre, Padre. Hay poder en la sangre de Cristo, tiene poder. Oh, poderoso Dios, poderoso Padre. Cuán grande es tu amor, cuán grande es tu misericordia, Padre amado. Tú nos compraste a precio de sangre, bendito Dios. Y aquí estamos para adorarte, para exaltarte, Jehová Dios de los ejércitos. Llénanos, Señor amado, de ti, Señor. Dirígenos cada día, Señor. Haz tus instrumentos en tus manos, Padre Santo. Oh, aleluya, para que siempre, Señor, en todo tiempo, Señor, te adoremos, Señor, que vivamos para exaltarte, Señor amado. La vida es un regalo que tú nos estás dando, Señor, y que sea, Señor, para adorarte, que sea, Señor, para exaltarte, Señor, mi Dios. Así, Señor, como los ángeles, Señor, te adoran, te alaban, Señor, te cantan, te exaltan. Así también tu pueblo que te adora en espíritu y en verdad, Señor. Mi Dios, nos gozamos, Señor amado, delante de ti. Nos gozamos delante de ti, Padre Santo, mi Dios.
Dios, elevamos nuestra voz, elevamos nuestra alma, Padre Santo, derramamos nuestro corazón, Padre mío. Glorifícate cada día más, Señor amado. Glorifícate, Señor mi Dios. Siervos inútiles somos delante de ti, Padre amado, pero reconocemos que tú eres el grande de nuestras vidas. Reconocemos, Señor amado, que tú vives, que tú reinas por los siglos de los siglos. Tú eres Dios maravilloso, Dios precioso, Padre.

recibir, Señor. Tú estás para recibir ese sacrificio de adoración. Oh, Padre Santo, aleluya, que sea un incienso agradable delante de ti, Padre amado. Dios Todopoderoso, aquí está nuestra vida, nuestro corazón. Señor, bendice, Señor, este momento. Acéptalo como perfume agradable a ti, bendito Dios. Oh, poderoso Dios, aleluya, aleluya. Te alabamos, te exaltamos, maravilloso Dios. Elevamos nuestra voz a ti, Padre amado. Glorifícate cada día más. Gloria a tu nombre, Señor Dios Todopoderoso. Gloria a tu nombre, Jehová Dios de los ejércitos. Oh, hay poder en tu nombre, Padre Santo. Oh, gloria, gloria a tu nombre, Señor Jesucristo. Te adoramos, te alabamos, Señor. Te exaltamos, Señor bendito, Padre. Glorifícate cada día más, Señor. Glorifícate, Padre Santo, en aquellos jóvenes, Señor, que se han descarriado. Glorifícate en ellos, úsalos para gloria de tu nombre.

digno de ser exaltado, de ser alabado, de ser engrandecido, Señor. Tú eres digno, Señor bendito. Gracias, Señor, porque tenemos, Señor, este segmento de acercarnos ante tu presencia para adorarte, para alabarte, Señor. Sigue bendiciendo, Señor, a tu pueblo de Fuente Divina. Sigue supliendo las necesidades, Señor, en tu obra, Padre. Señor, tú eres Dios, el único Dios verdadero, el único Dios que adoramos, que alabamos, Señor, mi Dios. Glorifícate, Señor, mi Dios, por medio de esta radiodifusora. Señor, mi Dios, salva esas almas, Señor, que nos están escuchando. Sigue glorificándote, Señor, mi Dios, usando nuestras vidas para adorarte, para honrar tu presencia, Padre. Señor amado, Dios todopoderoso, te adoro. Te adoro, Señor amado, aleluya, aleluya, santo. Santo, santo, santo es tu nombre, Señor, aleluya. Aleluya, aleluya, aleluya, Santo Espíritu de Dios. Gloria a tu nombre, Señor, aleluya. Derrama, derrama ese fuego de tu presencia, Señor, en nuestros corazones. Oh Espíritu Santo de Dios, amigo fiel y verdadero, tú nos amas y tú nos miras con ojos de amor y de misericordia. Gracias te damos, Padre amado, precioso. Gracias te damos, Dios de Israel, Dios de Jacob. Solo a ti, bendito Dios, te adoramos, Padre. Hay poder en el nombre de Jesús. En el nombre de Jesús se doblará toda rodilla. En el nombre de Jesús somos libres para adorarte, para alabarte, para exaltarte, maravilloso Dios. Gracias, Padre amado, gracias, Señor, por acordarte de nosotros. Gracias, Señor, mi Dios, porque no nos has dejado, porque aún sigues mirándonos, Señor, mi Dios. Aunque seamos infieles, tú permaneces fiel, aleluya. Gloria a tu nombre, Señor, aleluya. Gloria a tu nombre, Jehová Dios de los ejércitos. Nombre grande, nombre que es sobre todo nombre, Señor. Exáltate, Padre amado, bendito Dios todopoderoso. Enséñanos cómo agradarte, hacerte fieles cada día, Señor, hasta el último día de nuestras vidas. Glorifícate, Padre, los jovencitos, Señor. Oh, Padre Santo, mi Dios todopoderoso. Señor, estamos en este mundo lleno de pecado y de maldad. Pero tú, Señor amado, cada día tú nos cuidas, tú nos guardas, Señor. Oh, hay poder en el nombre de Jesús, aleluya. Gracias te damos, Señor, mi Dios eterno, gracias. Gracias, Señor, por tu fidelidad y tu misericordia, Señor. Estamos aquí adorándote, exaltándote, Señor. Gloria a tu nombre, Señor, aleluya. Gloria a tu nombre, Jehová Dios de los ejércitos. Oh, hay poder en el nombre poderoso de Jesús, aleluya, gracias. Gracias por tu fidelidad, gracias porque tú vives, Padre amado. Glorifícate, Señor, glorifícate. Recibe la alabanza, la adoración, aleluya. Los cielos cuentan tu gloria y el firmamento anuncia la obra de tus manos, bendito Dios.
Oh Padre Santo, gracias. Gracias Espíritu Santo de Dios. Hay poder en tu nombre, Padre. Hay poder en tu nombre, maravilloso Dios. Oh Espíritu Santo de Dios, aleluya. Precioso Espíritu Santo de Dios. Ayúdanos, Padre amado, a glorificarte, a alabarte, a exaltarte cada día, Señor. Oh, bendito eres, Padre. Bendito es tu nombre. Te adoramos por tus maravillas. Te adoramos, Señor, por tus proezas, Señor. Gloria a Dios, aleluya, aleluya, aleluya. Gracias, Señor eterno, poderoso. Gracias, Padre maravilloso. Poderoso Señor Jesús, grande es tu amor, grande es tu misericordia, Señor. Oh Santo, Santo Espíritu de Dios, glorifícate, Señor. Glorifícate, Padre Santo, en nuestros jóvenes, Señor. Oh bendito Dios, aleluya, aleluya, nombre grande, nombre que sobre todo nombre, Señor, mi alma te alaba y te adora. Mi alma te bendice, Padre Santo, bendito Dios, aleluya. Gracias te damos, Señor. Gracias te damos porque un día más, Señor, mi Dios, tú nos cuidaste, Padre Santo. Un día más podemos ver tu misericordia. Tu misericordia, dice tu palabra, cada mañana son nuevas tus misericordias. Y tu fidelidad cada noche, bendito Dios. Muchas gracias, Señor. Oh, aleluya, aleluya, Señor. Mi alma te alaba, Padre. Mi alma te alaba, bendito Dios Todopoderoso. Muchas gracias, Jehová Dios de los ejércitos, Señor. Oh, aleluya, aleluya. Recibe, Señor amado, este sacrificio, Señor. Recibe este perfume agradable a ti, Padre bendito, aleluya. Glorifícate, Señor amado. Glorifícate en cada vida, Señor, que te está adorando, que te está alabando, Señor. Oh, Padre amado, Señor, aleluya, aleluya, Padre. Postramos nuestro corazón delante de ti. Venimos, Señor, mi Dios, con agradecimiento, Padre. Venimos, Señor amado, para exaltar tu nombre, para poner tu nombre en alto, Señor amado. Tú nos has dado la fuerza, Señor, mi Dios, para estar en este lugar. Señor, bendice, Padre Santo, cada vida. Glorifícate cada día, Señor bendito. Glorifícate, Señor, en cada vida. Oh, poderoso Dios, poderoso Padre Celestial. No hay Dios tan grande como tú, Padre Santo. Gracias. Gracias porque tú nos escogiste, Señor, para gloria de tu nombre, para exaltar tu nombre, para adorarte, para alabarte, Señor. Gracias porque tú nos has tomado en cuenta, Padre Santo. Gloria a Dios, aleluya, gloria a Dios, te adoramos, Señor, te adoramos, Padre Santo, gracias, gracias por proveer las necesidades, Señor, a nuestras vidas. Gracias, Señor amado, por cuidarnos, bendito Dios. Gracias, Padre Todopoderoso. Gracias, Dios de majestad, aleluya. Gracias, Padre eterno, Señor amado. Tú eres nuestra razón de vivir. Tú eres esa agua cristalina, Señor. Tú eres, Señor, esa luz. Luz, Señor, mi Dios. Gracias porque tú eres nuestra salvación.
Tú eres, Señor, el ejemplo de nuestras vidas. Gracias, Padre Santo. Gracias, poderoso Dios de Israel. Poderoso Dios eterno. Aleluya, aleluya, Padre. Gracias, Señor, aleluya. No hay Dios tan grande como tú. Aunque nuestros ojos no te pueden ver, nuestro corazón puede sentirte. Podemos sentir, Señor, tu amor, tu presencia en nuestras vidas. Y podemos abrir nuestros labios y adorarte y alabarte, bendito Dios eterno, maravilloso. Gracias, Padre amado, gracias, Todopoderoso, Señor. Oh, hay poder, en tu nombre, Padre de la gloria. Nombre grande, nombre que es sobre todo nombre. Señor, bendice, Padre, a tu pueblo, que te adora en espíritu y en verdad, Señor. Traemos sacrificios, traemos ofrendas a ti, que sean agradables, Señor, a ti, Padre Santo. Ese perfume, Señor, oh Padre Santo, agradable, Señor, aleluya. Gloria a Dios, aleluya, aleluya, Señor, aleluya. Lo traemos, Señor, ofrendas de carneros, lo traemos, ofrendas de palominos. Pero si traemos un corazón encendido a ti para adorarte, para alabarte, para exaltarte, maravilloso Dios. Oh, precioso, gracias, Señor. Te adoramos, te alabamos, porque tú nos das vida, porque tú nos das salud, Señor, porque tú estás con nosotros como poderoso gigante, en medio de las pruebas, en medio de las luchas, Señor. Tú estás ahí para levantarnos, para fortalecernos. Ahí estás tú, Señor amado. Tú nos das la mano, Señor, y nos levantas, Padre. Gracias, Dios mío. Gracias, Dios todopoderoso. Gracias, mi alma te alaba y te adora, Señor. Santifícame cada día más, Señor. Oh, Padre Santo, y que pueda agradarte más y más, y que sea yo una ofrenda agradable, un perfume, Señor, mi Dios, agradable a ti. Cada día más, Padre Santo, aleluya, aleluya, Padre. Un corazón agradecido, alaba a Jehová. Un corazón ferviente delante de ti es porque está agradecido, Padre Santo, aleluya. Gloria, gloria, gloria a tu nombre, Señor, aleluya. Aleluya, aleluya, aleluya, Santo Espíritu, llena mi ser. Santo Espíritu, Señor, tu presencia está en este lugar radial, Padre Santo. Oh, bendito Dios eterno, poderoso, santo, santo, santo, alabanzas a tu nombre, Señor. Alabanzas a tu nombre, Jehová Dios de los ejércitos. Hay poder en el nombre de Jesús, en el nombre de Jesús. ¿Dónde está el poder de Dios? Suceden cosas maravillosas. Gloria a tu nombre, Señor. Mi alma te alaba y te adora, Espíritu Santo de Dios. Oh, tú das vida, Señor. Tú das vida y vida en abundancia, Padre, dice tu palabra. Gloria a Dios, aleluya, aleluya. Espíritu Santo, recibe.
recibe la adoración. Señor Jesucristo, tuya es la gloria, tuya es el poder, aleluya, gloria a tu nombre, Señor. Gracias te doy, Padre Santo, Padre bueno. Gracias por tu fidelidad, gracias por tu misericordia, Señor. Tú vives, tú eres Dios maravilloso, tú eres Dios precioso. Gloria a tu nombre, Señor, aleluya. Toda la gloria sea para ti, bendito Dios. Oh, aleluya, aleluya, Santo Espíritu de Dios, Santo Espíritu. Oh, santo, santo, santo es tu nombre, Jehová. Dios eterno, Dios maravilloso, tú que hiciste los cielos y la tierra, y aparte nos diste vida. Señor, tú nos levantaste del polvo. Oh, bendito Dios, aleluya. Gloria a Dios, aleluya, Señor, aleluya. Que todo mi ser te adore, que todo mi ser te alabe, que todo mi ser te exalte, Padre Santo. Que todo mi ser, Señor amado, se llene de tu presencia. Que todo mi ser te sirva, Padre. Oh, bendito Dios todopoderoso, Padre. Dios todopoderoso, Señor, en medio de la enfermedad te exalto. En medio de la enfermedad te adoro, Espíritu Santo de Dios. Oh, Padre Santo, aleluya, aleluya, Señor, te adoro, te alabo. Te alabo, Señor, te alabo, Padre, te alabo. Gloria a Dios, gloria a Dios, aleluya, aleluya, aleluya, Santo Espíritu. Espíritu Santo de Dios, aleluya. Te exaltamos, Señor amado, te exaltamos. Gloria a Dios, aleluya, aleluya, Padre. Hay muchos, Señor amado, que están pasando por dificultades, Señor. Aún así, Padre Santo, aleluya. Y Señor, tú les das la fuerza para adorar, para alabarte, para exaltarte, Señor amado. Gloria a Dios, aleluya, aleluya, precioso, precioso Padre. Precioso Padre celestial, aleluya, Padre. Gloria a tu nombre, Señor. Oh, Espíritu Santo de Dios, aleluya. Te adoramos, Señor. Te adoramos, oh gran Dios, aleluya. Maravilloso eres, Señor. Maravillosas son tus obras, Jehová, aleluya. Oh, hay poder en tu nombre, Padre. Glorioso, precioso, Señor, solo tú eres santo. Solo tú eres perfecto, Señor, aleluya. Oh, Espíritu Santo de Dios, llénanos de ti, Señor. Llénanos de ti, Padre Santo, dirígenos, Señor. Oh, Señor, ayúdanos a hacer tu voluntad. Ayúdanos a hacer tu voluntad y adorarte cada día más, Señor. Cada día más agradarte, Padre. Glorioso, precioso, solo tú eres fiel y verdadero. Solo tú eres santo, perfecto, Señor. Aquí están nuestros corazones, Padre.
Aquí están nuestros corazones para adorarte. Gloria a Dios, aleluya, aleluya. Oh, aleluya, gloria, gloria al Padre, al Hijo, al Espíritu Santo. Cuán grande es tu amor, cuán grande es tu misericordia. Podemos ver tus maravillas, podemos verte, Señor. Señor, en las flores, podemos ver, Señor, en toda la naturaleza. Gloria a Dios, aleluya, Señor. Tú nos amas, tú nos miras con ojos de amor y de misericordia, Padre. Tú no nos has desamparado, Señor. Tú eres fiel y verdadero, Padre, aleluya, aleluya. Gloria a tu nombre, Señor. Cuán precioso, cuán maravilloso eres, Jehová Dios de los ejércitos. Gracias te damos en esta hora, Señor. Oh, toda la gloria sea para ti, Jehová. Nos rendimos a ti, Señor amado. Glorifícate, Señor. Glorifícate, recibe, Señor, la adoración de tu pueblo. Recibe, Señor amado, la exaltación. Gloria a Dios, aleluya, Padre maravilloso. Cuán precioso, cuán maravilloso eres, Señor. Oh, aleluya, alabado sea, Señor. Oh, mi alma te alaba, Padre. Mi alma te bendice, Señor. Gloria, gloria, gloria a tu nombre, Jehová. Oh, santo, santo eres, Señor. Gloria a tu nombre, Jehová Dios de los ejércitos. Gloria a tu nombre, Jehová precioso. Gloria a Jesús, aleluya, aleluya, hay poder en tu nombre, Señor. Tú eres digno, digno, digno, Señor, aleluya. Santo y poderoso es tu nombre, Señor. Gracias, Padre Santo, Padre bueno, Señor. Tu presencia se mueve, Señor amado, en este lugar. Tu presencia, Señor, llena nuestro ser. Tu presencia nos transforma. Tu presencia nos ama, Señor, aleluya, gloria a Dios. Oh, Dios todopoderoso, Señor. Aquí estamos, Señor amado. Aquí está tu pueblo que te ama en espíritu y en verdad. Oh, Señor, aleluya, gloria a Dios. Oh, grande es tu nombre, Señor. Grande es tu poderío, Padre, sobre la tierra. Tú eres Dios, aleluya. Tú eres Dios poderoso. Tú provees nuestras necesidades, Señor, aleluya. Gloria a Dios, aleluya. Tú estás, Señor, con nosotros como poderoso gigante. Tú estás, Señor, al cuidado de cada uno, Padre. Somos tu pueblo, somos tus hijos, Señor. Gracias, maravilloso Dios, aleluya. Gracias, precioso Espíritu Santo de Dios. Gracias, Cristo amado. Gracias por la salvación de nuestra

Jehová Dios de los ejércitos. Oh, hay poder en la sangre de Cristo, tiene poder. Oh, glorioso, glorioso Espíritu Santo, aleluya. Oh, hay poder en tu nombre, Padre precioso. Venimos a ti, Señor, para adorarte, para alabarte, para exaltarte, Señor, para engrandecer tu nombre, Padre amado, glorioso, aleluya. Gloria a Dios, aleluya, Señor. Solo tú eres digno, digno de recibir toda gloria, precioso Señor. Oh, aleluya, gloria a Dios, aleluya, Señor. Cuán grande eres tú, Dios, aleluya. Los guardas, Señor amado. Oh, bendito Dios, tú cuidas de cada uno de nuestros hijos, Señor. Oh, aleluya. Por eso, Señor, te agradecemos. Por eso, Señor, te alabamos. Por eso, Señor, te glorificamos, oh Dios. Gloria a tu nombre, Señor. Gloria a tu nombre, Padre amado, precioso. Precioso, maravilloso, Señor. Gracias por tu fidelidad, gracias por tu misericordia. Fuera de ti no somos nada, Señor. Tú eres nuestra fuerza, nuestra fortaleza, la fuente de agua viva eres tú, Señor Jesucristo, aleluya, aleluya, aleluya, aleluya. Recibe la gloria, la honra, la adoración, Padre Santo, aleluya. Recibe, Señor. Recibe, Padre Santo, aleluya. Hay poder en tu nombre, bendito Dios todopoderoso, bendito Dios precioso, aleluya. Te exalto, te alabo, Jehová Dios de los ejércitos, te alabo, Señor, te alabo por tu misericordia, por tu grande amor, Señor, aleluya. Gracias, Señor, gracias, Padre Santo, porque tú no te olvidas de nosotros, porque tú, Señor amado, siempre estás al pendiente de nosotros, Señor. Tú nos levantas, Señor amado, cuando no tenemos fuerza, tú estás ahí. Oh, Padre Santo, aleluya, muchas gracias. Mi alma te alaba y te adora, Jehová Dios de los ejércitos. Espíritu Santo de Dios, aleluya, renueva, Señor, mis fuerzas, Señor. Oh, Padre Santo, tú aumentarás mis fuerzas como las del búfalo, para exaltar, Señor, para alabar más y más, Señor, tu nombre, para servirte, Señor amado, sin obstáculos, Señor. Oh, Dios todopoderoso, Señor. Oh, Padre Santo, aleluya. Nuestro tiempo no es tu tiempo, Padre Santo. Oh, aleluya, tú tienes, Señor, el mejor de los tiempos, Padre. Oh, bendito Dios, aleluya, aleluya. No sabemos el día ni la hora y que el Hijo del Hombre venga, aleluya. Gloria a Dios, aleluya. Pero estamos preparados, Señor. Estamos preparados, Padre Santo, aleluya, Padre. Nos estamos preparando, Señor, en este planeta Tierra, para que un día, Señor, estemos gozándonos eternamente y para siempre delante de tu presencia, Señor amado. Oh, gloria a Dios, aleluya, gloria a Dios, aleluya. Oh, Padre Santo, aleluya, glorifícate, Señor. Somos tu pueblo, somos tus hijos, Señor. Danos la libertad, enséñanos más y más cómo adorarte, cómo amarte, cómo glorificarte. Oh, Señor amado, aleluya, glorificarte más y más en espíritu y en verdad cada día, Señor amado. Gloria a Jesús, aleluya. Nombre grande, nombre, nombre exaltado, nombre que es sobre todo nombre. Oh, Rey de Reyes y Señor de Señores. Oh, aleluya, aleluya, tú venís.

0: diste, Señor. Tú veniste y entregaste tu vida por nosotros, Señor. Ahora podemos entrar, Señor, directamente a tu presencia, Padre. Oh, aleluya, glorifícate cada día más, Señor, usando, Señor, nuestras vidas, Padre eterno. Oh, bendito Padre celestial, aleluya, Señor. Gracias por tu fidelidad y tu misericordia, Padre. Toda la gloria es para ti, bendito Dios. Toda la honra es tuya, Jehová Dios de los ejércitos. Oh, maravilloso eres, Señor. Maravilloso eres, Padre Santo, aleluya. Poderoso Dios, mi alma te alaba y te adora, Señor. Mi alma te bendice, Padre. Dios Todopoderoso, Señor. Dios del cielo y de la tierra, Padre. Hay poder en el nombre poderoso de Jesús. Hay poder en el nombre que sobre todo nombre. Te adoro, te alabo, Señor, te alabo, te glorifico. Gloria a Dios, aleluya, aleluya. Santo y poderoso es tu nombre, Jehová. Maravilloso Dios, lléname de ti, lléname de tu presencia. Bendice mis labios para adorarte más y más, Señor. Bendice mi corazón, llénalo de ese fuego celestial. Que derrame mi vida siempre delante de ti, Señor. Oh, bendito Dios, en acción de gracias, Padre Santo. Oh, gloria a Dios, aleluya, aleluya, Señor. Precioso, maravilloso, te adoramos, santo, santo, santo es el Señor Dios Todopoderoso. Oh, aleluya, aleluya, gloria a tu nombre. Gloria a tu nombre, Jehová, aleluya, aleluya, santo. Oh, alabanzas a tu nombre, Señor. Alabanzas, alabanzas a tu nombre, Padre amado. Precioso, maravilloso, Padre, aleluya. Gloria a tu nombre, Señor. Gracias. Gracias, Señor, porque tú vives, porque tú reinas, porque tú eres fiel y verdadero, Señor Jesucristo. Gloria a Dios, aleluya. Gloria a tu nombre, Jehová. Precioso es tu nombre, Padre Santo, aleluya. Mi corazón rebosa, rebosa de felicidad, Señor, por tu presencia, por tu misericordia, Señor. Estoy aquí, no por mis fuerzas, porque yo no tengo fuerzas, Señor, pero tú eres el que me pone las fuerzas para luchar, para vencer. Oh, hay poder en la sangre de Cristo. Poderoso eres, Señor, aleluya, aleluya, aleluya, aleluya, poderoso Señor, santo, maravilloso Padre, perdona nuestras ofensas, perdona nuestros pecados, Señor, porque somos imperfectos, Padre. Gracias, Padre Santo, aleluya, gracias, te adoramos, oh Rey. Te adoramos, Jehová Dios de los ejércitos. Te adoramos, Padre eterno, precioso, precioso. Te adoro, gran Rey. Te adoro, gran Rey, precioso. Oh, mi alma te agradece, Señor, por este momento. Este momento es el mejor alimento. Oh, Señor amado, que tú me das para adorarte, para alabarte. Señor amado, toda tristeza, todo aquello que siente uno, Señor amado. todo aquello que no es tuyo se va, Padre Santo. Tú eres fiel, tú nos haces libres, libres para adorarte, para honrarte, Señor. Oh, bendito Dios precioso, gracias, Señor. Gracias, Padre amado. La gloria es tuya, bendito Dios. La gloria es tuya, Padre. Muchas gracias por tu presencia. Oh, bendito Dios, aleluya. Donde tú estás, suceden cosas maravillosas. Gracias, maravilloso Dios. Gracias, todopoderoso. Espíritu Santo, muchas gracias. Gracias, Señor, por tocarnos. Sigue obrando, Señor amado. Sigue obrando a través de esta radio, Señor. Aquellos que nos han escuchado y que se han unido, Señor, mi Dios, sigue bendiciéndolo, sigue bendiciendo a tu pueblo, sigue sanando, sigue salvando, Señor amado. Gracias por tu fidelidad, Señor. Eres digno de toda gloria y de toda honra, Padre. Maravilloso Dios precioso, muchas gracias. Muchas gracias, Señor, aleluya. Cuán grande es tu amor y cuán grande es tu misericordia, Señor. Oh, mi alma te alaba, Jehová Dios de los ejércitos. Gracias te doy, bendito Dios. Gracias, Padre Santo, gracias. Gracias, maravilloso Dios. Gracias, Padre eterno, maravilloso, gracias. Gracias, eterno Redentor. Gracias, Señor, aleluya, aleluya. La gloria es tuya, hasta aquí, Padre Santo. Hasta aquí hemos llegado, bendito Dios. Gracias, Señor, aleluya. Gracias, bendito Padre Celestial. Hemos llegado al final de este segmento de adoración. Si alguien necesita la oración, llamen a los números que aparecen en pantalla y con gusto les atenderemos. Gloria al Señor, aleluya. Y si Dios nos permite, estaremos nuevamente por este medio radial el próximo jueves a las 6:00 p.m. Amén, gloria al Señor, aleluya. Que el Señor les bendiga. Y hasta aquí mi parte. Y nos vemos. Hasta pronto. Gloria a Jesús, aleluya. Gloria.
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Gloria al Señor, Dios les bendiga, nuestros queridos hermanos y amigos, damos toda la gloria a Dios, amén, por este día tan precioso, gloria a Jesús, damos gracias también porque nos permite estar en este altar radial, gloria a Jesús, nos sentimos contentos también por su fiel sintonía. Sean bienvenidos a este su programa, Jesús, mi eterno amor, gloria a Jesús. En esta hora vamos a estarnos basando en el Evangelio de Lucas, capítulo 24, versículo 36, amén, al 39, gloria a Jesús. El Evangelio de Lucas, capítulo 24, versículo 36 al 39. La palabra dice así: en el nombre del Padre, del Hijo y del Espíritu Santo. Mientras ellos aún hablaban de estas cosas, Jesús se puso en medio de ellos y les dijo: paz a vosotros. Entonces, espantados y atemorizados, pensaban que veían espíritu. Pero él les dijo: ¿por qué estáis turbados si vienen a vuestro corazón estos pensamientos? Mirad mis manos y mirad y mis pies, que yo mismo soy. Palpad y ved, porque un espíritu no tiene carne ni huesos, como veis que yo tengo, gloria a Jesús. Amado Dios, te damos gracias, te damos la gloria, te damos la honra, Señor. Gracias, Señor, por tu bendita y preciosa palabra. Tu palabra es viva y eficaz y más cortante que una espada de dos filos, Señor. Padre mío, en esta hora me pongo en tus manos, maravilloso Dios. Yo te pido que tu Espíritu Santo hable a través de mis labios, Señor. Que por mi boca, Señor, fluya tu palabra. Y habla, Señor, a tu pueblo, a tu iglesia, Señor. Tú conoces nuestro corazón, nuestra vida, gloria a Jesús. Porque delante de ti nada puede esconderse, maravilloso Dios. Glorifícate, engrandécete a través de tu palabra, Padre. Te lo pedimos, Señor, en el nombre poderoso de Jesús. Amén y amén, gloria a Jesús. El tema de esta preciosa hora es: mirad mis manos y mis pies, amén. Es el tema que vamos a estar predicando en esta hora, gloria a Jesús. Mirad mis manos y mis pies. Esta palabra que Jesús menciona, amén, es después de haber resucitado. Gloria a Jesús. Mirad mis manos y mis pies, gloria a Jesús. Dice la palabra, amén, versículo 36. Mientras ellos aún hablaban de estas cosas, Jesús se puso en medio de ellos y les dijo: paz a vosotros. Mientras los discípulos, dice que hablaban de estas cosas. Amén, pero ¿qué cosas son de las cuales los discípulos estaban hablando, gloria a Jesús? En este mismo capítulo, amén, del versículo 31 vamos a darle lectura, gloria a Jesús. Era esto de lo que estaban hablando los discípulos, dice el versículo, gloria a Jesús, 31. Entonces les fueron abiertos los ojos y le reconocieron, mas él se desapareció de su vista. Y se decían el uno al otro: ¿no ardía nuestro corazón en nosotros mientras nos hablaba en el camino y cuando nos abría las escrituras? Y levantándose en la misma hora, volvieron a Jerusalén y hallaron a los 11 reunidos y a los que estaban con ellos, que decían: ha resucitado el Señor verdaderamente y ha aparecido a Simón. Estas cosas son de las cuales estaban hablando los discípulos, gloria a Jesús, que Jesús había resucitado. Gloria al Señor, dice el versículo 36. Entonces ellos contaban las cosas que les habían acontecido en el camino y cómo le habían reconocido al partir
el pan, gloria a Jesús. Cristo había resucitado. Gloria al Señor. Sus discípulos, gloria al Señor, no creían que Jesús había resucitado. Antes de que muriese, gloria al Señor, él mismo les declaró que iba a morir, pero que al tercer día él resucitaría. Y tal vez por el miedo, por el temor, gloria a Jesús, se habían olvidado de esta palabra de Jesús, que al tercer día resucitaría. Pero mire que Jesús no solamente les había dicho esta palabra, sino que cuando Jesús resucitó, gloria al Señor, y lo miraron, no creían. Por eso les dice: mirad mis manos y mis pies. Gloria a Jesús, sus manos habían sido traspasados por los mismos clavos. Sus mismos pies, gloria a Jesús, habían sido, gloria a Jesús, traspasado por los clavos. Jesús no solamente les dice que creyeran a su palabra, sino con hechos les estaba demostrando de que él mismo había resucitado, que él era, él mismo era que estaba con ellos. Gloria a Jesús. Y muchas veces de nosotros nos sucede lo mismo. Cuando pasamos momentos difíciles, se nos olvida que tenemos un Dios todopoderoso. Se nos olvida, gloria a Jesús, de que Dios es fiel con nosotros. Parece que le damos más importancia, amén, al problema que estamos pasando. Gloria a Jesús. Dice el Evangelio de Juan, capítulo 20, versículo 20. Y cuando les hubo dicho esto, les mostró las manos y el costado. Y los discípulos se regocijaron viendo al Señor. Mire que Jesús tuvo que mostrarles las manos y el costado para que los discípulos creyeran que era Jesús. Y muchas veces de nosotros, para creer, necesitamos ver. Y Dios no trabaja de esta manera. Nosotros caminamos

visto, él les dijo, si no viere en sus manos la señal de los clavos y metiere mi dedo en el lugar de los clavos y metiere mi mano en su costado, no creeré. Este es Tomás, gloria a Jesús. Y muchas veces nosotros como Tomás necesitamos señales para creer a Dios. Gloria a Jesús. Tenemos que creerle a Dios sin ver. Tenemos que caminar por fe, gloria al Señor. No importa cuál sea su necesidad, usted tenga la confianza de que Dios puede hacer la diferencia. Y no necesitamos ninguna señal, gloria a Jesús, porque lo hemos visto en nuestra vida. Amén, el poder y la grandeza de Dios. Gloria a Jesús. Mientras ellos aún hablaban de estas cosas, Jesús se puso en medio de ellos y les dijo: paz a vosotros. Los discípulos estaban espantados y atemorizados. Pero Jesús, amén, les dice: paz a vosotros. Y yo no sé por lo que tú estés pasando, por lo que tú estés atravesando, tal vez una enfermedad incurable. Dios te dice: ten paz. Gloria a Jesús. Cree en mí, yo voy a hacer la diferencia. Gloria a Jesús, que no se nos olvide que tenemos un Dios grande y poderoso. Gloria al Señor. Dice el versículo 37, entonces espantados y atemorizados pensaban que veían espíritu. Mire que los discípulos estaban espantados y atemorizados, y cuando Jesús se presenta ante ellos, cuando les dice paz a vosotros, ellos pensaban que veían espíritu. Gloria a Jesús. En el Evangelio de Marcos también miramos, capítulo 6, versículo 49 al 51, dice así: viéndole ellos andar sobre el mar, pensaron que era un fantasma y gritaron. Mientras los discípulos, gloria a Jesús, estaban sobre el mar, amén, dice que se levantó una gran tempestad. Gloria a Jesús. Amén. Dice, pero viéndole ellos andar sobre el mar, pensaron que era un fantasma y gritaron. Y este, gloria a Jesús, esta tempestad que se había levantado en el mar, gloria a Jesús, simbolizan problemas, simboliza peligro. Y muchas veces, gloria al Señor, en nuestra familia se levantan estas tempestades. Gloria al Señor. Y muchas veces no sabemos qué hacer. Pero qué bueno es que tenemos a nuestro Dios, que Él puede ayudarnos, socorrernos, cualquiera que sea nuestra necesidad. Dice el versículo 50, porque todos le veían y se turbaron. Dice que todos le veían, todos los que estaban en la barca, los discípulos y tal vez otra gente. Dice que todos le veían y todos se turbaron.

dejaron. Pero enseguida habló con ellos y les dijo: tened ánimo, yo soy, no temáis. Gloria a Jesús. Dios te dice en esta hora: no tengas miedo, no tengas temor. Gloria a Jesús. ¿Qué problema estás atravesando? ¿Qué enfermedad estás atravesando? Tal vez problemas con los hijos, tal vez problemas en el matrimonio. Dios nos dice: no temáis. Si socorrió a los discípulos, mire que Dios puede socorrernos. Si Jesús calmó la tempestad en medio del mar, mire que Dios nos dará la sabiduría y el entendimiento para resolver los problemas que tenemos. Pero solamente tenemos que confiar en Él. No debemos de quitar nuestra mirada en Él. Gloria a Jesús. Dice el versículo 51: y subió a ellos en la barca, y se levantó, y se calmó, perdón, el viento, y ellos se asombraron en gran manera y se maravillaban. Mire que esa tempestad que se había levantado en medio de ese mar, los discípulos pensaban que iban a morir, que iban a perecer. Pero dice que Jesús subió con ellos en la barca y se calmó el viento. Mire que cuando se levante esta tempestad, lo que tenemos que hacer nosotros es clamar a Jesús. Lo que tenemos que hacer, gloria al Señor, es invitarle a Dios, al Hijo y al Espíritu Santo en nuestra propia vida, en nuestro hogar, que tome el control de nuestra familia. Gloria a Jesús. Y Dios hará la diferencia. Gloria a Jesús. Dice el versículo 38, amén, de nuestra cita bíblica, el Evangelio de Lucas, capítulo 24, versículo 38, dice: pero Él les dijo: ¿por qué estáis turbados y vienen a vuestro corazón estos pensamientos? Los discípulos estaban turbados, espantados, atemorizados. Y Jesús les dice: ¿por qué vienen a vuestro corazón estos pensamientos? Gloria a Jesús. ¿Por qué tienes miedo? ¿Por qué estás triste? ¿Por qué estás afligido? ¿Acaso se nos ha olvidado de que Dios prometió estar con nosotros hasta el fin del mundo? Gloria al Señor. Versículo 39: mirad mis manos y mis pies, que yo mismo soy, palpad y ved. Porque un espíritu no tiene carne ni huesos, como veis que yo tengo. A pesar de que los discípulos les habían dicho de que Jesús
había resucitado, a pesar de que se había presentado ante ellos cuando les había dicho paz a vosotros, aún así los discípulos no creían. Por eso Jesús les dice: mirad mis manos y mis pies, que yo mismo soy. Palpad y ved. Mire que no solamente les dice que miraran, sino que lo tocaran. Gloria a Jesús. Muchas veces somos incrédulos. Muchas veces dudamos de nuestra fe. Muchas veces dudamos en lo que hemos creído. Gloria a Jesús. Muchas veces necesitamos que Dios nos diga, o Jesús nos diga: mirad mis manos y mis pies, que yo mismo soy, y palpad. Muchas veces queremos actuar como los discípulos. Estamos espantados, atemorizados. Gloria a Jesús. Y muchas veces necesitamos señal para creerle a Dios. Pero tenemos que caminar con fe. Gloria a Jesús. Dice el Evangelio de Juan, capítulo 20, versículo 27. Luego dijo a Tomás: pon aquí tu dedo y mira mis manos, y acerca tu mano y métela en mi costado, y no seas incrédulo, sino creyente. Mire que Tomás, a pesar de que había escuchado de que Jesús había resucitado, a pesar de que los otros discípulos le habían dicho, dice que Tomás aún no creía. Jesús mismo le dijo a Tomás: pon aquí tu dedo, mira mis manos, y acerca tu mano y métela en mi costado. Mire, tres señales le da Jesús a Tomás para demostrar que él era, que Jesús era el mismo que había resucitado. ¿Y cuántas señales necesitamos nosotros para creerle a Dios? Queremos ver primeramente el milagro y después creerle. Gloria a Jesús. Pero Dios no trabaja de esa manera. Primero tenemos que creerle y entonces veremos la gloria de Dios. No necesitamos señales porque caminamos por fe. Gloria a Jesús. Y no seas incrédulo, sino creyente. ¿Qué somos nosotros? Gloria a Jesús. ¿Qué somos nosotros? ¿Somos incrédulos o somos creyentes? Versículo 28. Entonces Tomás respondió y le dijo: Señor mío y Dios mío. Versículo 29.
Jesús le dijo: porque has visto, Tomás, creíste. Bienaventurados los que no vieron y creyeron. Gloria a Jesús. Somos bienaventurados nosotros, los que no hemos visto a Jesús, o lo que no lo vimos, pero hemos creído en Él y lo hemos aceptado en nuestro corazón. Y Él ha cambiado nuestro lamento en baile. Nos ha dado ese gozo que el mundo no nos los pudo dar. Nos ha dado esperanza, gloria a Jesús. Hemos visto su gloria. Y seguiremos viendo su gloria a pesar de que haya luchas y pruebas en nuestra vida. Mire que seguiremos viendo la gloria de Dios. Gloria a Jesús. Versículo 40, amén, del Evangelio de Lucas, capítulo 24. Y diciendo esto, les mostró las manos y los pies. Una vez más Jesús le muestra a sus discípulos sus manos y sus pies traspasado por los clavos, para que no dudaran una, dos, tres veces. Les dice: mirad mis manos y mirad mis pies. Gloria a Jesús. Versículo 41. Y como todavía ellos de gozo no creían y estaban maravillados, les dijo: ¿tenéis aquí algo de comer? Mire que en el versículo 41, y como todavía ellos de gozo no lo creían. Gloria a Jesús. A pesar de que les había mostrado las manos y los pies, dice que por el gozo que ellos tenían, dice que no lo creían. Y estaban maravillados, y les dijo: ¿tenéis aquí algo de comer? Mire que les da otra señal de que era el mismo Jesús. Les pide algo de comer. Ellos porque estaban espantados y atemorizados. Ellos pensaban que era un espíritu. Y por eso Jesús les pide algo de comer. Gloria a Jesús. Y muchas veces Dios hace grandes cosas en nuestra vida para que nosotros creamos que Dios vive y reina para siempre, para probarnos de que Él está con nosotros. Estoy seguro que no solamente su persona, la mayoría de nosotros en los momentos más difíciles de nuestra vida hemos visto la gloria de Dios. Gloria a Jesús. Para demostrarnos de que Él está con nosotros. Versículo 42. Entonces le dieron parte de un pez asado.
y un panal de miel. Versículo 43. Y él lo tomó y comió delante de ellos. Mire que sin darse cuenta, tal vez los discípulos, Jesús le estaba dando otra señal de que él mismo estaba comiendo delante de ellos. Él mismo comió con ellos y ahora estaba comiendo delante de ellos. Gloria a Jesús. Mirad mis manos y mis pies, que yo mismo soy. Hechos capítulo 10, versículo 41 dice: no a todo el pueblo, sino a los testigos que Dios había ordenado de antemano, que a nosotros que comimos y bebimos con él después que resucitó de los muertos. Mire que los discípulos comieron con Jesús después de que había resucitado. Cristo venció a la muerte. Cristo venció al enemigo. Y en el nombre de Jesús somos más que vencedores. Tenemos que declararlo así, gloria al Señor. Esa tiene que ser nuestra fe. Somos más que vencedores en el nombre de Jesús. No importa nuestro problema, nuestra necesidad, la enfermedad, no importa. Dios es más grande que todos los problemas que tengamos. El cuerpo de Jesús no fue una simple visión ni un fantasma como los discípulos pensaban. Los discípulos lo tocaron y él comió. Después de la resurrección, los discípulos lo tocaron y él comió delante de ellos. Tenemos esperanza. Gloria a Jesús, qué gozo, qué alegría. Tenemos esperanza viva. No estamos solos, gloria a Jesús. Aparentemente estamos solos. Pero si lo miramos con los ojos de la fe, mire que Él está a nuestro lado. Gloria a Jesús. Él le prometió estar con nosotros hasta el fin del mundo, en las buenas y en las malas. Él se goza contigo. Y si tú lloras, gloria a Jesús, Él llora contigo. Gloria a Jesús. Por otro lado, su cuerpo humano no se restauró como el de Lázaro. Él podía aparecer y desaparecer. Mire que Jesús dice que su cuerpo no se restauró como el de Lázaro. Jesús podía aparecer y desaparecer. La Biblia dice que Jesús apareció en medio de sus discípulos, estando ellos a puerta cerrada. Si venció a la muerte, ¿qué es lo que Jesús no puede vencer? Gloria a Jesús. Su cuerpo resucitado.